0: energía, con mucha visión también de lo que se viene y muy positivos el trabajo que ha hecho nuestra selección y que hoy nos va a seguir dando victorias y logros, porque lo hemos dicho, el fútbol, a pesar de que de pronto a algunos no les gusta, pero hay que indicar, el fútbol ha generado pasiones, mueve también una reactivación económica. El otro día iba en un taxi y un señor me decía, mire, ahora el estadio, la gente está vendiendo las camisetas, cuando empezó a perder la Tri esto bajó, hizo reactivaciones, alegrías, toda la cosa cambia, ¿sí? Y creo yo que hasta interno de las familias, interno de las entidades, las fábricas, el ambiente laboral mejora. El fútbol nos está dando alegría.
1: Sí, y recordar nuevamente, Karina y amigos oyentes, que la euforia del fútbol no nos haga perder la noción de tiempo y espacio. Ya vienen notas a través del ECU 91 que dan cuenta que en la ciudad de Azogues hubo un accidente de tránsito en la avenida 24 de mayo y 10 de agosto.
0: A tener cuidado.
1: El ECU 91 va a estar monitoreando cada uno de los sectores del austro del país y esperemos de que el día de hoy festejemos, si es que nos toca festejar, y que se cuiden.
0: Y que se cuiden, que pongan también de parte, llegue a su casa y disfrute en familia. No queremos cerrar también, porque si bien los ecuatorianos estamos este momento con alegría y efervescencia de lo que se viene en menos de una hora, contarles también de cómo está la cifra del terremoto en Venezuela. Nuestro abrazo siempre a los hermanos venezolanos que están aquí en nuestra ciudad, en el país, y quienes nos escuchan también en el mundo. La cifra aumenta, Fer, 1,719 en este quinto día de búsquedas. Más. No más de, se habla, 5,000 y pico de personas desaparecidas. Es una locura lo que está enfrentando Venezuela. Como usted dice, que no nos ofusquemos ante la realidad que estamos viviendo, que no perdamos sin duda la fe y que también podamos ser solidarios. Y se habla de un sismo de magnitud 6.1 que sacude el noreste de México el de 30 de junio del 26. Acabamos con esta información porque dice, México registró un sismo de magnitud 6.1 en el estado de Sinaloa. Al noreste del país no se reportan heridos ni fallecidos, es lo que se indica según el Servicio Sismológico Nacional. Este país epicentro se localizó a 116 kilómetros al sureste de Guanacabé, en Sinaloa. El movimiento telúrico se sintió en la capital del estado de Sinaloa, donde varias oficinas ubicadas en edificios se desarrollaba y de tres ríos fueron desalojadas, según lo que se indica. Así que, bueno, con esta información cerramos. Una buena noche, que mañana les demos positivas noticias y que hoy gane el Ecuador.
1: ¿Cómo no puede ser de otra manera?
0: Con esto nos vamos. Feliz noche para todos. Gracias, Fer, por acompañarnos. El día de mañana estaremos juntos en más noticias por Cómplice FM. Soy Cari Crespo, que esté muy bien.
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0: Amigos oyentes, muy buenos días. Son las 6:05. Bienvenidos a más noticias a través de Radio Cómplice FM. Estamos iniciando este mes, este nuevo mes, mes de julio, hoy 1 de julio de 2026. Temperatura ambiente en Cuenca, 13 grados centígrados. Y bueno, tenemos lo más importante de la información generado hasta esta hora. Y lo que copa los medios de comunicación y lo que copa también las redes sociales es la derrota de Ecuador la noche de ayer frente a México, pero bueno, cosas del fútbol, y habrá que ver cómo se reestructura, se recompone la selección ecuatoriana. Saludamos a nuestra compañera Marlene Vintimilla en esta nueva jornada. Marle, buenos días.
1: ¿Qué tal, Fernando? Muy buenos días, amigos oyentes, buenos días, bienvenidos, encantados de compartir esta primera emisión de Más Noticias. Así es, bueno, hoy un poco triste es el pueblo ecuatoriano después de la derrota de Ecuador, ya regresa al país, se acabó el Mundial para Ecuador, pero bueno, asimismo, como usted dice, son cosas del fútbol, de los deportes, a veces se gana, a veces se pierde. Y bueno, hay que seguir adelante esperando que se analicen los errores y que se vea un equipo un poco más sólido, tal vez algunas estrategias para un próximo mundial. Esperemos que nos vaya mejor que este. Ojalá así sea.
0: Bueno, vamos a ver qué pasa. Pero aquí estamos listos con la información. Hay otros temas muy importantes para tratarlos en esta jornada.
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0: Estos son los principales titulares de la jornada de hoy. México 2, Ecuador 0. La Tri se despide del Mundial 2026. Mientras tanto, Sebastián Becasese finaliza su contrato con Ecuador tras la eliminación del Mundial 2026. Les contaremos también sobre el horror detrás de las fosas comunes encontradas en La Troncal. Secuestros, drogas y un mensaje que anticipó la muerte. Daniel Noboa pide al Mercosur y a la CAN derribar barreras arancelarias entre todos los países asociados. Asimismo, les contaremos que SELEC, empresa pública, anuncia que no se realizarán cortes de energía tras la explosión en subestación Molino. Estas y otras noticias de nuestro noticiero. Y no se olviden que desde ya nos pueden enviar sus mensajes, sus comentarios, sus sugerencias, sus denuncias. En el espacio de la comunidad estaremos gustosos de recibir sus inquietudes ciudadanas. Bienvenidos.
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0: Vamos con el desarrollo de la información. México 2, Ecuador 0, la Tri se despide del Mundial 2026. México se impuso 2-0 a Ecuador en el Estadio Azteca con goles de Julián Quiñones y Raúl Jiménez. La Tri se marcha del Mundial 2026 mientras los locales esperan rival en octavos de final. México necesitó apenas media hora para derrumbar el sueño mundialista de Ecuador y quedarse con el boleto de los octavos de final del Mundial 2026. Dos fallas defensivas de Joel Ordóñez permitieron a los mexicanos situarse cómodos en el marcador ante su público en el Estadio Azteca. Los locales encontraron su premio a los 22 minutos con un gol de Julián Quiñones tras una mala salida. México fue claro dominador de las acciones y antes del primer gol tuvo al menos dos ocasiones de abrir el marcador con un remate de cabeza de Raúl Jiménez y un tiro cruzado de Gilberto Mora, ambos desviados. El equipo de Sebastián Becasese no tuvo la pelota, no presionó en alto, no controló los rebotes y tras una nueva falla de la retaguardia, vio caer nuevamente su puerta a los 30 minutos. Ordóñez hizo un rechazo débil y hacia un rival. Se resbaló y Jiménez remató a puerta sin problemas para el 2-0. El único que puso en apuros a México fue John Yeboah, con dos remates, uno que pegó en el palo cuando el partido estaba igualado a cero y otro que sacó el arquero mexicano cuando ya ganaban los aztecas 2-0. En el segundo tiempo, Becasese reacomodó la defensa, sacó a Ordóñez y puso a Piero Hincapié como dupla de William Pacho. Entonces Ecuador pudo contener mejor, aunque el ingreso de Yeimar Medina por la banda izquierda no aportó en nada. En el 2-0 a su favor, México, con el 2-0 a su favor, México también quitó el pie del acelerador ante un Ecuador que no encontró la forma de acercarse al descuento. Por más que Kevin Rodríguez sustituyó a Ener Valencia, tuvo una oportunidad frente al arco que no logró aprovechar. Para los minutos finales, con todo sentenciado, Becasese ordenó el ingreso de Jordi Caicedo y Kendry Páez. Pero el descuento nunca llegó y el sueño mundialista se acabó para la Tri, así como el contrato del entrenador argentino.
1: Así es, y justamente desde la prensa nacional se da a conocer que Sebastián Becasese deja de ser entrenador de la selección de Ecuador tras la eliminación en el Mundial. El argentino confirmó su salida como entrenador de la selección de Ecuador este martes 30 de junio. Es oficial, Sebastián Becasese terminó su ciclo como entrenador al frente de la selección de Ecuador tras caer frente a México en el Estadio Azteca y quedar fuera del Mundial 2026. Hoy es una noche triste, dolorosa para todo el pueblo ecuatoriano, porque la verdad que este grupo de futbolistas me había despertado una gran ilusión, una gran expectativa por todo el tiempo que llevamos juntos, declaró Becasese en una rueda de prensa desde la capital mexicana, y confirmó que su contrato finalizó este mismo día tras la eliminación de la tricolor en la Copa del Mundo. No vamos a continuar, lo cual me hubiese encantado porque fui feliz, porque realmente creo que construimos un vestuario de una hermandad extraordinaria, fueron las palabras de Becasese. De esta forma, el director técnico argentino se despide de Ecuador tras un muy irregular mundial de la FIFA en el que consiguió un triunfo, un empate y acumuló dos derrotas, y en el que no cumplió la promesa que hizo apenas llegó al cargo, hacer el mejor mundial en la historia de Ecuador. Hasta recién estuvimos compartiendo los últimos momentos con los chicos y me llevo ese cariño, ese respeto, esa admiración, esa entrega, ese compromiso de este grupo de guerreros por la selección, así agregó el director técnico, que se mostró dolido por su salida. Así Sebastián Becasese se despide de la tricolor después de casi 2 años en el cargo. Él llegó el 1 de agosto de 2024, en donde nunca pudo instalar una idea clara de juego, y más allá de una eliminatoria histórica en la cual terminó en segundo puesto, no aprovechó por completo el potencial del equipo, según lo recalca el portal Primicias.
0: Bueno, se acabó un ciclo, y ahora ¿qué viene para Ecuador? Es lo que se preguntan o nos preguntamos. La eliminación de Ecuador en el Mundial 2026 no solo cerró un sueño deportivo, también abrió el debate sobre el futuro de una selección que llegaba con grandes expectativas y que volvió a quedarse lejos de las rondas decisivas. El primer foco está sobre el entrenador Sebastián Becasese, que asumió la responsabilidad tras la derrota frente a México, y ahora su continuidad que seguirá, según la Federación Ecuatoriana de Fútbol. El proyecto que ilusionó durante las eliminatorias terminó sin cumplir el gran objetivo. Otro tema inevitable es el de los referentes. Con 36 años, Ener Valencia podría haber disputado su último mundial. El máximo goleador de la selección ha sido el rostro del Ecuador durante más de una década y su futuro con la tricolor es una incógnita. Lo mismo ocurre con Hernán Galíndez, uno de los líderes del camerino y figura en varios partidos de esta Copa del Mundo. La eliminación también obliga a acelerar el recambio futbolistas como Piero Hincapié, William Pacho, Moisés Caicedo, Kendry Páez, Joel Ordóñez, Nilson Angulo, Yeimar Medina y otros jóvenes llamados a marcar una época, tendrán ahora la responsabilidad de asumir un papel protagónico en una selección que deberá reinventarse de cara a las próximas eliminatorias y al Mundial de 2030. Ecuador cuenta con talento y una base importante, pero el desafío será transformar ese potencial en resultados cuando los partidos sean de eliminación directa. La generación que prometía hacer historia volvió a quedarse en el camino y ahora el fútbol ecuatoriano enfrenta una pregunta inevitable. ¿Se terminó una era o apenas comienza la siguiente?
1: Son Las 6:15 a.m. y entre el llanto en la cancha y los abrazos con las familias, así lo destaca Primicias, cómo se vivió la eliminación de Ecuador en el Estadio Azteca. El árbitro esloveno Slavko Vincic levanta sus brazos y decreta el final del partido. México derrotaba a Ecuador en un imponente Estadio Azteca que se fundió en un solo abrazo y festejó la clasificación a los 16avos de final del Mundial. De un lado, los jugadores mexicanos se botaron al piso, sonrieron, se abrazaron. Mientras tanto, en los graderíos volaban vasos de cerveza, niños lloraban, la hinchada estaba absolutamente conmovida. Su selección dio nuevamente una muestra de carácter y jerarquía. Pero del otro lado, la escena se volvió desoladora. Los futbolistas de la selección ecuatoriana se quedaron en el centro del campo, se miraron unos a otros, nadie asimilaba lo que había ocurrido. Una dolorosa derrota y eliminación de la Copa del Mundo. Gonzalo Plata se agarró la cabeza y miró hacia arriba. Pedro Vite puso las manos en la cintura y se apartó de sus compañeros. Kendry Páez no podía contener las lágrimas y recibió el consuelo de Sebastián Becasese. Pero una de las escenas más impactantes fue la de Ener Valencia, quien se arrodilló en el césped y se puso a llorar. De inmediato se acercó Hernán Galíndez, quien intentó contenerlo. Es la imagen de los dos máximos referentes de la Tri que hoy sufren un golpe muy duro. Se abrazaron, se hablaron y después de unos minutos se dirigieron hacia una de las tribunas en donde estaban sus familias. Ener Valencia, el primero que pasó los filtros de seguridad, sabía que su esposa y su hija lo estaban esperando. Detrás suyo, Hernán Galíndez hizo lo propio. La imagen fue conmovedora. Ambos nuevamente rompieron en llanto. Al mismo tiempo, recibieron el aliento de cientos de ecuatorianos que llegaron hasta el Estadio Azteca y, más allá de la eliminación, mostraron su cariño y su agradecimiento por todo lo hecho en la cancha. Lo cierto es que esta imagen refleja el dolor, pero también el compromiso que han demostrado estos dos futbolistas con la selección ecuatoriana en los últimos años. Dos referentes, líderes positivos y sobre todo seres humanos sensibles, es lo que se detalla en esta noticia que hoy también la comparte Primicias, recalcando justamente el apoyo que dieron al final del partido, a pesar de la derrota y de la eliminación del Mundial. Quienes estuvieron presentes en la audiencia, el público ecuatoriano, pues aplaudió a los jugadores y les agradeció de esta manera por su participación en el Mundial. Lamentablemente, es lo que es la realidad. Ecuador quedó fuera del Mundial.
0: 6:18 a.m. En otros temas, Daniel Noboa pide al Mercosur y a la CAN derribar barreras arancelarias entre todos los países asociados. Noboa destacó que productos como el banano, atún, cacao y manufacturas tienen varios obstáculos regulatorios, sanitarios y logísticos para entrar a los países asociados de la región. En Paraguay, durante la cumbre de Mercosur, la Comunidad Andina y Estados Asociados, el presidente de la República, Daniel Noboa, pidió a los Estados Asociados actualizar el Acuerdo de Complementación Económica, Tratado de Libre Comercio firmado en 2004. Noboa explicó que en el caso de Ecuador existen más de 8.400 millones en productos como el banano, atún, el cacao y demás manufacturas que se mantienen con varios obstáculos regulatorios, sanitarios y logísticos que limitan su entrada a países como Argentina, Brasil, Paraguay, Uruguay, Colombia y Venezuela. El Ecuador está listo para dar el salto. Queremos diversificar y multiplicar el comercio, pero de forma inteligente y con beneficios para ambas partes, aseguró Noboa. Mediante un comunicado entregado por la Secretaría General de Comunicación de la Presidencia, se informó que la propuesta presentada por Noboa plantea 6 ejes. Derribar las barreras no arancelarias, simplificar y digitalizar los trámites aduaneros y sanitarios, conectar a la región mejorando la infraestructura de puertos, los corredores bioceánicos y la conectividad digital, atraer inversiones recíprocas para potenciar cadenas agroindustriales, acuícolas y energéticas, abrirle la puerta al comercio de servicios y tecnología, especialmente de pymes y talento humano joven. La cumbre concluyó con el traspaso de la presidencia pro tempore del Mercosur a Uruguay. Posteriormente, Noboa se reunió con sus demás homólogos de Paraguay, Bolivia y Chile, donde se abordaron temas de seguridad entre las naciones. También se contó con la presencia de las delegaciones diplomáticas y de inversionistas de Alemania, Emiratos Árabes Unidos, Trinidad y Tobago y Uzbekistán.
1: Son las 6:20 a.m. Seguimos revisando más noticias y empresarios piden aclaración al Ministerio del Trabajo sobre el pago a trabajadores que laboraron el 26 de junio. Expertos laborales consideran que la jornada del 26 de junio sí debe pagarse con el recargo de horas extraordinarias. El presidente Noboa anunció feriado para ese día tras la victoria de Ecuador ante Alemania en el Mundial. El 26 de junio solo pocos trabajadores en Ecuador laboraron, luego de que el presidente Noboa ordenara suspender la jornada de trabajo en todo el territorio nacional para el sector público y privado mediante el decreto ejecutivo 431. Noboa emitió este decreto el 25 de junio tras haber anunciado en X que el viernes 26 sería feriado por el triunfo histórico de la selección de Ecuador ante Alemania en el Mundial de la FIFA. El decreto 431 señala en su artículo 2 que la jornada de trabajo suspendida no será recuperable, por tanto los trabajadores que descansaron el 26 de junio no deben laborar horas adicionales como recuperación de esa jornada suspendida. Sin embargo, el Ministerio de Trabajo aseguró este 30 de junio que pese a la suspensión, el 26 de junio constituyó una jornada ordinaria de trabajo y no un feriado nacional. Según esa interpretación, los trabajadores que laboraron ese día no recibirían el recargo del 100% que establece el Código del Trabajo para horas extraordinarias como las laboradas en un feriado. La cartera laboral señaló que la decisión presidencial de suspender la jornada se fundamenta en las atribuciones conferidas al Ejecutivo por la disposición general quinta de la Ley Reformatoria, la Ley Orgánica de Servicio Público y el Código de Trabajo, que lo faculta de suspender la jornada laboral en días que no correspondan a descanso obligatorio, es decir, feriados. Esa disposición también señala que esa jornada podrá ser compensada de conformidad con lo que disponga otro o dicho derecho. Sin embargo, el decreto no dispuso la recuperación de la jornada del 26 de junio. Ante la confusión que ha generado el último pronunciamiento del Ministerio de Trabajo, la Cámara de Industrias y Producción realizó una consulta a la cartera laboral solicitando una aclaración. No entendemos jurídicamente la disposición gubernamental, dijo María Paz Gervis, presidenta de la Cámara de Industrias y Producción. La abogada laboral Vanessa Velázquez, por su parte, recuerda que por lo general, cuando se ha suspendido la jornada en días que no son de descanso obligatorio, los decretos señalan que esta debe ser recuperable, a diferencia del último decreto. En el Código de Trabajo no existe la suspensión de jornada si no es recuperable, ni tampoco señala que se deba pagar como una jornada ordinaria. Si el decreto dice que la jornada es no recuperable, el trabajador debe descansar y a quien labore se le debe pagar el recargo legal, señala Velázquez. Y recuerda que los derechos laborales son irrenunciables y además deben cumplirse con el principio de proporcionalidad en el cumplimiento de estos derechos. Para Richard Buenaño, docente en Derecho Laboral, el decreto ejecutivo sí determina, con base en su contenido jurídico, que la jornada del 26 de junio sea un feriado no recuperable, lo que quiere decir que el trabajador no debe laborar esas horas en otro día. Esto equivale indudablemente a un feriado, recalca. Por lo mismo, Buenaño considera que en el caso de las personas que tuvieron que laborar ese día, debe proceder el pago con recargo que corresponde para horas extraordinarias. Esas son las consecuencias jurídicas cuando se declara un feriado, como lo ha hecho el presidente varias veces, manifestó Buenaño. De hecho, el docente en Derecho Laboral recordó que así ocurrió cuando se suspendió la jornada del 30 de abril, día previo al feriado del 1 de mayo. El Ministerio de Trabajo está haciendo una interpretación errada de la ley. Si fuese así, ¿cómo se consideraría para el feriado del 30 de abril? Entonces, unos sí son feriados y otros son jornada ordinaria. Hay una incongruencia en su interpretación, recalca. Además, señala que no se puede discriminar a unos trabajadores al obligarlos a trabajar sin recargo, mientras otros que no trabajaron recibirán el mismo pago. El Código del Trabajo dice que una jornada que se declara como festiva debe ser pagada como recargo, y con recargo eso tiene una consecuencia jurídica, manifestó.
0: Ya son las 6:24 a.m. y CELEC, empresa pública, anuncia que no se realizarán cortes de energía tras explosión en subestación Molino. La madrugada del 30 de junio, una explosión en la subestación Molino provocó que se cortara el servicio de energía en varias provincias y ciudades del Ecuador, entre ellas Cuenca. Por medio de un comunicado, la Corporación Eléctrica del Ecuador, CELEGEP, explicó que la explosión ocurrió a las 2:07 en la barra de 230 kilovatios. Esto provocó la salida del complejo hidroeléctrico Paute del Sistema Nacional Interconectado. En un

0: principios, el EGP informó que habría desconexiones programadas en el país. Sin embargo, en un comunicado posterior, la corporación informó que tras las intervenciones técnicas no será necesario cortar el servicio de energía en Ecuador. Después de este evento, CELEC, empresa pública, explicó que se están haciendo las investigaciones técnicas para conocer las causas que originaron la explosión en la subestación Molino.
1: Son las 6:25 a.m. y el Ministerio de Economía y Finanzas descarta cambios al IVA, subsidio al gas y décimos en Ecuador. El Ministerio de Economía descartó este 30 de junio que el gobierno tenga planes para modificar el subsidio al gas doméstico, el impuesto a la renta o la tarifa del IVA.

0: este 30 de junio que el gobierno tenga planes para modificar el subsidio al gas doméstico, el impuesto a la renta o la tarifa del IVA. Esta aclaración surge tras las declaraciones de un analista en un medio radial que generaron confusión entre la población. El Ministerio de Economía calificó las afirmaciones del analista como falsas y reafirmó que no existe ningún plan para implementar medidas mencionadas. Este pronunciamiento también responde a versiones que vinculaban estas supuestas decisiones con el acuerdo vigente entre Ecuador y el Fondo Monetario Internacional. La institución enfatizó que el acuerdo con el FMI, parte del servicio ampliado del fondo, busca fortalecer la sostenibilidad de las finanzas públicas y respaldar la estabilidad macroeconómica del país. Sin embargo, los compromisos específicos son públicos y pueden ser consultados por cualquier ciudadano. En su comunicado oficial, el Ministerio de Economía ratificó que no se eliminará ni revisará el subsidio al gas de uso doméstico, una de las principales ayudas estatales para los hogares ecuatorianos. Además, aseguró que no hay planes para grabar los décimos, tercer y cuarto sueldos dentro del cálculo del impuesto a la renta, se señala.
1: 6:27 a.m, el horror detrás de las fosas comunes en la troncal, secuestros, drogas y un mensaje que anticipó la muerte. Noticia que la trae la cadena Ecuavisa. La policía identificó a los dos hombres que fueron asesinados, desmembrados y sepultados en dos fosas comunes en este cantón de la provincia del Cañar. Los criminales llamaron a la mamá de uno de ellos para decirle que no lo busque. Los cuatro detenidos serían miembros de Los Águilas, un grupo que se caracteriza por este tipo de crímenes, por tráfico de drogas y asesinato. En real concurso de infracciones son procesados los cuatro sospechosos capturados la madrugada del lunes 29 de junio de 2026 en la troncal en Cañar. Ellos estaban en el sector La Puntilla, donde personal de las Fuerzas Armadas halló armas, drogas, municiones y dos fosas comunes. Los huecos estaban ubicados a 500 metros de distancia y en ellos los uniformados identificaron dos cuerpos desmembrados. Según el informe policial al que accedió la cadena Ecuavisa, las víctimas estaban decapitadas y sin extremidades. Asimismo, los cuatro detenidos fueron identificados por el ejército como miembros del grupo criminal Los Águilas, que está asentado en ese cantón de Cañar, así como en Guayas. Los sospechosos fueron atrapados cuando cavaban fosas. En el sitio, además de los dos cadáveres, se encontraron cuatro paquetes de marihuana, cuatro fusiles, tres revólveres, cuatro pistolas, una subametralladora, dos celulares y más de 100 balas de distintos calibres. Esas son parte de las evidencias que constan en un documento para la audiencia de formulación de cargos que fue convocada desde las 10:50 de ayer. Las víctimas fueron secuestradas el 22 y 26 de junio, según el informe.
0: Continuamos con más noticias. Son las 6:29 a.m. y capturan a Gato Negro, presunto cabecilla de los tiguerones y hombre de confianza de Negro Willy. Uno de los objetivos prioritarios de las autoridades ecuatorianas cayó. La Policía Nacional confirmó la captura de alias Gato Negro, presunto integrante de la cúpula de los tiguerones, organización vinculada a delitos como extorsión, secuestro, sicariato y narcotráfico. Según los investigadores, el detenido mantenía un vínculo directo con William Joffre Alcíbar Bautista, alias Negro Willy, considerado el máximo líder de la estructura criminal. De acuerdo con información oficial, alias Gato Negro era buscado por la justicia por su presunta participación en la fuga de cinco integrantes de los tiguerones de la penitenciaría de Litoral. Ese escape ocurrió en enero de 2024 en medio de la crisis de seguridad que atravesaban las cárceles del país y que coincidió con la fuga de otros cabecillas del crimen organizado. La investigación señala que el ahora detenido habría coordinado acciones para facilitar la evasión de los privados de la libertad, se señala en esta información de diario El Telégrafo.
1: Ya son las 6:30 a.m, vamos a hacer una pausa y al volver estaremos con el espacio de la comunidad, recibiendo sus inquietudes ciudadanas. No se vayan.
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0: Son las 6:32 a.m. Estamos de regreso. Vamos a continuar, amigos oyentes, en esta primera emisión de Más Noticias y vamos a iniciar ahora mismo el espacio Más Noticias en la comunidad. Queremos invitarles a esta hora para que participen con sus denuncias, sugerencias y comentarios.
1: Bueno, tenemos algunos mensajes del número terminado en 24. Nos dicen buenos días debería ser, ¿no? No sé de fútbol, pero gracias, fue una alegría verlos, dice. Ahora me sé los nombres de la tri. Ahora toca seguir entrenando y abrir puertas a nuevos jugadores. Ánimos, nos dicen de número terminado en 24. Todo esto pese a la derrota de la tri. Tenemos otro mensaje, un mensaje de audio. Le damos la más cordial bienvenida. Buenos días.
2: ¿Cómo están? ¿Cómo está, niña Marlene? Decía Fernando, ¿cómo están? Muy buenos días. Ahora, qué triste y pena, verdaderamente, de nuestra selección. Pero aquí sí la federación debe poner un alto aquí a esto. Una denuncia a la FIFA. ¿Cómo van a poner un árbitro mediocre que solo se hizo a favor de México? ¿Cómo se puede jugar así? Y con insultos y abucheos a nuestra selección desde las tribunas. Y apuesto que si eso hubiese sido aquí en Ecuador o en Quito, que la afición ecuatoriana le hubiera abucheado a la selección mexicana, ¿en cuándo hubiese procedido la FIFA a sancionar a la Federación Ecuatoriana de Fútbol? Nunca se puede jugar así. Nunca se puede jugar así. Me pongo en los zapatos de los muchachos. No tenemos nada que reclamarles a ellos. Hicieron todo. Pero jugar contra el árbitro, jugar contra una afición que estaba en contra, abuchándoles, no se puede jugar así. Es mi triste opinión. Y gracias, muchachos, por representarnos al país.
1: Bueno, gracias al comentario de nuestro amigo oyente, emocionado también por, primero por los resultados, aspirábamos a que el resultado sea positivo, pero en el fútbol, como decimos, Marlene y amigos oyentes, se gana, se empata, se pierde, y hoy nos tocó perder, pero también hay que reconocer, ¿no? Así es. Lo que han dicho muchas personas, reconocer el esfuerzo de los chicos de la cancha. Hubo errores, obviamente. Yo creo que los errores, creo personalmente que los errores al final partieron del técnico y sus asistentes al no interpretar los partidos. No somos expertos de fútbol, pero se pudo ver que no interpretaron bien los partidos, no realizaron los cambios debidos a su tiempo. Bueno, insisto, no somos expertos de fútbol, pero al final todo esto nos sirve, digo yo, de experiencia para saber hacia dónde debe ir la selección, qué es lo que tenemos que corregir, cómo podemos aprovechar más del talento, porque alguien decía, sí, la selección ecuatoriana tiene jugadores top, pero ¿cómo aprovechamos ese talento de la selección? En todo caso, es desde el sentir de la gente, lo que dijo este amigo oyente, de muchas personas, de tristeza por un lado, pero por otro lado de optimismo y de agradecimiento a los jugadores de la selección ecuatoriana de fútbol.
0: Sin duda, nos sentimos muy agradecidos, lo que decíamos incluso ayer, bueno, si es que ganan, en buena hora festejaremos el paso a la siguiente fase de la Copa del Mundo, y si pierden, pues serán bien recibidos acá por el pueblo ecuatoriano, porque hay que agradecerles en realidad el esfuerzo que han hecho para llegar hasta donde pudieron alcanzar dentro de la Copa del Mundo. Hay que felicitar en realidad a los jugadores, hay que ellos mismos ya analizarán con el cuerpo técnico los errores que se han cometido. Sin embargo, esto pues no puede dejar atrás que los ciudadanos ecuatorianos nos sentamos orgullosos del equipo que tenemos, de todo ese contingente humano que ha trabajado para llegar al Mundial de Fútbol y representarnos en esta ocasión. Nos sentimos orgullosos, nos sentimos muy tristes, como cualquier otro ciudadano de cualquier otro país que lamentablemente ha sido eliminado del Mundial. pero hay que seguir adelante, así es que nos seguimos sintiendo orgullosos de nuestra selección ecuatoriana de fútbol, somos ecuatorianos, nos sentimos orgullosos de ello, y así es que hay que agradecer a la selección, y más bien darle el impulso para que vayan mejorando todos esos errores que lamentablemente se han cometido, y bueno, cosas del fútbol, como hemos dicho, a veces se gana, a veces se pierde, las grandes estrellas han fallado hasta en los penales, mi estimado Fernando, y eso le puede ocurrir a cualquiera.
1: Bueno, y selecciones como...
0: Imagínese Alemania,
1: como
0: salió.
1: Alemania, sí.
0: Increíble, una elección, una potencia en el mundo del fútbol, y salió del Mundial.
1: Pero bueno, son cosas del fútbol, y eso es lo lindo, ¿no? Eso es lo lindo del fútbol, que nos da alegrías, a veces nos da tristezas, pero al final nos queda ese sentimiento de optimismo para proyectarnos, hasta el futuro. Habrá que ver qué pasa con la selección ecuatoriana y con nuestros talentos, porque el talento
0: existe. Tenemos de sobra, así es.
1: Yo creo que hay que saberlo aprovechar mejor. Bueno, vamos con más mensajes. A ver, no, en este momento queremos contarles una nota que trae Diario El Mercurio y que resulta preocupante porque Cuenca registra 774 delitos con motocicletas entre 2020 y junio de 2026. Donde se concentran los estos casos, un total de 774 delitos en los que estuvieron involucradas motocicletas se registró en el Cantón Cuenca entre 2020 y el 26 de junio de 2026, según datos de la Policía Nacional. Se prevé que el proyecto entre en segundo debate, el proyecto de dos en moto entre segundo debate en el Consejo Cantonal en este mes de julio. Las cifras se presentaron el 30 de junio de 2026 durante el segundo taller técnico para el análisis de la ordenanza que busca regular la circulación de dos personas en moto. El coronel Pablo Inga, jefe del distrito Cuenca Norte de la Policía Nacional, detalló que del total de casos reportados, 435 se concentraron en el distrito sur y 339 en el distrito norte. A esa cifra se suman 17 muertes violentas registradas en lo que va del 2026. En 5 de estos casos, los presuntos autores se desplazaban en motocicletas. Según datos del Consejo de Seguridad Ciudadana, las motocicletas figuran entre los vehículos más utilizados en hechos delictivos con mayor recurrencia en zonas como la parroquia, el Batán y el sector de El Arenal. El taller técnico se desarrolló en la sala de sesiones del Consejo Cantonal de Cuenca. Participaron representantes de la Gobernación de la SUAY, Policía Nacional, Fiscalía, Fuerzas Armadas, además Consejo de Seguridad Ciudadana, Empresa de Movilidad, Agencia Nacional de Tránsito, ECU 911, y concejales de las comisiones pertinentes. La concejala Jenny Bermeo señaló la necesidad de sustentar la normativa en evidencia técnica. El tema estadístico es básico para que podamos hacer una ordenanza que sea viable en el territorio, afirmó. Por su parte, la concejala Rocío Juca propuso una revisión de resultados en los primeros 90 días de aplicación para determinar su impacto en la reducción de delitos. El concejal Román Carabajo indicó que el análisis debe sustentarse en información técnica y comparativa. Al revisar datos de Quito, Guayaquil, inclusive en Perú y Colombia, se evidencia que en las siguientes 3 meses bajan los niveles de delincuencia, pero después muta a vehículos robados u otros tipos de acciones, señaló. Carabajo agregó que el objetivo es que la ordenanza que busca restringir la circulación de dos en moto tenga incidencia en la disminución de delitos y no se limite al ámbito normativo. Sobre las excepciones, la alcaldesa subrogante Marisol Peñalosa señaló que el proceso normativo contempla particularidades territoriales. Mencionó zonas rurales como Chaucha y Molleturo, donde la motocicleta es utilizada como medio de transporte y herramienta de trabajo. Esto va a ser un instrumento complementario al reglamento de la Agencia Nacional de Tránsito, señaló. La alcaldesa subrogante dispuso que las instituciones involucradas remitan los datos técnicos, estadísticos y operativos hasta el viernes 3 de julio de 2026. Las comisiones recopilarán estos insumos para un nuevo taller el martes 7 de julio, previo al segundo y definitivo debate del proyecto que busca regular la circulación de dos personas en moto, según esta información que trae Diario El Mercurio.
0: Son las 6:42 a.m. Seguimos aquí en Más Noticias en la Comunidad. Seguimos revisando sus mensajes al 0999-703000. Pueden también llamarnos directamente a través de nuestra línea convencional, el 2811-997. O de igual manera les invitamos, amigos oyentes, para que ustedes participen activamente a través de mensajes que nos pueden hacer llegar a través de nuestras cuentas en redes sociales. Estamos en Facebook como Cómplice FM, también nos encuentran en la red social X y en la red social Instagram, estamos como @RadioCómplice FM. Así es que la invitación, amigos, para que ustedes participen activamente en esta mañana en nuestro espacio Más Noticias en la Comunidad. Y también darles a conocer que nuestro equipo periodístico visitó la urbanización Los Capulíes, el donde los moradores solicitan se ejecute el proyecto de un parque en este sector. Escuchemos lo que mencionaron al respecto.
3: Mi nombre es Flor Cárdenas, orgullosamente represento a la urbanización Los Capulíes en el sector del Machangre. Uh-huh. Es para mí lamentable, porque a veces uno pone confianza en el hombre. A mí me manifestaron de que nosotros ya íbamos a tener un parque. Esto se acordó en el 2024 en una asamblea ya, y nosotros aquí ya constamos que es factible nuestro parque. Y en el 2025 inclusive ya nosotros ya nos dijeron, nos hablaron sobre las se podría decir sobre lo que es, aquí dice, parque de la urbanización, Los Capulíes. Claro, aquí ya está la planificación territorial, priorizado y es factible. Ya está aquí, ejecución de obra, como ustedes podrán leer. En el 2025, prácticamente hubo ya la socialización en la urbanización, donde ya vinieron a exponer. Aquí tengo una vecina también que nos está escuchando, que tengo testigo a los vecinos que estuvieron en esa reunión, donde a nosotros en la casa comunal vinieron ya lo que es el departamento ejecutor a indicar que, bueno, y a indicarnos también sobre ya la construcción ya cuando iba a ser el inicio. Uh-huh. Y se iba incluso a entregar la obra en septiembre del 2025. Uh-huh. Miren, ya estamos prácticamente en el 2026, terminando junio hoy, y la obra nada que nada. Entonces, ¿de qué sirven estas asambleas parroquiales, cantonales, y las socializaciones donde está comprometido el municipio, donde hay documentos, donde consta ya esta obra que prácticamente y tenía que ser un hecho y nada que ver?
4: Usted mencionaba que ya para septiembre de 2025 ya podrían estar disfrutando el parque, sin embargo, no se ha visto, no se cumple. ¿A qué podría deberse esto?
3: Bueno, es lamentable ver de que realmente no se está priorizando lo que nosotros hemos hecho como presidentes, como líderes barriales. Nosotros hemos tenido, como digo, estas asambleas cantonales, parroquiales. ¿De qué nos ha servido si no se está ejecutando las obras que ya se acordaron y que ya estuvieron en un portal de negocios, habiendo ya fecha de entrega? Entonces, esta es mi preocupación y un llamado también a las autoridades a que este sector del Machangara realmente es una tierra de nadie. Estamos con transporte que prácticamente también vivimos en zozobra, ya que los días sábados y domingos no tenemos la línea de bus.
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1: Ya son las 6:46 a.m. y Marisol Peñalosa dice que obras, programas y proyectos continúan. Marisol Peñalosa, alcaldesa subrogante de Cuenca, participó en el programa Voces del Sur de Diario El Mercurio, donde se refirió a su gestión, las primeras acciones emprendidas y la relación que mantiene con diferentes autoridades. Una de las primeras acciones fue atender la problemática del transporte público. Para ello mantuvimos reuniones con los dirigentes de las 7 empresas. Escuchamos sus observaciones y analizamos sus planteamientos técnicos. Como resultado de ese diálogo, logramos que todas las operadoras suscriban el acuerdo que les permite acceder al subsidio de los 10 centavos. Adicionalmente, como municipio, asumimos el compromiso de contratar una consultoría que realice un análisis técnico y jurídico de los anexos del convenio. Se le preguntó por qué se despidió a dos asesores principales del alcalde suspendido Cristian Zamora. Dice, me posesioné, pasaron los días y no conté con la presencia de esos funcionarios. Además, no es posible trabajar con personas que no están comprometidas con la institución. Asimismo, dice que ha solicitado a todos los departamentos y dependencias de la Corporación Municipal un informe detallado sobre sus presupuestos, planes, programas, proyectos y las diferentes acciones que vienen ejecutando. Es importante contar con esa documentación para conocer con precisión cómo avanza la gestión de cada área. Varias dependencias ya han entregado sus informes completos y otras lo están haciendo de manera progresiva. Con base en ese análisis tomaremos las resoluciones que sean necesarias. Además, hace varios días vimos, se pregunta el periodista del Mercurio, una confrontación en una rueda de prensa entre un funcionario municipal y un periodista. ¿Qué acciones se han tomado al respecto? Varios compañeros de ediles me han solicitado que tome acciones al respecto. Actualmente nos encontramos revisando los informes relacionados con ese funcionario porque ese tipo de situaciones no pueden darse por parte de los funcionarios y servidores públicos, dice la alcaldesa, entre otras cosas, en esta nota que trae Diario El Mercurio.
0: Continuamos, amigos oyentes, son las 6:48, seguimos aquí en Más Noticias, revisando más información, así es que les invitamos para que ustedes sigan compartiendo con nosotros sus denuncias, sugerencias, comentarios a través de nuestra línea convencional. Pueden llamarnos a esta hora 09-99-703000, también es nuestra línea celular para que ustedes nos envíen sus mensajes de texto, mensajes de WhatsApp, y a través de nuestra línea convencional ustedes pueden hacernos llegar cualquier inquietud. Esta mañana les invitamos, amigos oyentes, entonces, para que sean parte de nuestro espacio Más Noticias en la Comunidad. Estamos recibiendo sus denuncias, sugerencias y comentarios, así es que les invitamos para que sigan participando en nuestro espacio Más Noticias en la Comunidad.
1: Y el complejo arqueológico Todos Santos iniciará una fase de rehabilitación, conservación y adecuación para la visita pública con el propósito de recuperar uno de los espacios patrimoniales de Cuenca que alberga vestigios de las culturas cañari, inca y también colonial. La intervención integra el proyecto Cruz del Sur, una ruta arqueológica impulsada por la prefectura de la SUAY que conectará a Todos Santos con Ingapirca. Paredones de Molleturo, Chopsi y Dumapara, dentro del proyecto Capagnán. Jenny Arizaga, directora de Cultura y Turismo de la Prefectura de la SUAY, indicó que la obra se ejecutará luego de que la institución asumiera la administración del complejo mediante un comodato suscrito en 2024 con la Casa de la Cultura Núcleo de la SUAY. El proyecto comprende la rehabilitación del Museo Agustín Landívar y de las estructuras arqueológicas, la reconfiguración de las camineras para garantizar un recorrido accesible sin afectar los vestigios patrimoniales. Además, el retiro del muro de hormigón y la instalación de un cerramiento que permita observar el sitio desde el exterior. También se construirán pequeños tambos y graderíos para actividades culturales compatibles con la conservación del complejo. El museo albergará nuevamente las 91 piezas arqueológicas que permanecen bajo custodia de la Casa de la Cultura. Incorporará una sala para exposiciones temporales y un espacio equipado con realidad aumentada, gafas 360, recursos interactivos y audio guías en español, quichua, inglés y francés. El proyecto contempla además una cafetería como parte del modelo de gestión para generar recursos destinados al mantenimiento del sitio. Debido a la reforma al Código Orgánico, Organización Territorial, Autonomía y Descentralización COTAD, para financiar actividades artísticas, la prefectura prevé establecer alianzas con el sector privado para sostener la programación cultural. Todos Santos es un sitio de gran valor patrimonial. Fue la entrada al Tomebamba y un punto de conexión del Tahuantinsuyo. Es uno de los espacios arqueológicos mejor conservados en las inmediaciones del centro histórico, según explicó Arizaga.
0: Son las 6:52. Hacemos una pausa, amigos. Cerramos este espacio Más Noticias en la Comunidad y de regreso estaremos dialogando con Eduardo Febres Cordero, representante de migrantes venezolanos en Ecuador, sobre la situación de los venezolanos afectados por los últimos terremotos. Este y otros temas estaremos compartiendo en los siguientes minutos aquí en Más Noticias, primera emisión.
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1: Ya son las 6:53. Vamos a dialogar en este momento con Eduardo Febres Cordero, representante de los migrantes venezolanos en el Ecuador, a quien le damos la más cordial bienvenida. Vamos a hablar de esta tragedia ocurrida en Venezuela, estos dos terremotos que, según algunos medios, devastaron zonas como principalmente La Guaira. Pero queremos saber, Eduardo, y gracias por aceptar la invitación a este diálogo, ¿qué pasa con los familiares, con las personas, con los migrantes venezolanos de nuestro país que tienen familiares en Venezuela? ¿Cómo se ha dado el tema de la comunicación? ¿Cómo está fluyendo el tema de la ayuda para los venezolanos que están sufriendo en este momento en Venezuela? Bienvenido, Eduardo, nuevamente. Buenos días.
8: Bueno, muchísimas gracias, Fernando, por tu cordial invitación. En este momento, en Venezuela, hay una situación crítica de comunicación debido a la caída de las telecomunicaciones a raíz del terremoto del pasado miércoles 24 de junio. Las comunicaciones se han venido restableciendo poco a poco, ¿okay? Quizás ahora se manejan con un poco más de fluidez que en los primeros días del terremoto. Sin embargo, todavía existen personas que no han logrado contactar a familiares o que los familiares les cuesta comunicarse con los familiares en Venezuela les cuesta comunicarse con las personas fuera del territorio venezolano. Lo he comentado en varios medios de comunicación. Es importante indicar que en Venezuela existen aproximadamente 350,000 ciudadanos ecuatorianos que todavía hacen vida en el país. Existe por lo menos 500,000 de personas adicionales que tienen vínculos directos con Ecuador porque formaron familia, porque son personas que vivieron acá y se devolvieron, etcétera, etcétera. Entonces, con respecto a esta situación, y entro de una vez a otro mundo de conversaciones, creo que es muy importante que la Cancillería ecuatoriana pueda retomar las conversaciones con el gobierno venezolano para que se restablezcan las relaciones consulares, que en este momento son tan importantes, ya que Ecuador ha tenido grandes desafíos para poder contactarse con los ciudadanos ecuatorianos que existen allá. Sabemos Tenemos entendido de que existen algunos damnificados, desconocemos si hay personas fallecidas. Al menos nosotros sí hemos podido confirmar de que hay familiares de ciudadanos ecuatorianos que han fallecido en el terremoto. No podríamos indicar si son ciudadanos ecuatorianos directamente, pero sí sabemos que hay ciudadanos ecuatorianos que han perdido familiares directos, padres, madres, hermanos, dentro del territorio venezolano. Por eso nosotros el día de ayer, Fernando, hemos solicitado al gobierno del Ecuador unas medidas extraordinarias de protección, protección humanitaria para ciudadanos venezolanos en el Ecuador, debido a que, primero, el artículo 93 del reglamento a la Ley Orgánica de Movilidad Humana establece que cuando hay personas que pueden ser víctimas de desastres naturales específicamente, se pueden otorgar unos visados especiales, que son visas de protección humanitaria para ciudadanos víctimas de desastres naturales. Específicamente este visado, y hemos requerido a la Cancillería que pueda activar este protocolo, porque sabemos que hay muchas personas que se encuentran en Venezuela que van a retornar al Ecuador, o incluso ciudadanos ecuatorianos que van a devolverse al país y que obviamente traen familia venezolana. También le hemos solicitado a la Cancillería que pueda evaluar el reconocimiento excepcional de pasaportes de ciudadanos venezolanos vencidos para que puedan realizar sus trámites de carácter migratorio, de carácter administrativo dentro del Ecuador, ya que en Venezuela en este momento las instituciones públicas están paralizadas, no se están haciendo emisión de cédulas, de pasaportes. Recordemos que el terremoto también afectó a la ciudad de Caracas, donde están las sedes principales de los organismos, las instituciones públicas del Estado. Entonces, existe en este momento una paralización parcial y en algunos casos total de lo que tiene que ver con registros civiles, notarías, oficinas de identificación, todo lo que tiene que ver con servicios consulares internos de un país. Entonces sí urge el restablecimiento de las relaciones consulares, al menos no indicamos que se restablezcan relaciones diplomáticas, porque eso ya tiene otra connotación, pero sí los servicios consulares, que son tan importantes, y que si en este momento hubiesen servicios consulares, al Estado ecuatoriano se le hubiese facilitado el reconocimiento y la atención de las víctimas de este desastre. Así que básicamente estamos pidiendo que se haga que se haga una respuesta humanitaria excepcional y que sea además temporal, porque no pedimos que sea eterna, sino que, por ejemplo, el tema de reconocimiento de pasaportes venezolanos vencidos sea una medida que tenga una temporalidad de máximo un año, hasta que se puedan restablecer por completo los servicios en Venezuela, que sabemos que va a demorar muchísimo.
1: Ahora, ese es el panorama que nos da Eduardo Febres Cordero de la realidad que se vive en este momento, pero yo creo y le pregunto, Eduardo, que existe cierta opacidad en torno precisamente por esta situación, ¿no? De que tenemos, Ecuador tiene rotas las relaciones con Venezuela diplomáticas, porque no existe una oficina consular. Hay una especie de opacidad en torno al número o a las posibles víctimas de ecuatorianos, porque estamos hablando de 350,000 ecuatorianos que viven en Venezuela. Y de las posibles víctimas de este terremoto, hablo de los ecuatorianos, eso por un lado, y por otro, como que también hay un poco contradicciones en el tema de las víctimas de este terremoto, porque hasta el día de ayer se hablaba de alrededor de 1,300 muertos y se hablaba de alrededor de 3,000 o 4,000 heridos, pero no se sabe en este momento cuál es el verdadero balance lamentable de víctimas y heridos, y esto porque se ha criticado, entre otras cosas, la acción del gobierno de Delcy Rodríguez para enfrentar esta situación en Venezuela. ¿Cómo ven ustedes, Eduardo, esto que, insisto, en algunos sectores ha generado críticas?
8: Bueno, Fernando, yo no podría hablar de una opacidad con respecto al proceso como tal. Sería irresponsable de mi parte denominarlo de esa manera. Sé perfectamente y entiendo y lo he vivenciado de primera mano el esfuerzo que ha hecho la Cancillería del Ecuador a través de la Dirección de Protección de la Dirección de Protección a la Comunidad Migrante, a través de la Dirección de Cooperación Internacional de la propia Cancillería Ecuatoriana, en procurar asistir y ayudar a los ciudadanos ecuatorianos en Venezuela. Esto, cuando hay una ruptura de relaciones consulares, tampoco es que la protección queda completamente expuesta, sino que para esto también hay organismos internacionales que apoyan en territorio directamente, y Ecuador ha activado los protocolos internacionales, los protocolos consulares con respecto a estos temas, y se ha apoyado en estos organismos, ¿no? Como por ejemplo la ONU, se ha apoyado con la Cruz Roja Internacional, etcétera. Sin embargo, obviamente el trabajo se pone mucho más cuesta arriba al momento de no tener relaciones consulares. Lo que sí es que es un desafío en este momento para los ciudadanos ecuatorianos en Venezuela, incluso pre-terremoto, pre, durante y post-terremoto, es un desafío el tema de obtención de documentos. En la ciudad de La Guaira sí existían ciudadanos ecuatorianos viviendo. Yo puedo confirmar que he hablado con exfuncionarios del consulado del Ecuador en Venezuela, y particularmente una exfuncionaria del consulado del Ecuador en Caracas perdió a su papá de nacionalidad venezolana en el terremoto. Entonces, sí hay vínculos directos y sí hay pérdidas directas de ciudadanos ecuatorianos en este terremoto.
1: Ahora, ¿okay? las cifras, Eduardo, en torno a fallecidos y a heridos y la realidad que se vive en este momento en Venezuela, porque vimos imágenes de verdad preocupantes, de una verdadera, sobre todo en La Guaira, de edificios que colapsaron totalmente. Se habla de 190, 200 edificios colapsados, es decir. Entonces, esto va en relación al número de víctimas, digo yo, Eduardo, porque todavía nos quedan dudas en torno a esto.
8: Sí, justamente iba ya a la segunda parte, o a la segunda pregunta que me habías hecho. En Venezuela actualmente existe una página que se ha creado desde la organización civil, desde el Coalición por Venezuela, que se llama desaparecidosterremotovenezuela.com. A través de allí, de esta plataforma, podemos de alguna manera establecer o reportar a personas desaparecidas. Hasta esta hora que estoy revisando para poder darte la información, habían 81.328 reportes, de los cuales se podían contabilizar de que 40.686 personas se permanecían sin contacto. Esto no quiere decir que sean directamente personas que puedan estar fallecidas, pero sí personas que están desaparecidas, que pudieran estar debajo de los escombros de las edificaciones o pudieran estar siendo atendidas a través de diferentes centros y casas de salud. De toda esta cantidad de personas, 15.788 personas han sido ya localizadas. Todo esto se ha hecho a través de esta plataforma, que además ha incorporado ahora, el día de ayer, ha incorporado un sistema de reconocimiento facial, también como para poder filtrar un poco el tema de esta información y de estos reportes, ¿no? Entonces, es importante que tengan en consideración. En respecto al manejo de la situación, sí ha habido una deficiencia muy, muy elevada en Venezuela con respecto al gobierno en el manejo de la crisis. Por eso, también es complicado, ¿no? Y hay que entenderlo, que primero Venezuela ya pasaba por una crisis humanitaria, okay, tiene años pasando por una crisis humanitaria, y que a esto le sumamos una situación, una calamidad de la manera en la que realmente acaba de suceder. Uh-huh. Yo he visto a través de las diferentes redes sociales muchísimas críticas respecto a que hubo una decisión, por ejemplo, de cerrar por completo el estado La Guaira o la ciudad de La Guaira. Esta medida tiene una razón de ser y es una medida acertada. Creo que es una de las pocas medidas acertadas que ha tomado el gobierno, porque ¿qué pasa? Es importante que cuando se hace un proceso o cuando se hacen labores de rescate, realmente haya una colaboración extrema por parte no solamente de los equipos de rescate, sino también de la ciudadanía. Es muy difícil, y yo que he estado en zonas de desastre, puedo confirmarlo, es muy complicado poder estar ingresando sondas, poder estar ingresando equipos que hacen revisión de estructuras colapsadas, que pueden monitorear sensores, que pueden monitorear si hay vida, cuando introducen sensores de calor o incluso sensores de sonido que pueden medir frecuencias, vibraciones, para ver si hay incluso respiración, porque puede haber una persona que esté completamente inconsciente y se puede checar debajo de las estructuras si hay una vibración que nos permite identificar respiración, latidos de corazón, etcétera. Entonces es muy complicado hacer esta labor, esta tarea, que además es de emergencia, cuando tienes cientos de motorizados pasando por la calle, cuando tienes personas hablando, cuando tienes personas grabando, cuando tienes personas transmitiendo en vivo el desastre. Esto dificulta las labores de rescate.
1: Eduardo, entonces,
8: ahora, que la medida haya llegado tarde y que hayan enviado a las Fuerzas Armadas venezolanas tarde, hay un mal manejo de la crisis y eso queda completamente evidenciado, y por eso nosotros de alguna manera estamos confiados de que el gobierno de los Estados Unidos haya hecho las intervenciones que ha hecho. Incluso el día de ayer fue reactivada la pista aérea del Aeropuerto Internacional Simón Bolívar en Maiquetía, que es el principal aeropuerto de Venezuela y que queda justamente en la ciudad de La Guaira, y de hecho allí fue donde llegó el cargamento de ayuda humanitaria que enviamos desde el Ecuador.
1: Y a propósito del tema de la ayuda humanitaria, ya para ir cerrando este diálogo con Eduardo Febres Cordero, representante de los migrantes en el Ecuador. Eduardo, a propósito de la ayuda humanitaria, entendemos que se han abierto varios sitios de como centros de acopio, como recepción de ayuda. Coméntenos un poquito, la gente, los ecuatorianos, cómo pueden ayudar, cómo pueden colaborar, qué tipo de productos se necesitan urgentemente para precisamente, como se dice, prestar un granito de arena en esta crisis, que yo entiendo que es muy, muy grande, que digo yo, no hay ayuda que sirva, pero de todas maneras yo entiendo que los ecuatorianos quieren apoyar y están apoyando en este momento. ¿Cómo se está manejando esto?
8: Sí, justamente al día siguiente del terremoto, el terremoto fue a finales de la tarde del día miércoles 24 de junio. El día 24, las organizaciones de la sociedad civil que hacen vida acá en el Ecuador, específicamente organizaciones de la sociedad venezolana, activamos los diferentes protocolos para crear y abrir centros de acopio. Esto tuvo la vinculación directa de diferentes instituciones, diferentes organizaciones, okay, como por ejemplo el Comando con Venezuela, la Cámara de Comercio Venezolana Ecuatoriana, la Fundación Venezolanos en el Exterior, la Fundación Mueve, diferentes organizaciones que son de venezolanos acá en el país. Se abrieron diferentes centros de acopio a lo largo y ancho del territorio ecuatoriano, donde logramos recoger hasta el día domingo aproximadamente unas, podríamos hablar, entre 80 y 100 toneladas de ayuda humanitaria. Acá en la ciudad de Quito, nosotros ya hemos cerrado los centros de acopio. Estamos ahorita en una fase de reorganización y de inventario de todos estos elementos. Así que en este momento ya no existen centros de acopio a lo largo y ancho del territorio ecuatoriano de al menos ciudadanos venezolanos. Sin embargo, existen todavía aproximadamente 7 u 8 centros de acopio que se encuentran habilitados por parte de la Secretaría Nacional de Gestión de Riesgos, ya que nosotros incluso puedo confirmar, nosotros el día domingo hemos mantenido una reunión directa con la vicepresidenta de la República, María José Pinto. Hemos mantenido una comunicación larga, una comunicación directa y continua con la ministra de la Secretaría Nacional de Gestión de Riesgos, Carolina Lozada, quien ha sido pilar fundamental para toda esta labor, y nos han confirmado. Estuvimos el domingo con la vicepresidenta, estuvimos 4 o 5 horas con la vicepresidenta, como una voluntaria más. Y yo quiero, no me quiero meter en política, pero sí quiero hacer un llamado a la comunidad ecuatoriana y decir que se sientan orgullosos de la vicepresidenta que tienen, porque esa mujer estuvo con nosotros, estuvo llorando, estuvo riendo, estuvo conversando, estuvo cargando cajas, ensuciándose las manos, estuvo como una voluntaria más por ayudar a nuestra comunidad venezolana. Existen centros de acopio que han dispuesto, los voy a mencionar rápidamente, son centros de acopio en las universidades del país. Está la Universidad de Cuenca en La Suay, la Universidad Técnica de Manabí en la provincia de Manabí. Acá en la provincia de Pichincha está la Universidad Andina Simón Bolívar y la Escuela Superior Politécnica del Ejército en Sangolquí. En Guayas, la Universidad de Guayaquil, la SPOCH en la Universidad de Chimborazo, la Universidad Técnica de Machala en la provincia del Oro, la UPSE en la provincia de Santa Elena, y en la provincia de Pastaza se ha determinado que el centro de acopio y la coordinación son la número 3 de la Secretaría Nacional de Gestión de Riesgos. Estos centros de acopio han sido habilitados para recepción de donaciones directamente, así que la comunidad ecuatoriana que quiera donar puede hacerlo directamente a través de estos centros de acopio. Es importante también tener en consideración de que las ayudas que en este momento se están enviando a Venezuela están siendo organizadas de acuerdo a los llamamientos, es decir, de acuerdo a las necesidades específicas que tiene el gobierno venezolano en este momento. La prioridad es poder recolectar elementos que puedan generar la construcción de campamentos temporales para los miles de damnificados. Entonces, por eso es que se ha recogido agua potable, se necesitan muchas carpas, es importante que puedan donar carpas, que puedan donar colchonetas, que puedan donar sábanas, mosquiteros, kits de higiene personal que contengan desodorante, toallas sanitarias, papel higiénico, este tipo de cosas, utensilios de cocina reutilizables, que son muy importantes, que casi no se ha recibido. Entonces, es importante que tengan en consideración esto. A través de estos centros de acopio no se estarán recibiendo de momento donaciones que no hayan sido solicitadas, tampoco se reciben productos que vengan en envase de vidrio, no se reciben productos o donaciones que no estén clasificadas o artículos dañados o en mal estado. En el caso de las personas que vayan a donar agua, por ejemplo, tienen que tener en consideración que el agua tiene que ser embotellada y que tiene que tener además registro sanitario, porque si no, no se permite saber cuál es la procedencia del líquido y por lo tanto tendrá que ser descartado, porque al no saber la procedencia no sabemos si está contaminada, algún tipo de cosa, y hay que ser responsables con esto. Esto que les estoy diciendo permite que se pueda clasificar de manera correcta la ayuda, que se puedan priorizar las necesidades reales de la ayuda humanitaria, que se agilice la distribución y que se garantice también una trazabilidad y seguridad logística de la ayuda humanitaria, que es una de las grandes dudas que tiene la población, ¿no? Es, bueno, ¿a dónde va la ayuda humanitaria? ¿Quién recibe la ayuda humanitaria y cómo se distribuye? ¿Llegará a las personas? Sí. Hay una trazabilidad y hay un seguimiento directamente, no solamente de parte de las organizaciones de la sociedad civil, sino que también existe un monitoreo constante de esta ayuda por parte del Estado de Ecuador.
1: Muy bien. Importante información. Gracias, Eduardo. Eduardo Febres Cordero, representante de los migrantes venezolanos en el Ecuador, por acompañarnos en este espacio. Y bueno, estaremos pendientes en torno a esta situación de catástrofe, de dolor que viven nuestros hermanos venezolanos. Gracias, Eduardo, por acompañarnos. Muy buen día.
8: Gracias a ustedes. Muy buenos días.
1: Ya son las 7 de la mañana, 16 minutos. Vamos a hacer una pausa y volvemos con más.
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0: 7:18 Continuamos, amigos oyentes. Seguimos con más noticias. A propósito de Venezuela, se está actualizando la cifra, lamentablemente, de fallecidos. Se reportan casi 2,000 muertos y más de 6,400 personas han sido ya rescatadas, según la información de la agencia EFE. Las autoridades de Venezuela actualizaron las cifras de víctimas tras los devastadores terremotos que afectaron el país hace una semana exactamente. Hasta el mediodía de ayer se habían registrado 1,943 fallecidos y 10,571 heridos, según informó el presidente de la Asamblea, Jorge Rodríguez, mientras continuaban las labores de búsqueda bajo los escombros. Tras casi una semana de la tragedia, un total de 6,461 personas han sido rescatadas. Así añadió el presidente de la Asamblea y hermano de la mandataria encargada, Delcy Rodríguez. Añadió que en los primeros momentos de la emergencia, entre 13,400 y 13,500 lograron salir por sus propios medios o ayudados por sus familiares en la zona de desastre. Los sismos del pasado 24 de junio han afectado Caracas y otros 6 estados del norte del país. La región más afectada ha sido La Guaira, una zona costera que ya vivió una tragedia por un deslave en 1999 y que dejó miles de muertos. En una transmisión del canal estatal venezolana de televisión, Jorge Rodríguez hizo un llamado a la población para que se mantenga la esperanza de seguir encontrando con vida a personas que aún están bajo los escombros. Nos tenemos que mantener en la búsqueda incesante de personas con vida. Nos tenemos que mantener en la esperanza de seguir consiguiendo a personas con vida bajo los escombros, dijo Jorge Rodríguez. Informó además que 855 edificios sufrieron daños en Venezuela, de los cuales 189 colapsaron de forma total. También dijo que se estima que aproximadamente 30,000 personas, entre vacacionistas y residentes, estaban en las zonas de Carabellada y Katy Alamar, en La Guaira, en la zona más afectada por los temblores. Tras los terremotos, el pasado miércoles se han registrado 689 réplicas, se indica desde el gobierno venezolano. Más de 3,300 rescatistas enviados desde 27 países, incluyendo Ecuador, coordinados por la ONU, se encuentran en Venezuela para apoyar en las labores de búsqueda de sobrevivientes bajo los escombros. Así informó este martes la presidenta encargada, Delcy Rodríguez. El doble terremoto es el más mortífero que ha vivido Venezuela en el último siglo. 59 años antes, en julio de 1967, se produjo en las proximidades de Caracas un sismo en el que murieron 245 personas, miles sufrieron heridas y los daños materiales fueron muy cuantiosos. Es lo que se señala desde la agencia EFE, haciendo un reconteo, lamentablemente, y una actualización de las personas fallecidas hasta el momento y cuántas han sido rescatadas. Son casi ya 2,000 muertos hasta el momento y más de 6,400 personas rescatadas. Siguen los trabajos de, valga la redundancia, de los rescatistas que apuran para hallar vida bajo las ruinas. Miles de rescatistas de todo el mundo, hasta ayer en horas de la noche, se apuraban para encontrar supervivientes de los terremotos de hace casi una semana, que ya acumulan cerca de 2,000 muertos, mientras médicos y enfermeras atienden a miles de heridos en una situación bastante precaria la que se vive ahora mismo en Venezuela.
1: Es una situación muy complicada y yo digo
0: catastrófica.
1: Catastrófica. Y el tema del Mundial de Fútbol, de alguna manera, ha hecho que no se visualice de forma correcta la catástrofe que se vive en Venezuela. Uh-huh. Mucha gente está concentrada en el tema del mundial, con razón también, pero esta realidad en Venezuela, nos da para pensar de que la verdadera catástrofe en este momento está saliendo ya a la luz por el número de muertos que va en aumento, ¿no?
0: Sí, casi 2,000 hasta
1: casi
0: el momento.
1: 2,000 muertos.
0: Es la última actualización, 1,943 muertos de estos dos terremotos de hace una semana. Y seguirá sumándose seguramente las víctimas mortales, pero así también se suman las personas rescatadas, a Dios gracias.
1: Y se suma la ayuda internacional, y esto a propósito de la labor que están realizando varios países allá, incluido el Ecuador, para tratar de ayudar a las personas, a ayudar a las familias, y también las críticas que se han sumado en contra del gobierno venezolano por su actuación poco eficiente, diríamos, en esta tragedia, sobre todo por no disponer que las Fuerzas Armadas intervengan directamente. Uh-huh. En los momentos más críticos, ¿no?
0: Pero antes de seguir, mi estimado Fernando, también a propósito del tema de Venezuela, nada más mencionar lo que la Organización Mundial de la Salud ha dado a conocer en las últimas horas. Se está advirtiendo que este doble terremoto plantea también un enorme desafío al sistema de salud de Venezuela. Los servicios de salud están sometidos a una presión extrema, con centros que funcionan por encima de su capacidad ante la llegada masiva de casos de traumatología tras el doble terremoto de la semana pasada en Venezuela, según declaró el portavoz de la OMS, Christian Lindmeier, en una rueda de prensa que le ofreció en Ginebra, y advirtió que existe un riesgo mayor de brotes de enfermedades. Las perturbaciones en los servicios de salud y en las redes de agua y saneamiento, combinadas con los desplazamientos de la población, podrían favorecer brotes de enfermedades prevenibles mediante vacunación, como el sarampión, la difteria, la tosferina. También podrían acelerar la propagación de enfermedades de transmisión vectorial e hídrica, en particular la fiebre amarilla, el dengue, el chikungunya, el Zika y la malaria, según ha señalado la Organización Mundial de la Salud, que se encuentra preocupada por esta situación también que se podría presentar a raíz de estos dos terremotos en Venezuela.
1: Ya son las 7 de la mañana con 24 minutos. A propósito del tema de la entrevista con Eduardo Febres Cordero, nos dicen del número terminado en 62, nos dicen: la Iglesia Católica en todo el país tiene centros de acopio en su centro de Cáritas. Eso nos dicen del número terminado en 62.
0: Bueno, y recordemos que la dirección o el sistema de gestión de riesgos a nivel nacional está recibiendo las donaciones para enviarlas a Venezuela. Se está recibiendo en varios puntos acá en la ciudad de Cuenca. Se ha informado que es en la Universidad de Cuenca, en el campus de Yanuncay, que está en la avenida 12 de Octubre. Quienes deseen dar alguna ayuda, incluso se ha manifestado el tipo de ayuda que se está necesitando para enviar hasta Venezuela. Y vamos a escuchar parte de lo que hace un par de días nada más dio a conocer Froilán Salinas, coordinador zonal 6 de gestión de riesgos, a propósito de estos centros de acopio que están instalados en todo el país para quienes deseen donar para ayudar a nuestros hermanos venezolanos. Escuchemos una parte de lo que mencionó Froilán Salinas, coordinador zonal 6 de gestión de riesgos.
9: Mi nombre es Froilán Salinas, soy coordinador zonal 6 de la Secretaría Nacional.

Nacional de Gestión de Riesgos. El gobierno nacional del presidente Daniel Noboa, luego de conocer los devastadores efectos de dos sismos que afectaron a la República de Venezuela, ha activado 8 centros de acopio a nivel nacional. Uno de esos centros se encuentra ubicado en la ciudad de Cuenca, en la Universidad de Cuenca, en el campus Yanuncay, ubicado en la avenida 12 de octubre. Al momento nos encontramos en la recepción de bienes de asistencia que nos ha solicitado el gobierno venezolano. Se tratan bienes principalmente orientados a temas de higiene, kits de higiene, es decir, jabones en barra, toallas sanitarias, kits de pañales, utensilios de cocina reutilizables,

0: kits de higiene, es decir, jabones en barra, toallas sanitarias, kits de pañales, utensilios de cocina reutilizables, cucharas, vasos, juegos de cubiertos, kits de dormir, colchonetas, colchones, sábanas y frazadas. Además de eso, alimentos que sean no perecibles y con una caducidad mayor a 6 meses. Los requerimientos que hoy tenemos son específicos del gobierno venezolano. La ropa no está siendo requerida en este momento por el gobierno venezolano, tampoco está siendo requeridos alimentos perecibles. Todos estos insumos serán movidos a hubs logísticos en la provincia de Cotopaxi, desde el aeropuerto de Latacunga o desde la ciudad de Guayaquil. Nosotros nos encontramos en este momento en las coordinaciones para que estos insumos, que son los que requiere el gobierno venezolano, lleguen a destino final.
1: Esas son las declaraciones, o es la declaración que hizo hace un par de días Froilán Salinas, recalcando sobre lo que se está pidiendo que se done por parte de los ecuatorianos, quienes tengan este buen corazón y quieran donar. Justamente hay algunas especificaciones respecto de qué productos se necesitan, primeramente productos de primera necesidad como pañales, toallas sanitarias, entre otros, que hemos escuchado ya de lo que dijo Froilán Salinas. El punto de acopio aquí en la ciudad de Cuenca es el campus de la Universidad de Cuenca, que está ubicado en la avenida 12 de Octubre, es en el campus Yanuncay, justamente, antes de llegar a la autopista, alrededor de la autopista, ahí está el campus de la Universidad de Cuenca. Ahí se está recibiendo todo este apoyo, las donaciones que hemos escuchado las ha manifestado Froilán Salinas.
2: Ya son las 7 de la mañana, 28 minutos. Bueno, tenemos información importante de última hora. La empresa Etapa informó este miércoles 1 de julio que se registra falta de agua potable en sectores abastecidos por el tanque de Michichic debido a la rotura de una matriz de agua potable de 315 milímetros ubicada en las calles Barrial Blanco y Del Toril. Según el comunicado de la empresa, los sectores afectados son Totoracocha, Hospital del IES, Monay, Seminario de Monay, Condominios del IES. Etapa señaló que se prevé que los trabajos de reparación concluyan aproximadamente a las 17 horas y que el servicio se restablezca de forma progresiva a partir de las 18 horas de este día miércoles. Es lo que dice este comunicado de la empresa Etapa en torno a este daño en una de las tuberías, en el una tubería de 315 milímetros en las calles Barrial Blanco y Del Toril, lo que ha dejado sin servicio de agua potable a estos sectores de Totoracocha, Hospital del IES, Monay, Seminario de Monay y Condominios del IES.
1: Y bueno, nos llega también un mensaje de audio de un amigo oyente del número que termina en 5912. Nos comparte un par de fotografías. Escuchemos lo que nos dice al respecto.
3: Buenos días, Radio Cómplice. Les envío estas imágenes de... Miren, me acabo de subir en este bus, pedirles por favor a los señores de la empresa que por favor le den trato, cómo enseñarles a tratar a la gente, al señor. O sea, yo estoy de acuerdo, si es que a él no le parecía. Yo siempre me he subido en el bus y he pagado con la tarjeta roja mi pasaje y el pasaje de mis hijos. Pero, o sea, el señor tenía que, si no estaba de acuerdo, decirme, señora, tiene que pagar de los dos porque no le he sacado la tarjeta. Estoy de acuerdo. Pero gritarme delante de toda la gente también, o sea, no puede ser así. Debería enseñarle empatía y tratos. Porque cuando uno, supónganse, por eso es que uno no se les apoya cuando ellos quieren subir los pasajes, hacer huelgas. Uno no está de acuerdo porque ellos no saben tratar a la gente. O sea, deben darle charlas o algo, saberle, enseñarle a cómo tratar a la gente, cómo saber el trato a los usuarios.
1: Gracias a nuestro amigo Yenti. Nos comparte el número del bus. Se puede observar también en otra fotografía la placa del bus. Bueno, esta información la estamos trasladando hasta la Cámara de Transporte de Cuenca.
2: Y hay que tomar acciones por parte de la Cámara de Transporte, porque no son todos los transportistas urbanos que tienen esa actitud con la gente, ¿no? Hay gente que es muy cordial, y eso hay que decirlo. Transportistas que son muy cordiales, que contestan el saludo cuando uno se sube a una unidad. Pero hay de personas como esta que denunciadas por nuestra amiga oyente, que de verdad deberían primero recibir una sanción, porque lo que hacen ellos es hacer quedar mal a todo el gremio de transportistas. Entonces la Cámara de Transporte, porque aquí es una cuestión de imagen institucional, de reputación institucional. Si es que eso no funciona, créanme que puede haber

0: Pueden haber las unidades más modernas de la vida, cuando no hay atención a la gente, cuando no hay respeto y consideración, nada funciona. Hemos insistido desde estos micrófonos para que la Cámara de Transporte realice talleres de capacitación, momentos de capacitación a los señores transportistas en lo que es relaciones humanas, en lo que es atención al cliente, pero que no sea solamente una vez al año o una vez cada 6 meses, tiene que ser permanente. Uh-huh. Sí, entendemos que los tiempos a veces no se dan porque los señores tienen que estar manejando sus unidades, etcétera, etcétera, pero yo creo que por ahí deberíamos partir para ir mejorando de alguna manera el servicio del mal servicio, en algunos casos, del que se queja la ciudadanía.
1: Las 7:32 y ayer, ya fuera de nuestro espacio Más Noticias en la Comunidad, habíamos recibido un video de una amiga oyente del número que termina en 13 y nos decía en el texto: buenos días, este señor se bañó y se cambió, como ustedes ven en el video, sector Primero de Mayo y Avenida de las Américas, Río Yanuncay. Es limpio, dice el señor, pero creo que no es el lugar. Estábamos con niños y niñas y claro, nos comparte un video que no tiene audio, pero en el que se observa a este ciudadano que está en la orilla del río aseándose a vista y paciencia de todos quienes se encontraban pues a esa hora tal vez haciendo alguna actividad deportiva, realizando una caminata en la orilla del río, en los espacios verdes, y este ciudadano, como dice nuestro amigo oyente, está bien que sea limpio, que sea aseado, pero no creo que era el lugar y el momento para hacerlo. Habían muchos niños alrededor, entonces esto hace el llamado de atención. Nuestro amigo oyente que ayer nos enviaba este mensaje, que lo vamos a trasladar, por supuesto, a la autoridad competente. Por otro lado, ayer también nos decían: amigos periodistas, ruego ayudarnos con el pedido especial de que arreglen y tapen tanto hueco en la vía vieja a Azogues. Es tan lindo el paisaje, pero uno se arrepiente de ir por la calidad justamente de la vía, el estado en el que se encuentra. Gracias también a nuestro amigo oyente. No sé si esto le compete al Ministerio de Transporte, a la Prefectura del Cañar, o le compete al municipio de Azogues. Vamos a hacer la consulta. En todo caso, vamos a trasladar a las tres autoridades para que nos puedan indicar a quién le compete y que se pueda también pues hacer el mantenimiento que está solicitando nuestro amigo oyente.
0: 7:34, el coronel Pablo Inga, jefe del Distrito Norte de la Policía Nacional, nos envía información en este momento. Dice: operaciones por delincuencia organizada, 10 detenidos, 2 aprehendidos, un arma de fuego, 8 vehículos, un arma de fuego, dice, 50 kilos de sustancias sujetas a fiscalización. A las 8 de la mañana se va a dar declaraciones desde la subzona de policía. Es la información preliminar que nos envía el coronel Pablo Inga en torno a estos operativos antidelincuencia o delincuencia organizada, a propósito también de el estado de excepción que estamos viviendo en la ciudad de Cuenca, en la provincia de La Suay, entre otras provincias.
1: Y desde la red social X, desde la cuenta de TVR, de nuestro colega periodista Iván Rodríguez, se compartía anoche un video y en el que se menciona una banda delictiva viene haciendo de las suyas en varios sectores de Cuenca. La madrugada del pasado 25 de junio, los pillos ingresaron a una vivienda en las calles Rodrigo de Triana y Santa María y se llevaron 2 bicicletas y 2 tanques de gas. Esa misma madrugada, los mismos sujetos ingresaron a una latonería ubicada en la parte posterior de la escuela Ignacio Escandón. Una vecina se percató y alertó al barrio, por lo que los delincuentes huyeron. Se pide presencia policial en el lugar, es lo que ayer en la noche nuestro colega periodista Iván Rodríguez posteaba en sus cuentas y también en la cuenta de TVR, de esta banda delictiva alertando principalmente a la Policía Nacional, que está haciendo de las suyas en varios sectores de Cuenca. El pasado 25 de junio, los antisociales ingresaron ya a una vivienda en las calles Rodrigo de Triana y Santa María y se llevaron 2 bicicletas y 2 tanques de gas. De igual manera, esa misma madrugada, los sujetos ingresaron a una latonería que está en la parte posterior de la escuela Ignacio Escandón. Sin embargo, una vecina se había percatado y había alertado al barrio, por lo cual los delincuentes no pudieron cometer el delito y tuvieron que huir. Se está pidiendo a la policía mayor presencia y apoyo en este sector de la ciudad.
0: 7:36, del número terminado en 38, nos envían un mensaje y dos fotografías. Dice, un llamado urgente a la EMBOF en la calle de la entrada principal del Colegio de Bachillerato Técnico Ricaurte. Estaciona permanentemente un bus, este bus. Deja las noches y también fines de semana. Esta calle es doble vía y obstaculiza la correcta circulación vehicular. El propietario debe buscar un garaje para dejar el vehículo. Aquí podemos ver precisamente el bus estacionado y que según el amigo, amiga oyente, en las noches pasa el bus allí en la calle, en la vía, una doble vía. Podemos ver también el número de la unidad. Enviaremos esto a la Cámara de Transporte para que se tome alguna medida, alguna acción en torno a esta denuncia ciudadana.
1: Con todo gusto, estamos enviando al Departamento de Comunicación de la Cámara de Transporte de Cuenca. Son las 7:37 y se realizan talleres para analizar el proyecto de ordenanza 2 en moto. El proyecto de ordenanza 2 en moto está en marcha luego de los talleres que se están realizando con la participación de los concejales del cantón y otros sectores que aportan con información. Este cuerpo normativo pasará a segundo debate para aprobación. Escuchemos la nota al respecto.
2: La mañana de este martes 30 de junio, varios concejales de Cuenca, entidades responsables de seguridad y de tránsito, participaron en un taller de análisis de datos como parte del proceso previo a la decisión de la aprobación de la ordenanza que busca regular la circulación de dos personas en una motocicleta. La alcaldesa de Cuenca, Marisol Peñalosa, dio a conocer que el próximo martes se realizará el último taller.
3: El próximo martes tendremos el último taller para recopilar toda la información. Y a nosotros, ¿qué nos une? A la SUAY y a Cuenca nos une la seguridad, y en esa línea estamos trabajando, siempre escuchando las recomendaciones técnicas y jurídicas. Esto va a ser un instrumento complementario al reglamento de la Agencia Nacional de Tránsito en relación del transporte en motocicleta. Es así que nosotros seguiremos trabajando en esa misma línea, vamos a recopilar toda la información y nosotros estamos convencidos de que esto nos está uniendo para sacar en adelante a nuestro cantón. En este cuerpo normativo hay que revisarlo, leerlo y analizarlo. Hay excepcionalidades en el sector rural, sobre todo en el sector costanero. Tanto Chaucha, Molleturo y otras comunidades utilizan la motocicleta como tema de transporte, de trabajo, para trasladar a sus familias, y eso entendemos. Hay esas excepcionalidades a nivel cantonal, pero hay que regirse también a la ley y a la normativa que tenemos expresa superior, que esto es un tema de prevención, y en esa línea estaremos para articular los operativos interinstitucionales.
2: De su parte, el concejal Román Carabajo mencionó que se están revisando los datos para verificar si la incidencia de control en dos en moto puede reducir el delito.
4: El día de hoy lo que pretendemos es justamente, en base a elementos adecuados, poder tomar una decisión. Les digo, en el debate hemos podido revisar datos, por ejemplo, de si en realidad la incidencia de la restricción de dos en moto podría tener, evidentemente, bajar el delito. Cuando revisamos datos, por ejemplo, de Quito, de Guayaquil, o de datos estadísticos de otras experiencias, inclusive a nivel de Perú y a nivel de Colombia, ustedes evidencian que en los siguientes 3 meses se ha bajado los índices de delincuencia, pero después la delincuencia muta, es decir, a vehículos robados u otro tipo de acciones. Entonces, pretendemos que las cosas no sean en papel, sino que evidentemente tenga una incidencia en la ordenanza que pueda tener para la ciudad de Cuenca.
5: La pregunta ¿es viable o no es viable?
4: Por supuesto, es necesaria tener una ordenanza que permita dar seguridad a los ciudadanos, pero no queremos que sea una ordenanza en papel, queremos que sea un contexto técnico y un contexto en el que todas las entidades puedan sumarse y puedan cumplir su rol y su papel, es decir, la EMOV, la Dirección de Movilidad, la Policía, la NT, porque caso contrario no podemos tener una ordenanza que después nos vaya a hacer por acciones de administración pública y nos bajen y no sirva de nada. Lo que pretendemos hacer es algo que sirva.
2: Pablo Inga, jefe del Distrito Cuenca Norte de Policía Nacional, detalló que se ha entregado información para el análisis de la ordenanza y la frecuencia de delitos en motocicletas.
6: Estuvimos acá en una reunión que ha sido una mesa taller de trabajo, donde alguna información que ha sido solicitada por parte de estas autoridades acá en el municipio de Cuenca, ha sido importante también entregarlas y que conozcan de primera mano cómo es el proceso delictivo desde la óptica policial y que sume esta información al, a esta ordenanza que están estimando considerar en la ciudad de Cuenca. Esta es una ordenanza, obvio que tiene ciertas particularidades, ciertos temas excepcionales. Lo que hemos hecho como Policías Nacional es aportar con información que sirva para la construcción de política pública y que esta sirva para nuestra ciudad.
7: Coronel, ¿qué insumos entregó usted en este taller?
6: Bueno, el requerimiento fue un tema de un análisis estadístico de la proporcionalidad que han usado la delincuencia operando en motocicletas, quienes han robado a personas, han robado locales comerciales, han robado motos, vehículos, temas que tienen que ver con el análisis criminal que la policía ha entregado con data estadística al Consejo.
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1: Son las 7 de la mañana con 42 minutos. Siguiendo con el tema de la seguridad, darles a conocer que joven fue arrastrada cerca de 10 metros durante un violento asalto en Barrio Nuevo, en el sur de Quito, antes del partido de la selección. Un delincuente atacó a una joven que se dirigía a estudiar. Fue golpeada y arrastrada al menos 10 metros en una zona de del sur de la capital. Vestida con la camiseta de la selección, la joven de 20 años se dirigía a su centro de estudio, pero a 2 cuadras de su casa fue atacada. El delincuente, después de robarle la mochila con los cuadernos, cosméticos y un celular, se embarca en un automóvil. Ella les ruega que devuelvan sus pertenencias. Un familiar cercano mira las imágenes y se angustia. Me duele mucho verla, cómo se puso, cómo está, pero Dios es grande, no le pasaron cosas más graves. Así dijo el familiar de la joven agredida. Una vecina que observaba todo, prefirió ingresar a su casa. Nadie socorre a la indefensa estudiante y la policía no aparece. Producto del maltrato, sufrió lesiones en su hombro y en su vientre. Ahora se recupera y no pierde la esperanza de seguir estudiando para convertirse en una azafata. Ahora está siguiendo el curso de inglés porque tiene que sacar la suficiencia, quiere hacerse azafata, así contó la familiar de la joven agredida. Hacen un llamado desesperado a la policía para que ayude, porque en este barrio de la capital, que está ubicado en la parte alta de la Magdalena, no es el primer robo y tampoco creen que será el último, porque este auto siempre está a la espera de sus víctimas, según lo cuentan los moradores del sector.
0: Ya son las 7 de la mañana con 43 minutos y bueno, tenemos una nota de carácter internacional muy importante, sobre todo para nuestros migrantes. Corte Suprema de Estados Unidos rechaza intento de Trump de restringir derecho a ciudadanía por nacimiento. Mucha atención, la Corte Suprema de Estados Unidos rechazó este martes 30 de junio el intento del presidente Donald Trump de restringir la ciudadanía por nacimiento mediante un decreto que apuntaba a los hijos de migrantes en situación irregular. En una votación de 6-3, tres jueces conservadores y tres progresistas del máximo tribunal se unieron para tumbar ese texto firmado el 20 de enero de 2025 por Trump al volver a la Casa Blanca. La justificación era que esos niños no estaban sujetos a jurisdicción de Estados Unidos. En su fallo, los jueces concluyen que los niños nacidos en Estados Unidos de padres presentes ilegalmente o temporalmente son ciudadanos por nacimiento en virtud de la 14ª enmienda de la Constitución. Los jueces recuerdan que esa enmienda, adoptada en 1868 después de la Guerra de Secesión, sirvió para garantizar los derechos de los esclavos liberados y de sus descendientes. Por lo tanto, los niños nacidos en Estados Unidos de padres que se encuentren en el país ilegalmente o de forma temporal están sujetos a la jurisdicción de Estados Unidos y son ciudadanos desde su nacimiento, indican. El derecho de suelo se aplica a numerosos países occidentales. Un bebé adquiere automáticamente la nacionalidad del país donde nació, aunque algunos estados aplican restricciones, dice esta nota. Además, a propósito de esto, Trump condenó de inmediato el fallo y pidió al Congreso, controlado por los republicanos, que lo ayuden a aprobar uno de sus planes emblemáticos contra la inmigración. La Corte Suprema ratificó la ciudadanía por nacimiento, lo cual es una lástima para nuestro país, pero podemos compensarlo fácilmente en el Congreso mediante legislación, escribió en su plataforma Truth Social. El argumento del presidente era que Estados Unidos vive desde hace décadas lo que se conoce como turismo de nacimiento, es decir, que mujeres extranjeras dan a luz en cualquier punto del territorio estadounidense y regresan luego a su país con un bebé que tiene pasaporte estadounidense. Las excepciones al derecho a ciudadanía por nacimiento son muy limitadas, recuerda la Corte Suprema. Rigen para los hijos de diplomáticos y para ciertos casos relacionados con las comunidades indígenas históricas. El fallo del máximo tribunal de justicia del país se produce a pocos días del aniversario 250 de Estados Unidos. El caso provocó gran controversia en el país y varios jueces del máximo tribunal suscribieron opiniones individuales. Trump acudió en persona a la audiencia pública de la Corte Suprema en abril. Un hecho histórico. Un presidente no puede cambiar la Constitución mediante un decreto ejecutivo, reaccionó en un comunicado la abogada de la Unión de Libertades Civiles que planteó el caso y que es Cecilia Wang. La garantía constitucional de la ciudadanía por nacimiento se mantiene firme, añadió.
1: Las 7:47 son justamente ya los últimos minutos que estamos acompañándoles en Más Noticias Primera Emisión. Hacemos un corte y enseguida volvemos. Síganos escribiendo 0999-703000. Recordarles que a partir de las 8 también estaremos recibiendo sus llamadas en vivo ya en nuestro espacio Más Noticias en la comunidad.
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1: Las 7:49, continuamos, amigos oyentes, seguimos revisando Más Noticias. Y este tema que ha recibido muchas críticas en redes sociales, compartimos con ustedes. Un legislador usó una foto para aparentar presencia en sesión del pleno. Se repite esta situación, una imagen difundida en redes sociales provocó este último martes críticas contra el asambleísta Roque Ordóñez, quien habría aparecido en una sesión del pleno con una fotografía de su rostro para aparentar su presencia. El asambleísta correísta Roque Ordóñez quedó en el centro de una nueva polémica durante una sesión virtual del pleno de la Asamblea Nacional, luego de que se difundiera que habría utilizado una imagen de su rostro para aparentar su presencia en la conexión telemática. El hecho fue expuesto en redes sociales y reactivó los cuestionamientos sobre la participación de los legisladores en las sesiones. Ordóñez, recordemos que es legislador por Azuay y parte de la bancada de la Revolución Ciudadana. La publicación generó críticas de los ciudadanos, especialmente porque este tipo de prácticas ya habrían sido señaladas en otros casos dentro del legislativo, donde los legisladores han sido cuestionados por mantener cámaras apagadas, imágenes fijas o recursos visuales que dificultan verificar su presencia real. El caso de Roque Ordóñez volvió a poner sobre la mesa la necesidad de reforzar los mecanismos de verificación en las sesiones virtuales del pleno y de las comisiones legislativas. Más allá de la polémica puntual, el episodio abre un nuevo cuestionamiento sobre el cumplimiento de las funciones de los asambleístas y el uso adecuado de las herramientas digitales en el trabajo parlamentario.
0: Ya son las 7:50 y sentencia por terrorismo en centro carcelario fue ratificada en Azuay. Álvaro Jesús M. y Carlos Efraín A. fueron sentenciados en primera instancia por la retención de 49 agentes penitenciarios y 12 trabajadores de la empresa encargada del servicio de alimentación en la cárcel de la Azuay. Les rechazaron el recurso de apelación, dice esta nota de la cadena Ecoavisa. El recurso de apelación presentado por Álvaro Jesús M. y Carlos Efraín A. fue rechazado por la sala especializada para el juzgamiento de delitos relacionados con la corrupción y crimen organizado en Azuay. Con esto, le ratificaron la sentencia de 17 años y 4 meses de pena privativa de libertad impuesta en su contra por el delito de terrorismo. La decisión se conoció la tarde del 29 de junio de 2026, al concluir la audiencia de apelación, tras haber analizado los argumentos de las partes procesales, el tribunal confirmó en todas sus partes la sentencia de primera instancia. Los hechos ocurrieron el 8 de enero de 2024 en el Centro de Privación de Libertad, CPL Azuay número 1. Ese día, un grupo de personas privadas de la libertad, PPLs, retuvo por la fuerza 49 guías penitenciarios y 12 trabajadores de la empresa encargada del servicio de alimentación en el pabellón de máxima seguridad A y en el área de la cocina. Durante los hechos, los implicados bloquearon el ingreso de la Policía Nacional y de las Fuerzas Armadas al cerrar los accesos y colocar cilindros de gas. Mientras las víctimas permanecían retenidas, se difundieron videos en redes sociales en los que varios presos, con los rostros cubiertos, exigían al presidente de la República que no autorizara el ingreso de las Fuerzas Armadas ni dispusiera traslados a otros centros de privación de libertad. En esos videos también amenazaban con armas de fuego a las víctimas y las obligaban a pedir al primer mandatario que atendiera sus exigencias, advirtiendo que sus vidas corrían peligro. Además de una entrevista concedida a un medio digital, Álvaro Jesús M. se identificó como líder del grupo delictivo Los Lobos y reiteró las condiciones para la liberación de los rehenes. Entre el 8 y el 12 de enero, 6 personas fueron liberadas. Posteriormente, el 13 de enero, tras un diálogo entre Álvaro Jesús M. y funcionarios del Servicio Nacional de Atención Integral a Personas Adultas Privadas de la Libertad y Adolescentes Infractores de SNAI, fueron liberados los 55 rehenes restantes. La Fiscalía demostró que Álvaro Jesús M. planificó, dirigió y ejecutó la retención de víctimas con la colaboración de Carlos Efraín A. y otros internos.
1: Las 7:53 En otras noticias, les informamos, el ingeniero Pedro Palacios confirmó su precandidatura a la alcaldía de Cuenca luego de haberse realizado el proceso de democracia interna del movimiento Nueva Generación.
9: Efectivamente, el día sábado tuvimos nuestro proceso de democracia interna o primarias, que se lo conoce, en el movimiento Nueva Generación, el cual nosotros lo fundamos hace ya algunos años atrás. Es un movimiento provincial y por lo tanto tendremos presencia a nivel de provincia. Son casi 370 candidatos que fueron, o precandidatos, perdón, que fueron elegidos bajo este proceso, cumpliendo lo que nos dictamina la norma y obviamente el Consejo Nacional Electoral. Estuvo presente los delegados del mismo para validar que el proceso se lo realice de acuerdo justamente a los parámetros. Así que desde el sábado pues estamos con este contingente de damas, de caballeros, jóvenes entre ellos, para diferentes candidaturas, alcaldías de algunos cantones, prefectura, por supuesto, viceprefectura, concejalías, no solo de Cuenca, sino también de otros cantones, y juntas parroquiales.
10: ¿Usted estaría para candidato a alcalde de la ciudad de Cuenca?
9: Efectivamente, estamos como precandidatos hasta que se logre inscribir en el mes de agosto y se cumplan todos los parámetros, requisitos y pasos que se tienen que realizar. Recién ahí podríamos hablar ya de una candidatura formal.
10: Ahora, ingeniero, también queríamos consultarle, pues también habría un precandidato a la prefectura de la SOE que acompañara en este sentido a su persona.
9: Es correcto. El día sábado fue electo como precandidato Raúl Delgado, quien hasta ahora está como alcalde de Pauta en su segundo periodo, y que aspira, pues, con el favor de la ciudadanía del pueblo azuayo, pues poder servirles a nivel de la prefectura.
10: Ahora, a nivel de concejales de la ciudad de Cuenca, ¿cuál sería el nombre que encabeza la lista, ingeniero?
9: Bueno, como saben ustedes, tenemos 3 listas de concejales. La circunscripción 1 o sur, que se denomina, estará Pablo Burbano, el arquitecto Pablo Burbano, que la gente lo conoce, fue concejal vicealcalde. En la circunscripción 2 o norte, también la gente lo conoce bastante bien, es nuestra querida compañera amiga Diana González, irá por la reelección. Y en la circunscripción rural estará el doctor Eloy Gutama, que también creo que la ciudadanía lo conoce bastante bien en su defensa hacia la ruralidad. Ellos, con obviamente sus alternos y la lista completa en cada uno de las circunscripciones, estarán presentes.
10: ¿Todo listo ya para las elecciones, entonces, por parte de la nueva generación?
9: Nos gustaría decir que está todo listo, ¿no? Recién este es un primer paso con el Consejo Nacional Electoral. Obviamente ahora viene todo un tema de revisión por parte de ellos para que se determine que efectivamente todo se realizó de acuerdo a normativa vigente, y posterior a eso, de aquí hasta el mes de agosto, donde sean las inscripciones definitivas, hay que cumplir otros pasos administrativos adicionales, como por ejemplo la elaboración del plan de trabajo de cada una de las candidaturas. Hay que sacar una declaración juramentada, alguna documentación adicional, para tener todo listo al momento de la inscripción. Y ahí sí podríamos decir, una vez entregada la información y validada por el Consejo Nacional Electoral, puede ser que haya impugnaciones, uno nunca sabe, y que se pase todos esos filtros, podríamos hablar de que hacia finales de agosto probablemente ya todas, no solamente las nuestras, sino todas las candidaturas deberían estar en firme.
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0: Ya son las 7:57 a.m. Ministerio de Salud Pública presenta nuevas advertencias sanitarias obligatorias para tabaco y nicotina. Mucha atención. El Ministerio de Salud Pública presentó la 15ª ronda de advertencias sanitarias para envases y empaques externos de productos de tabaco y nicotina, en cumplimiento del artículo 18 de la Ley Orgánica de Regulación y Control del Tabaco. La nueva ronda incorpora 12 advertencias con pictogramas que muestran de manera directa las consecuencias del consumo de estos productos. Los pictogramas abordan temas como la adicción, la mortalidad, las amputaciones, las enfermedades respiratorias, los daños a la salud bucal y la toxicidad ocasionada por el tabaco y la nicotina. Las nuevas advertencias estarán vigentes desde el 1 de julio de 2026 hasta el 31 de julio de 2027 y tienen que cumplirse en todos los productos de tabaco y nicotina que se venden en Ecuador. Como parte de las acciones de control, la Agencia Nacional de Regulación, Control y Vigilancia Sanitaria, ARCSA, informó que entre enero de 2025 y abril de 2026, sus operativos permitieron decomisar 77.083 cigarrillos convencionales y 7.846 cigarrillos electrónicos que incumplían las disposiciones relacionadas con las advertencias sanitarias.
1: Las 7:58 a.m. y muchísima atención que la Universidad de Cuenca abrirá el 6 de julio su proceso de admisión. La institución iniciará la etapa interna de admisión para el periodo septiembre 2026-febrero 2027. Esta es la información que hoy la comparte la revista Vistazo. La Universidad de Cuenca iniciará el próximo 6 de julio de 2026 su proceso interno de admisión para el periodo académico que se extenderá desde septiembre de este año hasta febrero del 2027. La convocatoria está dirigida exclusivamente a los aspirantes que realizaron previamente el registro nacional obligatorio, requisito indispensable para continuar con el proceso. La primera fase corresponderá a la inscripción y postulación que se desarrollará entre el 6 y el 12 de julio mediante la plataforma interna de admisiones de la universidad. Durante esta etapa, cada aspirante podrá postular únicamente a una carrera. Posteriormente, el examen de admisión se llevará a cabo los días 29 y 30 de julio. La evaluación será presencial y digital en los campus de la institución y constará de 60 preguntas basadas en los contenidos de bachillerato. La prueba evaluará conocimientos en matemáticas, lengua y literatura, ciencias sociales, ciencias naturales y razonamiento abstracto. La Universidad de Cuenca también aclaró que no aceptará calificaciones obtenidas en procesos de admisión de años anteriores, por lo que todos los postulantes deberán rendir el nuevo examen. En el caso de las carreras de artes musicales y artes escénicas, los aspirantes deberán aprobar además una prueba de suficiencia específica. La asignación y aceptación de cupos se desarrollará entre el 12 y el 23 de agosto, periodo en el que la universidad publicará los resultados y los aspirantes deberán aceptar el cupo asignado para continuar con el proceso. El puntaje final de postulación se calculará combinando dos componentes. El examen de admisión representará el 60% de la nota, mientras que el 40% restante corresponderá al historial académico del bachillerato. La asignación de cupos se realizará de forma automatizada según la calificación final obtenida por cada postulante. Así se da a conocer en esta nota que hoy comparte la revista Vistazo. Así es que el próximo 6 de julio se inicia y se abre ya este proceso de admisión en la Universidad de Cuenca.
0: Son las 8:00 a.m. Aquí cerramos las dos primeras horas de Más Noticias, pero no se vayan de nuestra sintonía. Tenemos algunos mensajes que nos han enviado, que están en carpeta para ser leídos, y bueno, los mensajes también de audio, y que serán trascendentes en los próximos minutos en el espacio de la comunidad. Ya viene José Antonio Barreto, estará conjuntamente con Marlene Vintimilla en este espacio para seguir recibiendo sus inquietudes ciudadanas. De mi parte, gracias, buenos días, felicidades.
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0: Amigos, el saludo cordial a todos ustedes en esta mañana. Ya estamos iniciando nuestro programa del día de hoy. Más noticias en la comunidad. Buenos días, Marlene.
1: Buenos días, José Antonio, amigos oyentes. Bienvenidos a Más Noticias en la Comunidad.
0: Bueno, llover sobre mojado quizá, podrían decir algunos, pero el tema es obligado no analizar como expertos en el fútbol, porque no lo somos, pero sí iniciar pues lamentando la derrota de nuestra selección ecuatoriana el día de ayer ante México. Y no se necesita ser expertos para terminar con esta conclusión. México fue más en la cancha, sobre todo en el primer tiempo. Y la nota del portal Primicias que estamos observando aquí dice: Sebastián Becasese deja de ser el entrenador de la selección del Ecuador tras la eliminación en el Mundial. El argentino confirmó su salida como entrenador de la selección ecuatoriana de fútbol tras esta lamentable eliminación en los 16avos de final del Mundial de fútbol. Es oficial, Sebastián Becasese terminó su ciclo como entrenador al frente de la selección. Tras caer frente a México en el Estadio Azteca y quedar fuera del Mundial 2026. Parte de lo que dijo.
2: Para todo el pueblo ecuatoriano, y la verdad que este grupo de futbolistas había despertado una gran ilusión, una gran expectativa por lo hecho a lo largo de este tiempo, que llevamos juntos, como siempre digo, ¿no? Para todo el pueblo ecuatoriano, porque la verdad que este grupo de futbolistas había despertado una gran ilusión, una gran expectativa por lo hecho a lo largo de este tiempo que llevamos juntos. Como siempre digo, ¿no? Lo importante es volver al comienzo. Cuando uno empezó, había muy poca luz de esperanza, ¿no? No había un camino marcado de que podíamos venir a este mundial, no solamente que vinimos, sino que mejoramos lo que hicimos en el pasado mundial, pero no pudimos cumplir con la hazaña que prometimos, que era la de hacer nuestro mejor mundial. Y por eso, bueno, obviamente por la responsabilidad que conllevo, mi contrato finaliza una vez que terminaba el mundial de Bloque para el Ecuador. A no cumplir eso que prometimos, creo que está de más, pero ya lo hemos firmado, no vamos a continuar.
0: Bueno, eso es parte de lo que manifestaba, el audio no tan bueno, pero sin embargo ha manifestado que su contrato termina en el Mundial. Y confirmó así que su contrato ha finalizado ayer mismo, tras la eliminación de la selección tricolor. No vamos a continuar, lo cual me hubiese encantado porque fui feliz, porque realmente creo que construimos un vestuario de una hermandad extraordinaria, es lo que dijo. De esta forma, el director técnico argentino se despide de Ecuador tras un muy irregular mundial de la FIFA, en el que consiguió un triunfo, un empate y acumuló dos derrotas. Y la más dolorosa, la derrota de ayer frente a México. Entonces, así están las cosas, la dolorosa eliminación de Ecuador ante México. Entonces, esto puede dar paso a un recambio. Y estos recambios tienen que ir también desde la Federación Ecuatoriana de Fútbol. Vamos a ver qué es lo que sucede en las próximas horas, en los próximos días, tras esta dolorosa eliminación. Y lo que se lamenta ahora es que un hincha lanzó cerveza a un aficionado ecuatoriano en la previa del partido. El incidente ha quedado registrado en un video. Sí, este incidente entre seguidores de México y Ecuador quedó captado en video en los alrededores del estadio horas antes del encuentro de este martes 30 de junio. Las imágenes se viralizaron en las redes sociales y generaron, como no podía ser de otra manera, las reacciones. En la previa del partido entre México y Ecuador, disputado este martes 30 de junio, un aficionado mexicano lanzó el contenido de un vaso de cerveza contra un hincha ecuatoriano, mientras ambos grupos alentaban a sus selecciones en los exteriores del estadio. Un momento lamentable, se puede observar el video. Es una hincha de México que lanza el vaso de cerveza a un hincha ecuatoriano. Y el video está allí, es evidente. Es una mujer la que lanza el vaso de cerveza a un hincha ecuatoriano. Pero eso no quedó allí. Lamentablemente, luego del partido, se puede también observar al periodista de Teleamazonas, uno de los periodistas de Teleamazonas que realizaban la transmisión en vivo, lanza un vaso de cerveza a José Carlos Crespo, es el periodista de Teleamazonas, en plena transmisión. Y claro, el periodista ecuatoriano mantuvo la compostura, nada más se tocaba algo el rostro por el impacto y seguía realizando su trabajo profesional. Entonces, las medidas de seguridad también, para evitar este tipo de situaciones, como que no estaban bien en el Estadio Ciudad de México, conocido como el Estadio Azteca. En plena transmisión, cuando estaban analizando ya los resultados del partido, recibe un vaso de cerveza en el rostro del periodista. Entonces, más allá del triunfo de la selección mexicana, fue más en la cancha, eso hay que reconocerlo, pero lamentablemente, muy mal el comportamiento de determinados hinchas, como esa dama que lanza un vaso de cerveza, o el contenido que estaba allí era la cerveza contra un aficionado antes del partido, y el vaso de cerveza en el rostro de un periodista de Teleamazonas de Ecuador. Entonces, eso deja una muy mala imagen de la hinchada mexicana. ¿Y por qué no decir lo siguiente? ¿No será que las expresiones de una periodista mexicana que decía, cuidado, vayan al hotel a hacer bulla, cuidado, vayan a cantar, a bailar a todo volumen, de manera sarcástica, no será que eso significa una incitación para los hechos posteriores? Entonces, los medios de comunicación deben ser los primeros en orientar para evitar precisamente este tipo de actos de violencia. Qué pena, antes del partido y después del partido, México ha mostrado, por culpa de unos cuantos, no ser una hinchada buena. Tenemos que decirlo. Tenemos que decirlo. Reconociendo el triunfo de México, que fue más en la cancha frente a Ecuador, pero también tenemos que decir que la hinchada de México, por culpa de unos cuantos, ha quedado muy mal, pero muy mal, pésimamente mal. ¡Qué lástima! Las 8:14, hacemos aquí una pausa, vamos a volver enseguida.
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0: Amigos, continuamos, son las 8:17. Vamos a revisar las inquietudes del público, tenemos un audio.
14: Ahí está, hable.
0: A ver, parece que alguien quiere hablar algo allí en ese audio, pero tenemos de verificar, a ver.
15: Aló, señores periodistas de Cómplices, buenos días.
0: Veamos si es el mismo.
14: Ahí está. Hable.
0: A ver.
15: Aló, señores periodistas de Cómplices, buenos días. Le comunico que tengo un turno para Sogues postergado por motivo de que los señores Galenos salieron de vacaciones con permisos y se postergó los turnos. Solicito nuevamente esa atención porque estoy con atención desde el otro año. Muchas gracias.
0: Bueno, pero no nos dice nombres absolutamente. Tiene que colocarnos sus nombres completos para poder trasladar a Líes esta inquietud. Mientras tanto, tenemos más inquietudes del público en esta mañana.
1: Así es, vamos a revisar este mensaje que nos llega del número que termina en 22. Nos comparten algunas fotografías. Buenos días, señores de Cómplice, ayúdenme. Porque esta lámpara está quemada, es en Ricaurte, en la avenida 25 de marzo. Nos envía varias fotografías y nos dice en la urbanización Floresta, está oscuro, muchísimas gracias. Tema que lo vamos a trasladar ahora mismo a la empresa eléctrica regional Centro Sur.
0: Bueno, aquí estamos con ustedes en esta mañana presentándoles nuestro programa del día de hoy. Buenos días, dice un pedido especial para pedirnos ayude, dice... Es un pedido especial. Nosotros vamos todas las semanas a la ciudad de Azogues por la antigua Panamericana. Y qué pena nos da, está llena de baches enormes. Dice, nos gusta disfrutar de sus hermosos paisajes, pero un favor, que revisen las autoridades, ya que los estudiantes que van a la universidad también deben... lamentar viajar todos los días. Muchas gracias por su atención. Bueno, y en lo que tiene que ver a la antigua Panamericana, desde el Ministerio de Infraestructura y Transporte se dijo que está pendiente la intervención. Pero la gran pregunta es ¿para cuándo? Porque realmente la vía está en muy malas condiciones desde el sector El Descanso hacia la ciudad de Biblián. La vía está en muy malas condiciones, la ahora conocida como Antigua Panamericana. 8:20, tenemos un audio.
5: Buenos días, estimados amigos de Radio Cómplice. Por hacerles una consulta, hay una ligera discrepancia entre cómo se debería calcular el pago del día viernes 26 que fue decretado feriado. Porque por un lado nos dicen que debemos pagar con el 100% de recargo. Otros me dicen que sería de pagar como jornada ordinaria. Entonces, si nos pueden aclarar esto a través de las autoridades competentes, por favor.
0: Esta consulta la vamos a trasladar al Ministerio del Trabajo. Allí van a tener la respuesta oficial. Inclusive hay una nota que vamos a tratar de ubicar. Hay una consulta que hacen los empresarios del país para que se aclare el tema precisamente del día 26, cómo proceder al pago al personal, ya que se decretó día feriado para los sectores público y privado. Vamos a tratar de tener esa respuesta. Hemos enviado la consulta. Mientras tanto, esta llamada. Buenos días.
13: Sí, muy buenos días, señor.
0: ¿Con quién tenemos el gusto?
13: El señor Jaime León Azuero, a la orden.
0: Adelante.
13: Estoy hablando desde la ciudad de La Tobebamba. Señor.
0: Adelante.
13: Aquí somos unos ciudadanos, un rebaño de ovejas sin pastor. Aquí dice que hay una directiva, pero no funciona absolutamente para nada. Aquí tenemos un local comunal que se está destruyendo totalmente. Yo quisiera que ustedes, señores periodistas, vengan y vean, palpen. Es un basurero completo, tanto la parte de adelante como la parte de atrás.
0: ¿El barrio, me repite?
13: La ciudad de La Tobebamba.
0: Ya.
13: Tenemos un local comunal donde el Banco de la Vivienda. Entonces le decía, es un basurero completo, tanto por delante como... Esas partes del el cementado son pura abertura, no hay ninguna, uno se tropieza. Las bancas que eran de cemento son unos montones de piedra. Y lo que es peor, la cubierta, el exterior está podrido, lleno de basura, de qué sé yo, hojas. Y dicen, ¿no? Papel sin murallas, papel de los canallas. Paredes y puertas están puros rayadas, garabatos, qué sé yo. Entonces yo sí pido a quien corresponda, tome cartas de las últimas vidas en este local comunal. Años está botado ahí. Por dentro es amplio, cómodo, tiene baño, tiene cocina. Cuando hace tiempo, estamos aquí en la maceta del Gran Sol, era un movimiento. Pero ellos, años que están destruyendo el local comunal. Qué sé yo, vengo una agencia de tía, un almacén, venga el centro de salud, vamos, bueno, que lo utilicen, señores. Está destruyendo, se repite, y nadie dice ni hace nada, por favor. Las bancas quedan de cemento, son montones de piedra. Las graderías, igual, pura piedra, uno no puede ni caminar, señor. Entonces, a la autoridad competente que tome cargo del asunto. Gracias por el espacio.
0: A usted, gracias por haberse comunicado con nosotros. Bueno, ahí está entonces en la ciudadela Tomebamba, dicho, la casa comunal está en muy, pero muy malas condiciones. Entonces trataremos de enviar esto a la municipalidad para que a través de los entes competentes puedan verificar qué es lo que sucede y si esta casa comunal es competencia en cuanto al mantenimiento de la municipalidad. El señor Jaime León Azuero, desde la ciudadela Tomebamba, nos ha hecho llegar esta inquietud. Bueno, y aquí está la nota, estábamos buscando, y en el portal Primicias dice, empresarios piden aclaración al Ministerio de Trabajo sobre el pago a trabajadores que laboraron el 26 de junio. Termina siendo la misma pregunta que recibíamos en un mensaje de audio. La nota del portal Primicias dice, el 26 de junio de 2026, solamente pocos trabajadores en Ecuador laboraron luego de que el presidente Daniel Noboa ordenara suspender la jornada de trabajo en todo el territorio nacional para el sector público y privado mediante decreto ejecutivo 431. Noboa emitió este decreto el 25 de junio tras haber anunciado en la red social X que el viernes 26 sería feriado por el triunfo histórico de la selección del Ecuador ante Alemania en el Mundial de la FIFA. El decreto señala en su artículo 2 que la jornada de trabajo suspendida no será recuperable Por tanto, los trabajadores que descansaron el 26 de junio no deben laborar horas adicionales como recuperación de esa jornada suspendida. Sin embargo, el Ministerio de Trabajo aseguró este 30 de junio al portal Primicias que pese a la suspensión, el 26 de junio constituyó una jornada ordinaria de trabajo y no un feriado nacional. Según esa interpretación, los trabajadores que laboraron ese día no recibirían el recargo del 100% que establece el Código del Trabajo para horas extraordinarias como las laboradas en un feriado. Esto estaría respondiendo de alguna manera a la pregunta que nos han hecho. La cartera laboral señaló que la decisión presidencial de suspender la jornada se fundamenta en las atribuciones conferidas al Ejecutivo por la disposición general quinta de la Ley Reformatoria a la Ley Orgánica de Servicio Público y al Código del Trabajo, que lo faculta a suspender la jornada laboral en días que no correspondan a descanso obligatorio. Esa disposición también señala que esa jornada podrá ser compensada de conformidad con lo que disponga dicho derecho. Sin embargo, el decreto 431 no dispuso la recuperación de la jornada del 26 de junio. Ante la confusión que

generado el último pronunciamiento del Ministerio de Trabajo, la Cámara de Industrias y Producción realizó una consulta a la cartera laboral solicitando una aclaración. No entendemos jurídicamente la disposición gubernamental, dijo María Paz Gervis, presidenta de la Cámara de Industrias y Producción. La abogada laboral Vanessa Velázquez recuerda que por lo general, cuando se ha suspendido la jornada en días que no son de descanso obligatorio, los decretos señalan que esta debe ser recuperable, a diferencia de

0: herencia del último decreto. En el Código del Trabajo no existe la suspensión de jornada si no es recuperable, ni tampoco señala que se deba pagar como una jornada ordinaria. Si el decreto dice que la jornada no es recuperable, el trabajador debe descansar y a quien labore se le debe pagar el recargo legal, señala Velázquez. Y recuerda que los derechos laborales son irrenunciables y además deben cumplirse con el principio de proporcionalidad en el cumplimiento de estos derechos. Mientras tanto, para Richard Buenaño, docente en Derecho Laboral, el Decreto Ejecutivo 431 sí determina, con base en su contenido jurídico, que la jornada del 26 de junio sea un feriado no recuperable, lo que quiere decir que el trabajador no debe laborar esas horas en otro día. Esto equivale indudablemente a un feriado, recalca. Por lo mismo, Buenaño considera que el caso de las personas que tuvieron que laborar ese día debe proceder al pago con recargo, que corresponde para horas extraordinarias. Esas son las consecuencias jurídicas cuando se declara un feriado, como lo ha hecho el presidente varias veces. De hecho, el docente en Derecho Laboral recordó que así ocurrió cuando se suspendió la jornada del 30 de abril, día previo al feriado del 1 de mayo. Entonces, el Ministerio de Trabajo, sin embargo, debería pronunciarse, pero ahí está. Fue un feriado no recuperable. Y aquí está la confusión. La cartera de Estado debería dar una información oficial al respecto.
1: Continuamos con la información y también darles a conocer que desde Etapa se está comunicando sobre la falta de servicio de agua potable en zonas abastecidas por el tanque de Milchichic. Etapa informa que por la rotura de una matriz de agua potable de 315 milímetros en las calles Barrial Blanco y del Toril, se registra falta del servicio en sectores abastecidos por el tanque de Milchichic. Estos son Totoracocha, Hospital de Líes, Monay, Seminario de Monay, Condominio de Líes. Se prevé que los trabajos de reparación concluyan aproximadamente a las 5 de la tarde y que el servicio se recupere de forma progresiva a partir de las 18 horas de hoy. Se informará oportunamente. El avance de la intervención es lo que se da a conocer desde Etapa sobre esta falta de servicio de agua potable en zonas abastecidas por el tanque de Milchichic. Esto a raíz de una rotura de una matriz de agua potable en las calles Barrial Blanco y del Toril. Por esta razón, no hay agua al momento en sectores como Totoracocha, Hospital de Líes, Monay, Seminario de Monay y Condominios de Líes. Se prevé restablecer el servicio a partir de las 5 o 6 de la tarde de hoy.
0: Amigos, son las 8:31 a.m. Y luego de esta información, pues, tenemos acá otro mensaje que nos ha llegado. Dice: buenos días, una consulta, quiero pagar la recolección de la basura. Yo vivo arrendando y no me sale el valor ni el pago del agua ni el pago de la luz. ¿Hay alguna otra manera de cancelar? Mi temor es que no me refleje ningún pago y de ley se está acumulando. Gracias. Pero podría acercarse usted ya directamente a Ventanillas, es lo que le podemos recomendar, tanto de la empresa eléctrica como a la EMAGP, para que usted verifique los datos. Y usted es un arrendatario, entonces habría que llevar los datos de la persona que consta precisamente en el listado de abonados. Eso es lo que le podemos recomendar. Seguimos.
1: El número que termina en 18, nos hacen llegar varias fotografías y un video también. Nos dicen: buenos días, amigos, quiero pedirle su ayuda en nombre del barrio Adobe Pamba de la parroquia Octavio Cordero Palacios. Desde meses atrás estamos enfrentando un grave problema que afecta a nuestra comunidad. En una parte del sector existe un reservorio y varios tipos de riego que pertenecen a un señor. Consideramos que el uso de esa agua podría estar provocando filtraciones que están perjudicando los terrenos, pero hasta la fecha nadie nos da una explicación técnica y clara. Hemos acudido a las autoridades competentes, central

0: de riesgos, la municipalidad han realizado inspecciones, pero no hay una respuesta clara. Ya han pasado varios meses y seguimos sin conocer las causas del problema. Mientras tanto, las afecciones continúan perjudicando varios terrenos y la cancha del barrio. Pedimos a las autoridades competentes informen cuáles son las verdaderas causas de este problema. Como moradores, lo único que buscamos es una respuesta clara, una investigación transparente y una solución para proteger a nuestra comunidad. Adjunto videos y fotos de los daños ocasionados. Agradecemos a Radio Cómplice por darnos este espacio y esperando que nos ayude con este seguimiento de este caso. Muchas gracias. Vamos a trasladar esto a las entidades competentes del municipio de Cuenca.
1: Bueno, y podría ser aquí etapa EP para que analice este requerimiento. 8:33 a.m. Este mensaje dice: buenos días. Tengo una pregunta para la autoridad competente en cuanto a quienes trabajamos los días feriados. Dice, en especial los que trabajamos en seguridad y ganamos el básico. Lo digo porque nosotros, aparte de que no tenemos feriados, dice, no todos, al menos mi persona, trabajó los feriados, pero no me reconocen. Porque cuando me toca cobrar solamente me pagan mi sueldo, pero sin estos adicionales. Bueno, allí ya el Ministerio de Trabajo debería verificar, y usted, amigo oyente que nos está escribiendo, debería pues consultar esto en el Ministerio del Trabajo. Inclusive esta compañía de seguridad podría ser objeto de un monitoreo por parte del ministerio si se está pagando el tema de horas extraordinarias, como usted menciona, ha trabajado inclusive los feriados, ya son horas extraordinarias. Se debería, pues, realizar formalizando el reclamo en el Ministerio del Trabajo. Es más, usted puede pedir la reserva de su nombre. Bueno, eso es lo que le podemos recomendar, amigo oyente, del número que termina en 19. Continuamos, aquí estamos en nuestro programa Más Noticias en la Comunidad y tenemos el reporte que nos ha enviado nuestro compañero Pedro José Coronel desde las calles Los Capulíes. En esta arteria vial hay pedidos por parte de los moradores en cuanto a mantenimiento. Escuchemos.
2: Amigas, amigos, cómplices, muy buenos días. El día de hoy estamos visitando la calle denominada Los Capulíes. Esta calle está a un costado de la urbanización Los Capulíes. Hemos venido a esta parte de la ciudad debido a inquietudes que tienen los ciudadanos con respecto al mal estado de la vía. Como ustedes pueden apreciar, hay varios baches, hay grietas, hay mala posición. Hay falta de señalización y demás situaciones que justamente nos van a detallar los vecinos de este sector. En primera instancia vamos a saludar a mi señora, muy buenos días. Quisiera pedirle por favor que me ayude con su nombre y explíquenos cuál es la situación de esta vía.
3: Muy buenos días, mi estimado. Yo les agradezco por estar presente y por apoyarnos y ser eco de nuestras necesidades. Realmente nuestro sector es un sector olvidado de la ciudad. Esta es la parroquia Machángara y Los Capulíes, el sector en el cual estamos en este momento. Esta vía es Los Capulíes, se llama Los Capulíes. Como usted podrá ver, aquí hay un riachuelo en el cual este lugar siempre se caen los carros. Queremos ver si hay la disponibilidad de que las autoridades nos ayuden limpiando, haciendo la limpieza regularmente, porque si no lo hacemos a través de los medios, no nos ayudan. Estamos con un terreno inestable, como ustedes podrán darse cuenta. Miren cómo estamos aquí. Vean cómo va. Y si vamos acá, en la parte de acá adelante, nosotros vemos que que está realmente como ustedes lo podrán ver, el terreno es inestable, se baja.
2: Entonces, estamos ligeramente inclinados hacia
3: un costado. Y esto tarde o temprano, o sea, nos va a dar problemas. Esto ya se habló con las autoridades, se habló, se dijo de que nosotros tenemos que prácticamente
2: hacer como una especie de recolección de firmas, tal vez, para que se pueda implementar los trabajos? ¿O?
3: Esto ya se viene hablando con Obras Públicas. Este asunto de esta calle es, yo pienso que es una prioridad, ya que es un desfogue para todas las ciudadelas aledañas a este sector. Como usted podrá darse cuenta, en la parte de arriba, si usted le ve, este va baja y sube, como usted ve, tenemos aquí esta intersección donde es un desfogue de los, de todo lo que es el, se podría decir, este sector. Entonces debería tener una prioridad, deberían las autoridades venir, las autoridades deberían estar aquí siempre constantes, porque es un peligro. Aquí se han caído muchos carros, la verdad es que no, si bien es cierto, me explicaron de que no se podía entubar este sector, pero tiene que haber alguna solución, como ustedes podrán darse cuenta. O sea, se tendría que hacer un previo estudio y se debería ya hacer esta vía, que es muy necesaria para todos nosotros.
2: Ya lo decía usted, esta calle sirve como despoje de todos los sectores, de todas las zonas aledañas, todas las urbanizaciones que están en Ochoa León, por ejemplo. Gran cantidad de personas circulan por aquí y ya se vuelve una prioridad. Y vemos también que hay muchos, muchos baches, los cuales ya tienen un tamaño considerable.
3: Claro, o sea, como ustedes podrán ver, miren en esta hora de la mañana, inclusive, oiga, es mucho más cuando hay clases. Entonces, miren, no es que es una calle donde no transita ningún vehículo, donde estamos quizás llamando la atención por ganas de molestar. Realmente nosotros estamos aquí haciendo este reportaje para que las autoridades nos ayuden.
2: Perfecto, muy clara su explicación, mi señora. ¿Algo más que desee acotar?
3: Que las autoridades han sido elegidas por un voto popular porque hemos confiado y creído en ustedes. Entonces ahora demuéstrenos su reciprocidad y ayúdennos en este momento que necesitamos de ustedes.
2: Perfecto. Muy amable, mi señora. Gracias por sus comentarios. Ok, amigas, amigos, cómplices, ahí justamente la preocupación por parte de la representante de este sector, quien justamente detallaba que es necesario y urgente que se implementen los trabajos de mantenimiento en esta vía, la vía denominada Los Capulíes, que está a un costado de la urbanización con el mismo nombre, la urbanización Los Capulíes. Así es la situación. Entonces, el llamado a las entidades correspondientes para que puedan acercarse a esta parte de la ciudad, verificar qué es lo que está ocurriendo e implementar las soluciones para mejorar el tránsito en este sector de la ciudad. Amigas, amigos, cómplices, es lo que nosotros informamos hasta ahora de la mañana. Nosotros con esto cerramos esta transmisión y les deseamos, como siempre, un excelente día para todos ustedes.
1: Gracias a nuestro compañero Pedro José Coronel por el reporte. Entonces, ahora lo que se espera es que las autoridades competentes, en este caso Obras Públicas del municipio, tome cartas en el asunto y atienda a este importante sector. Continuamos, son las 8:41. Estamos aquí en nuestro programa Más Noticias en la Comunidad.
0: A propósito de temas de obras públicas, darles a conocer que hoy, 1 de julio, se va a cerrar la calle Hernán Malo, que está ubicada junto a la Universidad de la SUAY. Este miércoles, 1 de julio, se cerrará la calle Hernán Malo entre la avenida 24 de Mayo y Autopista. Desde la Dirección de Obras Públicas del municipio se ha informado que se va a limitar el tráfico vehicular debido a los trabajos de pavimentación asfáltica. La circulación vehicular se limitará a partir de las 8:00 a.m. Por lo tanto, la entidad municipal anticipó a los vecinos y usuarios de esta calle a que planifiquen sus rutas para evitar atascos y contratiempos. En total, la entidad pavimentará 400 metros de la vía que está junto al campus de la Universidad de la SUAY, lo que evitará que se pueda acceder desde la vía rápida o desde el redondel, para tomarlo en cuenta, sobre todo a los usuarios de esta arteria vial. Hoy se estará cerrando al tránsito por trabajos de pavimentación en la calle Hernán Malo.
1: Bueno, mientras tanto, aquí continuamos en nuestro programa Más Noticias en la Comunidad. ¿Y cuál será el comportamiento del clima este 1 de julio? Lluvias aisladas en la costa y radiación extremadamente alta en la sierra, nos dice esta información de la cadena Ecuavisa. Este miércoles 1 de julio, El INAMI prevé ciclos variables con presencia de lluvias y ráfagas de viento en algunas localidades. En la costa se esperan precipitaciones en Esmeraldas y en Santo Domingo, mientras que en la Amazonía se presentarán, en al menos 7 localidades en la sierra, no se prevén lluvias, pero se esperan ráfagas de viento por la tarde en Ibarra, Quito y Latacunga. Los niveles de radiación UV oscilarán entre altos y extremadamente altos. En la costa se prevé un cielo parcialmente nublado, en Esmeraldas se esperan lluvias por la noche, mientras que en Santo Domingo se registrarán por la mañana. La región registrará una temperatura máxima de 32 grados y una mínima de 24, con niveles de radiación UV entre altos y muy altos. En la sierra se prevé un ciclo parcialmente nublado, sin presencia de lluvias. En Ibarra, Quito y Latacunga se presentarán ráfagas de viento por la tarde, con una temperatura máxima de 24 grados centígrados y una mínima de 7. Los niveles de radiación UV oscilarán entre muy altos y extremadamente altos. En la Amazonía se prevé un ciclo variable en la región, con mañanas parcialmente nubladas y tardes nubladas. En Nueva Loja, El Coca, Tena, Chelmera, Macas, Gualaquiza y Zamora se presentarán lluvias por la tarde y la noche. La temperatura máxima alcanzará los 30 grados centígrados y la mínima será de 18 grados centígrados, mientras que los niveles de radiación UV oscilarán entre altos y muy altos. ¿Qué pasará en Galápagos? Se prevé un cielo parcialmente nublado, sin presencia de lluvias. Se registrará una temperatura máxima de 32 grados centígrados y una mínima de 24, y los niveles de radiación UV serán altos, dice la información sobre el comportamiento del clima para las próximas horas de este 1 de julio.
0: Y nos escribe un amigo oyente del número que termina en 83. Buenos días, por favor, me informa sobre lo que acabó de decir sobre el agua. Yo vivo por el seminario de Monay y me acababa de bajar del bus, no escuché bien, por favor. Ya le hemos compartido el comunicado, justamente que habíamos recibido desde Tapa, en donde se menciona sobre la falta de servicio de agua potable en zonas abastecidas por el tanque de Milchichic. Esto debido a la rotura de una matriz de agua potable de 315 milímetros en las calles Barrial Blanco y del Toril. Se registra esta falta del servicio en sectores abastecidos por el tanque de Milchichic, que serían Totoracocha, Hospital del IES, Monay, Seminario de Monay y Condominios del IES. Se prevé que los trabajos de reparación concluyan aproximadamente a las 5 de la tarde de hoy y que el servicio se recupere de forma progresiva a partir de las 18 horas, es lo que señala el comunicado de la empresa Etapa EP.
1: Bueno, mientras tanto, Ecuador tiene un nuevo cantón. Con aprobación de la Asamblea Nacional, Borbón será oficialmente el cantón número 223 del Ecuador. El cantón Borbón tiene 34.610 habitantes y será el octavo municipio dentro de la provincia de Esmeraldas. El cantón Borbón, entonces, ha sido oficialmente aprobado para su creación con el voto unánime de los 139 legisladores. La Asamblea Nacional dio luz verde ayer martes 30 de junio el proyecto de ley que permite su creación. Como les decíamos, Borbón tiene 34.610 habitantes. A partir de ahora, Borbón será el octavo cantón de la provincia de Esmeraldas y el cantón número 223 del Ecuador. La ley da paso a un proceso de implementación que contempla la inmediata transferencia de presupuesto desde el gobierno central, así como de competencias al nuevo cantón autónomo descentralizado municipal. Además, se conformará un comité especial encargado de coordinar la transición institucional. Según la asambleísta Lucía Pozo, el proyecto de ley para segundo debate incorporó cambios finales que sumaban observaciones de la ciudadanía para garantizar una transición ordenada hacia la nueva organización territorial. ¿Qué les parece, amigos? Ecuador tiene un nuevo cantón, el número 223, es el cantón Borbón de la provincia de Esmeraldas.
0: Y del número que termina en 82 nos envían algunas fotografías y en el texto nos indican lo siguiente. Buenos días, Radio Cómplice. Quiero manifestar mi preocupación desde un tiempo a la fecha por el exceso de basura en las calles de Cuenca, así como también de los parques de nuestra ciudad. Incluso los sumideros están llenos de papeles y vegetación. Hay un completo descuido por parte de la EMAC. Le adjunto fotos, claro, nos ha enviado como 7 fotografías que han sido captados en diferentes espacios, áreas verdes, vías de la ciudad, parques, en donde se puede observar acumulación de basura. Incluso nos ha podido hacer llegar una fotografía de un sumidero donde también se ve lleno de basura. Este tema ya lo estamos trasladando al Departamento de Comunicación de la EMAGP.
1: Continuamos, mientras tanto, con otra información que vamos a compartirla con ustedes. Y este dato dice, capturan a alias Gato Negro, segundo al mando de los Tiguerones. El ministro del Interior, John Reinberg, anunció la captura de Galo Javier Suárez, alias Gato Negro, identificado por las autoridades ecuatorianas como segundo al mando de la estructura criminal Los Tiguerones. Según informó el funcionario, este martes a través de sus redes sociales, el operativo se desarrolló en la ciudad de Barranquilla, Colombia, como resultado de un trabajo coordinado entre la Policía del Ecuador, el Centro Nacional de Inteligencia, la Agencia de Alguaciles Federales de Estados Unidos, la Unidad de Investigación de Fugitivos de Colombia y la Policía Nacional de ese país. John Reinberg indicó que alias Gato Negro será extraditado a Ecuador para responder ante la justicia. Será extraditado pronto, su celda en el encuentro aguarda por él, escribió el ministro. De acuerdo con la información oficial, Suárez Román tenía una notificación roja de Interpol y era requerido por la justicia ecuatoriana tras haber sido sentenciado a 26 años de prisión por un asesinato cometido en el año 2017. Sin embargo, en 2019 logró fugarse de la penitenciaría de Litoral, permaneciendo prófugo desde ese entonces. Las autoridades también lo señalan como cabecilla y segundo al mando de los Tiguerones, organización criminal considerada por el gobierno como agrupación terrorista desde la declaratoria de conflicto armado interno en contra de una veintena de bandas delictivas el 8 de enero de 2024. Además, el ministro del Interior aseguró que alias Gato Negro enfrenta una investigación penal por el presunto financiamiento y planificación de un atentado terrorista que, según afirmó, estaba dirigido en su contra. Esa es la información, la hemos tomado de la revista Vistazo.
0: Continuamos con los mensajes que nos siguen ingresando a nuestra línea celular 0999-703000. Del número que termina en 24, nos escriben lo siguiente. Buenos días, señores de Cómplice. Para la persona que preguntó sobre el pago de recolección de basura, debe acercarse directamente a las oficinas del EMAC a cancelar con el número de cédula del dueño del predio y con el número de cuenta contrato del medidor de energía eléctrica. Estos valores se debían pagar desde octubre, en que la empresa eléctrica dejó de cobrar. Si no ha cancelado, seguro está una deuda acumulada y genera intereses. Si no hay deuda en Lema, quiere decir que le están cobrando al dueño del predio en alguna factura de agua que tenga a su nombre en etapa.
1: Bueno, ahí interesante también el aporte del amigo oyente que se ha comunicado con nosotros. Y por acá estamos observando lo siguiente, un par de fotografías que tiene este mensaje. Dice, ayudar a difundir, este hombre se acerca a las casas de manera sospechosa. si hay animales, los alimenta, y cuando se le mira, o se sale a ver quién es, y se va inmediatamente, es por la avenida Amazonas. ¿No será que alguien pretende generar, pues, amistad con las mascotas, dándoles de comer, y luego, pues, tratar de hacer alguna fechoría? Y ahí la alerta que nos envían del número que termina en 64. Amigos, estamos ya en la parte final de nuestro programa del día de hoy. Más noticias en la comunidad. Muchas gracias a todos.
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amigos, el saludo cordial a todos ustedes el día de hoy. Bienvenidos a partir de ahora. Ustedes y nosotros todo lo tenemos bajo control. 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Amigos, a todos ustedes les decimos bienvenidos. Aquí estamos en esta mañana iniciando nuestro programa del día de hoy, Bajo Control. Y en la primera hora del programa, los mejores recuerdos musicales.

Amigos cómplices, en esta mañana todo lo tenemos bajo control. Qué gusto estar con ustedes. Y por supuesto, en esta mañana, los mejores recuerdos musicales. 9:07 minutos. Aquí estamos en Bajo Control.

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1: Amigos cómplices, son las 9:15 a.m.
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1: Amigos cómplices, aquí estamos con ustedes, con la música del recuerdo en la primera parte, en la primera hora de nuestro programa Bajo Control.

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Amigos cómplices, compartiendo con ustedes esta música especial en la primera hora de nuestro programa Bajo Control del día de hoy. 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
0: Bueno, contarles a ustedes que aficionados mexicanos protagonizaron incidentes antes y después del partido con el Ecuador. ¿Qué les parece? La clasificación entre México y Ecuador por los 16avos de final del Mundial 2026 estuvo marcada por varios episodios de violencia protagonizados por un grupo de aficionados mexicanos dentro y fuera del Estadio Azteca. Durante el encuentro, seguidores ecuatorianos denunciaron haber sido blanco de insultos, de burlas y provocaciones constantes por parte de algunos hinchas locales. En distintos sectores del estadio también se registró el lanzamiento de cerveza, vasos y otros objetos hacia la afición tricolor, mientras algunos asistentes mojaban deliberadamente a los ecuatorianos y celebraban las agresiones. Los incidentes se sumaron a lo ocurrido la noche anterior al partido, cuando decenas de aficionados mexicanos acudieron al hotel de concentración de la selección ecuatoriana para hacer sonar bocinas, tambores, matracas y megáfonos con el objetivo de impedir el descanso del plantel antes del compromiso. Y Teleamazonas también fue blanco de las agresiones. Al finalizar el partido, el equipo periodístico de Teleamazonas fue agredido mientras realizaba una transmisión en vivo desde la zona de prensa del Estadio Azteca. Un grupo de aficionados lanzó un vaso y otros objetos contra los periodistas en plena emisión, obligándolos a interrumpir momentáneamente el enlace. El hecho quedó registrado por las cámaras durante la cobertura. Los reporteros notificaron lo sucedido a los agentes policiales que se encontraban en la zona. Sin embargo, según relataron, no obtuvieron una respuesta inmediata ni se adoptaron acciones para controlar a los responsables, quienes permanecieron en el lugar continuando con las provocaciones. ¡Qué lástima, amigos! Esto, lo que ha sucedido, pues, antes y después del partido entre México y Ecuador. La FIFA debería pronunciarse porque estamos hablando de agresiones al interior del Estadio Azteca. Y la FIFA debería pronunciarse. No olvidemos que cuando se han dado hechos de violencia en los estadios de nuestro país, la Federación Ecuatoriana de Fútbol sanciona al estadio, sanciona al equipo. Entonces, esto es muy lamentable lo sucedido el día de ayer. Reconociendo que México fue más en la cancha, pero lo que no podemos permitir es que este tipo de agresiones se den. Por lo tanto, autoridades competentes de la FIFA deberán tomar medidas, deberían hacerlo. Aficionados mexicanos protagonizando estos incidentes antes y después del duelo con nuestro país, el Ecuador. Bueno, y luego de este paréntesis informativo, se viene la música. Los recuerdos en la primera hora de Bajo Control.

0: Amigos cómplices, todo lo tenemos bajo control el día de hoy. Bueno, y tenemos otros datos interesantes para recordarles a ustedes en esta mañana. 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Aquí continuamos en Bajo Control.
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0: Amigos, aquí les tenemos esta frase. Un sabio dijo lo siguiente: tu dolor nadie lo siente, tus alegrías nadie las nota, tus tristezas nadie las ve, pero pórtate mal o comete un error y todos estarán listos para criticarte. Amigos, les hemos entregado en esta mañana el pensamiento del día de hoy.
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0: 9:40 minutos.

0: Amigos cómplices, son las 9:47 a.m.
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2: Amigos, aquí estamos listos ya para entregarles las informaciones más destacadas, las que se han generado en los últimos minutos. Bueno, les tenemos esta información sobre los terremotos de Venezuela. 1.943 muertos, 10.571 heridos y más de 50.000 personas continúan desaparecidas, es la información. La posibilidad de encontrar sobrevivientes bajo los escombros disminuye con el paso de los días tras los terremotos que devastaron al estado venezolano de La Guaira. El presidente de la Asamblea Nacional, Jorge Rodríguez, informó el día de ayer que el número de personas rescatadas con vida descendió de forma progresiva desde el primer día de la emergencia. Según el balance oficial, el primer día fueron rescatadas 2.407 personas, el segundo día 2.973, el tercero 731 y el cuarto día 345, el quinto apenas 4 y este martes únicamente un niño de 3 años de edad. En total, el gobierno asegura que 6.461 personas han sido sacadas con vida de entre los escombros. Así están las cosas. Durante su intervención, Rodríguez actualizó además el balance de víctimas y señaló que los fallecidos ascienden a 19, o mejor dicho, a 1.943 y heridos 10.571. El funcionario calificó el desastre como la peor tragedia que haya sufrido nuestro país en su historia y aseguró que los equipos nacionales e internacionales continúan las labores de búsqueda. Esa es la información acerca de esta difícil situación por la que atraviesa el hermano país Venezuela. Reiteramos la solidaridad con el pueblo venezolano. Bueno, y otra información que ha trascendido en las últimas horas: capturan a alias Gato Negro, el segundo al mando de los Tiguerones. Atención, el ministro del Interior, John Reinberg, anunció la captura de Galo Javier Suárez, alias Gato Negro, identificado por las autoridades ecuatorianas como segundo al mando de la estructura criminal Los Tiguerones. Según informó el funcionario, este martes, a través de sus redes sociales, el operativo se desarrolló en la ciudad de Barranquilla, Colombia, como resultado de un trabajo coordinado entre la Policía Nacional del Ecuador, el Centro Nacional de Inteligencia, la Agencia de Alguaciles Federales de Estados Unidos, la Unidad de Investigación de Fugitivos de Colombia y la Policía Nacional de ese país. Entonces ha sido recapturado alias Negro Gato, que en el año 2019 se fugó de la cárcel.
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0: Amigos, estamos listos para presentarles el tema del día de hoy. Sin duda, el tema de hoy es la eliminación del Ecuador del Mundial 2026. La eliminación de la selección tricolor del Mundial deja un sentimiento de tristeza entre los aficionados, pero también es una oportunidad para reflexionar, amigos. En el deporte, ganar y perder forman parte del camino y cada experiencia ofrece enseñanzas que pueden fortalecer a un equipo. La selección ecuatoriana de fútbol demostró compromiso, entrega y el deseo de representar con orgullo al país. Aunque el resultado no fue el esperado, el esfuerzo realizado por los jugadores y el cuerpo técnico merece reconocimiento. Detrás de cada partido hay años de preparación, sacrificio y dedicación que muchas veces no se ven. Esta eliminación debe servir como un impulso para seguir trabajando, para corregir errores y fortalecer el desarrollo del fútbol nacional desde las categorías formativas hasta la selección absoluta. Las derrotas pueden convertirse en el punto de partida para construir un futuro más sólido cuando se enfrentan con autocrítica, disciplina y perseverancia. El apoyo de la afición también es fundamental en estos momentos. Celebrar las victorias es muy importante, pero acompañar al equipo en las derrotas demuestra un verdadero sentido de pertenencia. Ecuador tiene talento y potencial para volver a competir al más alto nivel. Hoy termina un sueño mundialista, pero también comienza el desafío de prepararse para alcanzar nuevos objetivos con esperanza, unidad y determinación. Amigos, en esta mañana les hemos entregado el tema del día de hoy. Son las 10:05. Arranca la segunda hora del programa.
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0: Amigos cómplices, aquí nos vamos a una breve pausa. Volveremos enseguida, son las 10:15 de la mañana.
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Qué gusto acompañarles, amigos, en esta mañana con lo mejor de la música de todos los tiempos aquí en Bajo Control. 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

0: amigos. Y aquí estamos listos ya para presentarles a ustedes otra información que queremos compartirla con ustedes. Por acá les tenemos este dato. Los empresarios piden una aclaración al ministro, en este caso al Ministerio del Trabajo, sobre el pago a empleados que laboraron el 26 de junio. El 26 de junio de 2026, solo pocos trabajadores en el Ecuador laboraron, luego de que el presidente Daniel Noboa ordenara suspender la jornada de trabajo en todo el territorio nacional para el sector público y privado mediante decreto ejecutivo 431. Noboa emitió este decreto el 25 de junio tras haber anunciado en la red social X que el viernes 26 será feriado por el triunfo histórico de la selección del Ecuador ante Alemania en el Mundial de la FIFA. El decreto 431 señala en su artículo 2 que la jornada de trabajo suspendida no será recuperable. Por lo tanto, los trabajadores que descansaron el 26 de junio no deben laborar horas adicionales como recuperación de esa jornada suspendida. Sin embargo, el Ministerio del Trabajo aseguró este 30 de junio al portal Primicias que pese a la suspensión el 26 de junio, constituyó una jornada ordinaria de trabajo y no un feriado nacional. Según esa interpretación, los trabajadores que laboraron ese día no recibirían el recargo del 100% que establece el Código del Trabajo para horas extraordinarias como las laboradas en un feriado. ¿Qué les parece? Ahí está. Entonces, esto ha generado cierta confusión, inclusive ante esta confusión que ha generado el último pronunciamiento del Ministerio del Trabajo. La Cámara de Industrias y Producción realizó una consulta a la cartera laboral solicitando una aclaración. No entendemos jurídicamente la disposición gubernamental, dice el gremio. Entonces, se espera una respuesta del Ministerio del Trabajo para determinar cómo se cancelarán los sueldos, incluido este día considerado feriado el pasado 26 de junio. Amigos, luego de haber compartido esta información con ustedes, continuamos con más música aquí en Bajo Control. Son las 10:30 de la mañana.
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0: Amigos cómplices, aquí continuamos en Bajo Control. 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Amigos cómplices, son las 10 de la mañana con 40 minutos.
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0: Bueno, amigos, en el toque mundialista de la mañana, contarles algunas novedades que tienen que ver con el Mundial de Fútbol. Bueno, luego de la dolorosa eliminación de Ecuador ante México, ya sabemos que el director técnico Sebastián Becasese da un paso al costado. Algunos jugadores como Ener Valencia también anuncian ya su despido de la selección ecuatoriana de fútbol. Hernán Galíndez, el arquero de la selección, también ha dicho que este es su último mundial. Entonces, Ecuador ha quedado eliminado de los 16avos de final con estas novedades. Y también, ya en el marco del mundial de fútbol, Inglaterra versus República Democrática del Congo, en un partido por los 16avos de final del mundial de fútbol, se van a ver hoy. Inglaterra se mide ante una de las sorpresas del torneo por un lugar en los octavos de final del Mundial 2026. Así es, amigos, Inglaterra ha llegado a los 16avos de final tras finalizar como líder de su grupo con 7 de los 9 puntos posibles. La selección inglesa derrotó por 4-2 a Croacia, empató 0-0 frente a Ghana y cerró la fase de grupos con una victoria por 2-0 sobre Panamá. Por su parte, República Democrática del Congo se ha consolidado como una de las grandes sorpresas del torneo. El combinado africano empató con Portugal, cayó por la mínima diferencia ante Colombia y selló su clasificación tras vencer a Uzbekistán. El encuentro entre Inglaterra y República Democrática del Congo se disputa precisamente hoy en Atlanta, a las 11 de la mañana, hora de Ecuador. Entonces, hay que estar atentos a este encuentro futbolístico. Amigos, este fue el toque deportivo de la mañana. Continuamos junto a ustedes aquí en Bajo Control.
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0: Amigos cómplices, son las 10 de la mañana con 50 minutos. Volveremos tras la pausa.
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0: Amigos, aquí les tenemos ya las informaciones más destacadas para este momento. Bueno, y este dato que lo estamos tomando ahora mismo viene en diario El Comercio. Una noticia que llama la atención en realidad. Detienen a 4 policías en Venezuela. ¿Y cuáles son las razones? Los policías habrían intentado apropiarse de dinero que se encontraba escondido entre los escombros de los edificios colapsados. ¡Qué lástima! 4 agentes del Cuerpo de Investigaciones Científicas Penales y Criminalísticas de Venezuela fueron detenidos ayer martes 30 de junio. Esto ocurrió debido a su presunta apropiación de dinero encontrado entre los restos de edificaciones derrumbadas en el estado La Guardia. Esta región, situada al norte del país y cerca de Caracas, sufrió los efectos más severos de los terremotos registrados la semana pasada. Las autoridades informaron que los funcionarios fueron expulsados del organismo de seguridad y serán llevados ante los tribunales. Este caso generó cuestionamientos tras la difusión de videos en redes sociales donde ciudadanos se enfrentaron a uno de los agentes rompiendo los dólares en efectivo que tenían, mientras lo calificaban como una vergüenza. El director del CIRP, Douglas Rico, explicó en un comunicado que los agentes se alejaron de sus funciones durante las labores de rescate y asistencia humanitaria. Según el funcionario, los policías aprovecharon la situación para tomar valores económicos encontrados entre los escombros. Rico aseguró que los 4 funcionarios actuaron de manera indecorosa al apropiarse de bienes económicos durante una emergencia provocada por movimientos telúricos. Por esta razón, la institución decidió separarlos y trasladar el caso a la justicia. Mientras tanto, 6 ciudadanos ecuatorianos afectados por los terremotos en Venezuela han retornado al país. 6 ciudadanos ecuatorianos regresaron la noche del martes 30 de junio al país luego de permanecer en situación de vulnerabilidad a causa de los terremotos que afectaron a Venezuela. Con este nuevo grupo, ya son 9 las personas que han sido repatriadas mediante las gestiones de la Cancillería ecuatoriana desde el 27 de junio. Los compatriotas arribaron a la ciudad de Guayaquil en un vuelo humanitario coordinado por el Gobierno Nacional, por parte del plan de asistencia implementado para brindar apoyo a los ecuatorianos afectados por la emergencia. Días antes, otros 3 ecuatorianos, 2 hombres y una mujer, también habían sido trasladados de regreso a nuestro país tras encontrarse en condiciones de vulnerabilidad.
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0: Amigos, aquí estamos con ustedes en esta mañana, arrancando la tercera hora de nuestro programa del día de hoy.
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1: Amigos, en esta mañana vamos a recordar a Joseph Raymond Conniff, más conocido artísticamente como Ray Conniff. Fue un destacado músico, director de orquesta, arreglista, vocal e instrumental. Bueno, nació en los Estados Unidos, se caracterizó por emplear un coro acompañando a la orquesta que él formó. Ray Conniff nació el 6 de noviembre del año 1916 en Massachusetts, Estados Unidos. Falleció el 12 de octubre del año 2002 a la edad de 85 años. La historia de Ray Conniff en el ámbito de la música es muy amplia. En realidad, tiene una gran cantidad de canciones interpretadas con su orquesta y ha hecho historia. Se ha destacado también por arreglar canciones muy conocidas como baladas, boleros, al estilo de su orquesta, Ray Conniff y su orquesta. Hoy les invitamos a recordar parte de una de las grandes creaciones musicales de Ray Conniff o de los arreglos musicales de este artista estadounidense. El día que me quieras, un bolero clásico al estilo de Ray Conniff con su orquesta. Una partecita de esta melodía la vamos a escuchar. Y luego escucharemos a Luis Miguel interpretando esta canción también a su estilo.

0: Amigos cómplices, horas 11 de la mañana con 18 minutos.
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0: Amigos cómplices, ya estamos en los 30 minutos finales de nuestro programa 11 con 32 minutos y todo lo tenemos bajo control, rumbo al mediodía.
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0: Amigos cómplices, son las 11:45.
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3: Amigos, estamos ya en los minutos finales de nuestro programa Bajo Control del día de hoy.

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Amigos, estamos ya en la parte final de nuestro programa del día de hoy, Bajo Control. 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Amigos, y así finalizamos nuestro programa del día de hoy, Bajo Control. Gracias por ser parte de nuestro programa cada mañana.

0: Amigos cómplices, finaliza Bajo Control y ya vienen las noticias.
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0: Amigos, bienvenidos. Ya estamos aquí listos para entregarles las informaciones más importantes. Esta es la segunda emisión de Más Noticias. Buenas tardes, Marlene.
3: Buenas tardes, José Antonio. Amigos oyentes, muy buenas tardes y bienvenidos.
2: Estos son los titulares de Más Noticias.
0: Ecuador, eliminado del Mundial, no pasó a octavos de final y Sebastián Becasese deja de ser el entrenador, lo anunció el propio director técnico la noche de ayer.
3: A nivel nacional también les estaremos informando, el registro civil amplía la atención sin turno para cédulas y pasaportes en Ecuador.
0: Amigos, el detalle de estas y otras informaciones para ustedes a continuación. Bienvenidos.
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0: Amigos, una pena grande en realidad el hecho de que la selección ecuatoriana de fútbol no llegó a octavos de final, en un partido en el que realmente fue una selección desconocida en la cancha. Algunos dicen el peor partido de la selección en este Mundial frente a México. Sebastián Becasese deja de ser el entrenador de la selección del Ecuador tras la eliminación en el Mundial. El argentino confirmó su salida como entrenador de la selección ecuatoriana de fútbol luego de que terminó el encuentro la noche de ayer, tras la eliminación en los 16avos de final del Mundial 2026. Y esto es oficial. Sebastián Becasese terminó su ciclo como entrenador al frente de la selección ecuatoriana de fútbol tras caer frente a México en el Estadio Azteca y quedar fuera del Mundial con el marcador 2-0. Esto es lo que dijo en la conferencia de prensa Sebastián Becasese la noche de ayer, luego del partido.
4: La verdad que este grupo de futbolistas había despertado una gran ilusión, una gran expectativa por lo hecho a lo largo de este tiempo que llevamos juntos. Como siempre digo, ¿no? Es importante volver al comienzo. Cuando uno empezó, había muy poca luz de esperanza, no había un camino marcado de que podíamos venir a este Mundial. No solamente que vinimos, sino que mejoramos lo que se hizo en el pasado Mundial, pero no pudimos cumplir con la hazaña que prometimos, que era la de hacer nuestro mejor Mundial. Y por eso, bueno, obviamente por la responsabilidad que conllevo, mi contrato finaliza una vez que terminaba el Mundial terminó para el Ecuador. Al no cumplir eso que prometimos, creo que está de más, pero ya lo he informado, no vamos a continuar. Algo que me hubiese encantado, porque fui feliz, porque realmente creo que construimos un vestuario de una hermandad extraordinaria. Hasta recién estuvimos compartiendo los últimos momentos y me llevo ese cariño, ese respeto, esa admiración, esa entrega, ese compromiso de este grupo de guerreros por la selección ecuatoriana de fútbol. Agradecimiento también al presidente, que siempre ha acompañado desde la confianza, la libertad con la que hemos trabajado. Agradecimiento a Rodrigo, a Manolo, a Caro, a todo el staff, utileros, a toda la Casa de la Federación. La verdad que me toca dejar un espacio que quiero mucho, pero que siento que hemos construido un legado lindo de cómo transitar un camino, sobre todo, que no es poca cosa. Con dignidad, con honestidad, con transparencia, resultado hasta el día de hoy, que hoy no los obtuvimos. Así que bueno, queda otra que aceptar, buscar otro rumbo para lo que es el cuerpo técnico. Y obviamente que, como le dije a los chicos, tienen un gran potencial. Y no tengo duda de que conseguirán eso que tanto buscan y desean, porque sé que es un sueño muy profundo que lo llevan dentro y bueno, la vida ya le pondrá esa posibilidad adelante, ¿no?
0: Bueno, ustedes acaban de escuchar cuál es la expresión que tiene pues el director técnico, ahora ex director técnico de la Selección Ecuatoriana de Fútbol. En la conferencia de prensa pues daba a conocer que su ciclo ha terminado con la Selección Ecuatoriana de Fútbol, Sebastián Becasese, igual Ener Valencia y también Hernán Galíndez dan un paso al costado también de la Selección Ecuatoriana de Fútbol. Esto dijo Hernán Galíndez a los medios de comunicación, y justamente es una situación que muestra el dolor que siente el jugador.
5: Esperaba otra cosa. Yo llegué a la selección por un COVID positivo de Johan Padilla en octubre del 2020. Hace casi 6 años ya. Y me fui conociendo con todos mis compañeros y nos fuimos queriendo. Y hoy se terminó. Es un momento muy difícil. No sé si me merecía terminar así. El fútbol y la vida muchas veces son injustas, ya lo he dicho muchas veces. Sí, me voy tranquilo porque creo que siempre di todo por esta selección, por mi país. No tengo más que palabras de agradecimiento con todo el Ecuador, con mi esposa, con Ener, que fue el que me dio el abrazo cuando a mí me criticaron por ponerme por primera vez la cinta de capitán. Y queríamos otra cosa, está claro, nos superaron hoy y tenemos que aceptar esta realidad.
6: Gracias, Hernán. Gracias.
0: Hernán Galíndez, en estas breves declaraciones, mostrando la tristeza, la desazón, desde luego, Hernán Galíndez agradeciendo a la hinchada, a los ecuatorianos, por el apoyo. Y claro, a veces las críticas son muy crueles, en realidad. Las críticas son muy crueles al momento de los análisis, en realidad. Pero bueno, en todo caso, eso es lo que lamentablemente se dio la noche de ayer, la pérdida de la Selección Ecuatoriana de Fútbol. Y como decíamos, a más de Hernán Galíndez, también se despide Ener Valencia. Él ha dicho, este es mi último mundial. Y ahora lo que ha preocupado realmente, una situación extraña en el campeonato mundial, pues este incidente en el momento mismo de la transmisión, luego del partido México-Ecuador, y fue lanzado un vaso de cerveza contra el rostro del equipo, en este caso, de José Carlos Crespo, que forma parte del equipo periodístico de Teleamazonas. Entonces, esto llamó muchísimo la atención por la forma en que los hinchas de México se comportaron, y se dieron incidentes inclusive antes y después del encuentro. Esto es lo lamentable de la hinchada, no de todos, desde luego, pero un grupo de hinchas hizo quedar muy mal a México por ese comportamiento lapidario, creando incidentes antes del encuentro y después, lanzando un vaso de cerveza en el rostro del periodista que transmitía en ese mismo instante el encuentro deportivo ya en sus análisis finales. Entonces, esto ha llamado muchísimo la atención y la FIFA debería la FIFA tomar esto muy en cuenta, porque fue al interior del estadio la agresión al periodista de Teleamazonas. Y escuchen esto, esto no es todo, amigos. 3 muertos en las celebraciones por la clasificación de México a octavos de final en el Mundial. Los festejos en Ciudad de México por la clasificación de la selección dejaron 3 personas fallecidas, según han confirmado las autoridades. Esto es una barbaridad, en realidad. La cadena Teleamazonas informa que al menos 2 personas murieron la madrugada el día de hoy, miércoles 1 de julio, en las masivas celebraciones en Ciudad de México por la clasificación a octavos de final en el Mundial 2026, informó el gobierno local. La Secretaría de Salud capitalina indicó que un joven de 19 años, una mujer de 48 y un hombre de 44 fallecieron por asfixia. La información fue confirmada por Clara Brugada. Ella es jefa de gobierno de la Ciudad de México. Según los datos proporcionados, las personas se encontraban inconscientes en distintos puntos de las inmediaciones de Paseo de la Reforma. Ayer martes 30 de junio, México ganó por 2-0 a Ecuador en el Estadio Azteca. La selección mexicana no había ganado un partido mundialista de eliminación directa hace 40 años. La victoria le otorgó a la Tri su boleto a los octavos de final del Mundial 2026. Más de 1 millón de personas se congregaron para celebrarlo en las calles de Ciudad de México, principalmente en el Ángel de la Independencia, según cálculos de la alcaldía. Y aquí hay un pequeño error en la cadena Teleamazonas, en la redacción, sin duda. Habla de la victoria, le otorgó a la Tri. Le otorgó más bien a la selección de México llegar a octavos de final, ganándole a la Tri por 2-0. Entonces, es otra información que les damos a conocer, a más de los incidentes que comentábamos antes, después del partido, ya en el mismo estadio. Escuchar esto de 3 personas fallecidas en las celebraciones, en lugar de ser una fiesta para 3 familias, resultó el luto en México. Los festejos en Ciudad de México por la clasificación de la selección han dejado 3 personas fallecidas, y esto lo han confirmado las autoridades. Las 12:15, amigos, aquí estamos en la segunda emisión de Más Noticias. Y luego de ese trago amargo de la eliminación de la selección ecuatoriana de fútbol, vamos con otros temas.
3: Así es, vamos a revisar otras informaciones y, como les mencionábamos también en titulares, el registro civil amplía la atención sin turno para cédulas y pasaportes en Ecuador. Mantiene la atención sin turno para cédulas y pasaportes, es lo que se ha informado en las últimas horas. La atención sin agendamiento para obtener la cédula de identidad y pasaporte continuará en las agencias del registro civil. La entidad confirmó este miércoles 1 de julio una nueva decisión sobre esta modalidad que entró en vigencia tras la eliminación del sistema de turnos. El registro civil informó que la atención para cédulas y pasaportes sin agendamiento permanecerá disponible hasta el 31 de diciembre de este año por disposición del presidente Noboa. La medida se aplicará en todas las agencias del registro civil del país. Los ciudadanos podrán acudir directamente para solicitar la emisión o renovación de la cédula de identidad y del pasaporte. Entre enero y junio de este año, la entidad emitió 1,297,000 cédulas de identidad y 217,000 pasaportes. El Registro Civil recordó que el sistema de agendamiento empezó en el año 2021. Según la institución, el gobierno decidió eliminar esa modalidad para que los ciudadanos acudan directamente a las agencias y realicen el pago de los trámites en los puntos de atención. La entidad también señaló que la decisión permitió frenar la venta de turnos falsos por parte de tramitadores. El director general del Registro Civil, Otón Rivadeneira, afirmó que la eliminación del agendamiento busca facilitar el acceso a los documentos de identidad y de viaje.
0: Amigos, continuamos con las informaciones. 12:16. Detienen a 4 policías en Venezuela por presunta apropiación de dinero. Los policías habrían intentado apropiarse de dinero que se encontraba escondido entre los escombros de los edificios colapsados por el terremoto. Otra barbaridad, amigos. 4 agentes del Cuerpo de Investigaciones Científicas Penales y Criminalísticas, CIP, de Venezuela, fueron detenidos ayer martes 30 de junio. Esto ocurrió debido a su presunta apropiación de dinero encontrado entre los restos de edificios derrumbados en el estado La Guaira. Esta región, situada al norte del país y cerca de Caracas, sufrió los efectos más severos de los terremotos registrados la semana pasada en Venezuela. Las autoridades informaron que los funcionarios han sido ya expulsados del organismo de seguridad y serán llevados ante los tribunales. Este caso generó cuestionamientos tras la difusión de videos en redes sociales donde ciudadanos enfrentaron a uno de los agentes rompiendo los dólares en efectivo que tenía mientras lo calificaba esto como una vergüenza. El director del CIF, Douglas Rico, explicó en un comunicado que los agentes se alejaron de sus funciones durante las labores de rescate y asistencia humanitaria. Según el funcionario, los policías aprovecharon la situación para tomar valores económicos encontrados entre los escombros. Rico aseguró que los 4 funcionarios actuaron de manera indecorosa al apropiarse de bienes económicos durante una emergencia provocada por movimientos telúricos. Por esta razón, la institución decidió separarlos y trasladar el caso a la justicia. Increíble. En lugar de ayudar a las víctimas, en lugar de seguir buscando entre los escombros personas con vida, apropiándose de dinero ajeno, en medio de la tragedia. Totalmente reprochable. Y a propósito de Venezuela, hoy en la primera emisión de Más Noticias, Eduardo Febres Cordero, representante de migrantes venezolanos en el Ecuador, informa la situación de sus hermanos venezolanos afectados por el terremoto.
6: En este momento en Venezuela hay una situación crítica de comunicación debido a la caída de las telecomunicaciones a raíz del terremoto del pasado miércoles 24 de junio. Las comunicaciones se han venido restableciendo poco a poco, ¿okay? Quizás ahora se manejan con un poco más de fluidez que en los primeros días del terremoto. Sin embargo, todavía existen personas que no han logrado contactar a familiares o que los familiares les cuesta comunicarse con los familiares en Venezuela les cuesta comunicarse con las personas fuera del territorio venezolano. Yo lo he comentado en varios medios de comunicación. Es importante indicar que en Venezuela existen aproximadamente 350,000 ciudadanos ecuatorianos que todavía hacen vida en el país. Existe por lo menos 500,000 de personas adicionales que tienen vínculos directos con Ecuador porque formaron familia, porque son personas que vivieron acá y se devolvieron, etcétera, etcétera. Entonces, con respecto a esta situación, y entro de una vez a otro mundo de conversaciones, creo que es muy importante que la Cancillería ecuatoriana pueda retomar las conversaciones con el gobierno venezolano para que se restablezcan las relaciones consulares, que en este momento son tan importantes, ya que Ecuador ha tenido grandes desafíos para poder contactarse con los ciudadanos ecuatorianos que existen allá. Sabemos, tenemos entendidos de que existen algunos damnificados, desconocemos si hay personas fallecidas. Al menos nosotros sí hemos podido confirmar de que hay familiares de ciudadanos ecuatorianos que han fallecido en el terremoto. No podríamos indicar si son ciudadanos ecuatorianos directamente, pero sí sabemos que hay ciudadanos ecuatorianos que han perdido familiares directos, padres, madres, hermanos, dentro del territorio venezolano. Por eso nosotros el día de ayer, Fernando, hemos solicitado al gobierno del Ecuador unas medidas extraordinarias de protección, protección humanitaria para ciudadanos venezolanos en el Ecuador, debido a que, primero, el artículo 93 del reglamento a la Ley Orgánica de Movilidad Humana establece que cuando hay personas que pueden ser víctimas de desastres naturales específicamente, se pueden otorgar unos visados especiales, que son visas de protección humanitaria para ciudadanos víctimas de desastres naturales. Específicamente este visado, y hemos requerido a la Cancillería que pueda activar este protocolo, porque sabemos que hay muchas personas que se encuentran en Venezuela que van a retornar al Ecuador, o incluso ciudadanos ecuatorianos que van a devolverse al país y que obviamente traen familia venezolana. También le hemos solicitado a la Cancillería que pueda evaluar el reconocimiento excepcional de pasaportes de ciudadanos venezolanos vencidos para que puedan realizar sus trámites de carácter migratorio, de carácter administrativo dentro del Ecuador, ya que en Venezuela en este momento las instituciones públicas están paralizadas, no se están haciendo emisión de cédulas, de pasaportes. Recordemos que el terremoto también afectó a la ciudad de Caracas, donde están las sedes principales de los organismos, las instituciones públicas del Estado. Entonces, existe en este momento una paralización parcial y en algunos casos total de lo que tiene que ver con registros civiles, notarías, oficinas de identificación, todo lo que tiene que ver con servicios consulares internos de un país. Entonces sí urge el restablecimiento de las relaciones consulares, al menos no indicamos que se restablezcan relaciones diplomáticas, porque eso ya tiene otra connotación, pero sí los servicios consulares, que son tan importantes, y que si en este momento hubiesen servicios consulares, al Estado ecuatoriano se le hubiese facilitado el reconocimiento y la atención de las víctimas de este desastre. Así que básicamente estamos pidiendo que se haga que se haga una respuesta humanitaria excepcional y que sea además temporal, porque no pedimos que sea eterna, sino que, por ejemplo, el tema de reconocimiento de pasaportes venezolanos vencidos sea una medida que tenga una temporalidad de máximo un año, hasta que se puedan restablecer por completo los servicios en Venezuela, que sabemos que va a demorar muchísimo.
7: Ahora, ese es el panorama que nos da Eduardo Febres Cordero de la realidad que se vive en este momento, pero yo creo y le pregunto, Eduardo, que existe cierta opacidad en torno precisamente por esta situación, ¿no? De que tenemos, Ecuador tiene rota las relaciones con Venezuela diplomáticas, y porque no existe una oficina consular, hay una especie de opacidad en torno al número o a las posibles víctimas de ecuatorianos, porque estamos hablando de 350,000 ecuatorianos que viven en Venezuela, y de las posibles víctimas de este terremoto. Hablo de los ecuatorianos, eso por un lado, y por otro, como que también hay un poco contradicciones en el tema de las víctimas de este terremoto, porque hasta el día de ayer se hablaba de alrededor de 1,300 muertos y se hablaba de alrededor de 3,000 o 4,000 heridos. Pero No se sabe en este momento cuál es el verdadero balance lamentable de víctimas y heridos, y esto porque se ha criticado, entre otras cosas, la acción del gobierno de Delcy Rodríguez para enfrentar esta situación en Venezuela. ¿Cómo ven ustedes, Eduardo, esto que, insisto, en algunos sectores ha generado críticas?
6: Bueno, Fernando, yo no podría hablar de una opacidad con respecto al proceso como tal. Sería irresponsable de mi parte denominarlo de esa manera. Sé perfectamente y entiendo y lo he vivenciado de primera mano el esfuerzo que ha hecho la Cancillería del Ecuador a través de la Dirección de Protección de la Dirección de Protección a la Comunidad Migrante, a través de la Dirección de Cooperación Internacional de la propia Cancillería Ecuatoriana, en procurar asistir y ayudar a los ciudadanos ecuatorianos en Venezuela. Esto, cuando hay una ruptura de relaciones consulares, tampoco es que la protección queda completamente expuesta, sino que para esto también hay organismos internacionales que apoyan en territorio directamente. Y Ecuador ha activado los protocolos internacionales, los protocolos consulares con respecto a estos temas, y se ha apoyado en estos organismos, ¿no? Como por ejemplo la ONU, se ha apoyado con la Cruz Roja Internacional, etcétera. Sin embargo, obviamente el trabajo se pone mucho más cuesta arriba al momento de no tener relaciones consulares. Lo que sí es que es un desafío en este momento para los ciudadanos ecuatorianos en Venezuela, incluso pre-terremoto, pre, durante y post terremoto, es un desafío el tema de obtención de documentos.
0: Esto es parte de lo que manifestó ante la situación de Venezuela, de los ciudadanos venezolanos, luego del terremoto, el análisis por parte de Eduardo Febres Cordero, el ex representante de migrantes venezolanos en el Ecuador. Y la situación es bastante complicada. Ya son 1.943 personas fallecidas, 10.571 heridos y más de 50.000 personas que continúan desaparecidas. El gobierno de Venezuela reportó estos números. Imagínense ustedes, son 50.000 personas que continúan desaparecidas a raíz del terremoto. Y en medio de esta tragedia, nunca antes vivida en Venezuela, que existan elementos de la policía que se estén robando dinero que encuentran allí entre los escombros, o artefactos electrodomésticos inclusive, por parte de algunos militares inclusive, es una situación totalmente rechazable desde todo punto de vista. Y a propósito del tema, también conocemos que 6 ciudadanos ecuatorianos afectados por los terremotos en Venezuela retornaron al país. Han sido afectados precisamente por esta situación. Los 6 ciudadanos arribaron ya a la ciudad de Guayaquil en un vuelo humanitario coordinado por el gobierno nacional. Son 6 ciudadanos ecuatorianos que han regresado la noche de ayer martes 30 de junio al país, luego de permanecer en situación de vulnerabilidad. Amigos, son las 12:29. Hay otros temas.
3: Así es, y les damos a conocer que transformadores con más de 40 años de uso y equipos con sobrecarga aumentan riesgos para la red eléctrica.

eléctrica a las puertas del estiaje. El Plan Maestro de Electricidad identifica que 12 de los 45 transformadores del Sistema Nacional de Transmisión ya superaron los 30 años de operación. La explosión en la barra de 230 kilovatios de la subestación Molino del complejo hidroeléctrico Paute Integral, el más importante de Ecuador, ocurrida el 30 de junio, volvió a poner en duda la confiabilidad de la Red Nacional de Transmisión Eléctrica, sobre todo porque el 27% de sus transformadores ya superó su vida útil. Una subestación es una instalación estratégica del sistema eléctrico que recibe la energía generada por una central eléctrica, transforma su nivel de voltaje y la envía al sistema

0: y la envía al Sistema Nacional de Transmisión para su distribución. El consultor eléctrico Ricardo Buitrón explicó que la electricidad sale de los generadores con un determinado nivel de voltaje y mediante transformadores ubicados en las subestaciones. Se cambia para que pueda recorrer largas distancias con menores pérdidas de energía. De ahí que cualquier falla en estos sistemas representa riesgos para el suministro de electricidad para las viviendas, más cuando se acerca la época de estiaje, cuando aumentan las variaciones de voltaje en las redes eléctricas. El plan maestro de electricidad vigente advierte que 12 transformadores de potencia de los 45 que operan en las 29 estaciones del sistema de transmisión del Ecuador ya cumplieron su vida útil. El documento advierte que estos transformadores ya superan los 30 años de operación, una condición que incrementa el riesgo de fallas y evidencia la necesidad de renovar infraestructura clave para el transporte de la energía en el país.
1: Amigos, son las 12:31. Aquí hacemos una pausa. Volveremos enseguida.
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1: Amigos, son las 12:33. Bueno, teníamos previsto una entrevista al mediodía con el periodista deportivo Patricio Guamán Vicuña, que se encuentra en los Estados Unidos realizando la cobertura de lo que es el Mundial de Fútbol 2026. Y ahora pues lo tenemos una vez más en línea. Vamos a iniciar precisamente esta entrevista en este momento, cuando son las 12:33. Saludamos entonces con Patricio Guamán Vicuña, periodista deportivo, reside en los Estados Unidos y realiza la cobertura informativa del Mundial de Fútbol 2026. Patricio, gracias por estar con nosotros en este mediodía. Muy buenas tardes. ¿Cuál es el análisis que tiene usted acerca de la participación de la selección ecuatoriana de fútbol? Que terminó ya con la eliminación, Ecuador no pasó a los octavos de final. Bienvenido, lo escuchamos.
5: ¿Qué tal, mi estimado José Antonio? Gusto saludarle desde Nueva York, la capital del mundo. Antes de hacer un breve análisis de lo que sucedió con la selección, le comento, minuto 70, la gran sorpresa, Inglaterra 0, la República de Congo 1. La sorpresa de un mundial, prácticamente vamos a ver qué sucede en los próximos minutos. Sobre la selección ecuatoriana, decepción, tristeza. El tiempo me ha dado la razón, no soy experto en fútbol, pero vengo viendo fútbol muchos años, comentando fútbol muchos años, transmitiendo el fútbol muchos años, y conociendo cómo se ha manejado dentro de la Federación Ecuatoriana el tema del seleccionador. Es el seleccionador opaco, Becasese opaco, triste, y eso lo refleja en la selección ecuatoriana, que el día de ayer absolutamente no jugó a nada. Y eso aprovechó la selección azteca para ganar en 2-0. Prácticamente nuestra tricolor se regaló el día de ayer. Ver jugadores que a nivel internacional, como Incapié, como el jugador.

0: padre Pacho a cero, verdaderamente, el día de ayer. No hubo táctica, no hubo un cronograma, un esquema positivo dentro de nuestra tricolor. Observarle a Moisés Caicedo cobrar los tiros libres, los tiros de esquina, luego cuando el señor Incapié es expulsado, el técnico Becasese se acerca para estrecharle la mano, pero el señor Incapié pasa recto. ¿Eso qué significa? El camerino está prácticamente roto y el único que no ha visto esta situación son los directivos de la Federación Ecuatoriana de Fútbol. Se tiene que comenzar desde abajo, nuevamente desde cero. Hay que hacer conciencia de lo que ha pasado. Primeramente, contratar un técnico ganador, un técnico que sea ganador, un técnico que no haya sido asistente técnico de ningún técnico a nivel internacional. Hay buenos asistentes, pero el caso del señor Becasese sinceramente ha decepcionado, y miles de ecuatorianos estamos prácticamente decepcionados con lo que pasó la noche de ayer en el Estadio Azteca con nuestra tricolor, José Antonio.
1: Y a propósito de lo que usted manifiesta, Patricio, en uno de los diarios de nuestro país, en el Telégrafo, allí también se da cuenta de que Piero Incapié no permitió que el técnico Becasese se acercara a él. Eso muestra entonces de que internamente hay desencuentros entre los futbolistas y el mismo entrenador, quizá.
0: Sí, sí, porque como dije anteriormente, la noche de ayer no se divisó, se vio un plan estratégico, algo sinceramente que no entendemos hasta ahora, y lo ratifico una vez más, no somos brujos, pero pienso que el partido con Alemania solamente fue un reflejo. Ayer se vio a la selección ecuatoriana que jugó con Costa de Marfil, que jugó con la selección de Curazao. No entendemos los cambios, no sé qué ingresó a hacer el señor Medina, el señor Páez. No ponerle de titular al señor Pérez Estupiñán, que tiene experiencia, un jugador hecho y derecho, juega en el Milan, y sinceramente, nuevamente, el técnico ayer se come el partido, se come la eliminación en nuestra selección. México, una buena selección, pero no pinta como se jugó el día de ayer. Prácticamente México, la selección azteca, ayer gana porque Ecuador prácticamente no tuvo resistencia a la selección centroamericana, y ahí está el resultado. Ecuador eliminado, para la próxima será, pero se tiene que trabajar nuevamente desde el fondo y que la selección ecuatoriana nos dé nuevamente las alegrías que nos merecemos, José Antonio.
1: Bueno, y más allá de la selección tricolor, que ya todos sabemos está eliminada, vuelve a casa, ¿cómo ha visto usted el Mundial 2026 hasta la presente fecha?
0: Muy bien, interesante, buena organización. Hay selecciones que están dando mucha en batalla. Ahí está la selección de Congo, está la selección de Costa de Marfil, están algunas selecciones africanas, asiáticas, que sinceramente han sido la revelación. Se ve un buen fútbol, se ve buena organización, y más que todo, algo espectacular, mi estimado José Antonio y amigos oyentes, los estadios prácticamente a reventar, llenos. Ayer en el partido Francia-Suecia, 80.000 espectadores. Empata la selección de Inglaterra, minuto 75. Eso es lo bonito del fútbol, estadios llenos, a pesar que en este momento estamos a una temperatura en Nueva York de 35 grados centígrados, José Antonio.
1: Patricio, muchísimas gracias a usted por habernos acompañado en la segunda emisión de Más Noticias en este mediodía. Una buena tarde y siga disfrutando del Mundial.
0: Gracias, mi estimado José Antonio. El día domingo vamos a estar en el partido de octavos de final entre las selecciones de Francia y de Brasil y Noruega, que juegan a las 4 de la tarde, hora de Nueva York, en el Medley Stadium en New Jersey. Un abrazo, como siempre. A la orden.
1: Gracias. Gracias. Muchas gracias, Patricio Gobán Vicuña, periodista deportivo. Estuvo con nosotros desde Estados Unidos entregándonos este análisis del Mundial 2026. Y nosotros vamos con otros temas. Tenemos más informaciones aquí en la segunda emisión de Más Noticias.
2: Revisamos otras informaciones. Participantes de Jóvenes en Acción ya fueron seleccionados. El gobierno ha comenzado con las notificaciones, se informa desde Primicias. El programa Jóvenes en Acción permitirá que 150,000 personas accedan a pasantías pagadas durante 3 meses. El periodo de inscripciones para el programa Jóvenes en Acción culminó el 30 de junio y ya se encuentran seleccionados los 150,000 participantes de esta fase, así confirmó el Ministerio de Desarrollo Humano. La cartera de Estado indicó que actualmente se está notificando a los jóvenes seleccionados vía correo electrónico, luego tendrán una reunión de inducción. Esta iniciativa gubernamental otorga pasantías para personas de entre 18 y 29 años que se encuentren en situación de pobreza o pobreza extrema. Como remuneración, los participantes reciben $400 al mes por un periodo de 3 meses para un total de $1,200. El programa se lanzó en noviembre del 2024 y hasta ahora han participado cerca de 155,000 personas en 2 ediciones. Para la siguiente fase, que arranca oficialmente este 1 de julio, el gobierno ha anunciado que integrará a 150,000 beneficiarios. La inversión será de $180 millones.
1: Amigos, continuamos informando. Mientras tanto, Aquiles Álvarez dice lo siguiente: quiero analizar acogerme al procedimiento abreviado en el caso Grillete. ¿Qué beneficios contemplaría esta figura legal? La posibilidad de que el alcalde de la ciudad de Guayaquil, Aquiles Álvarez, se acoja al procedimiento abreviado en el caso Grillete podría dejar sin piso el pedido de la Fiscalía para que sea llamada a juicio por el delito de incumplimiento de decisiones legítimas de autoridad competente y representar para que el alcalde dice un juicio menos para él y su libertad, solo en este caso en cuestión de semanas, según se da a conocer. Durante la segunda instalación de la audiencia preparatoria de juicio, realizada el 29 de junio y que continuará este 1 de julio, su abogado defensor y el propio alcalde dejaron abierta esta alternativa luego de que la Fiscalía señalara que cuenta con 25 testimonios y 26 pruebas documentales para acusarlo de incumplir la orden judicial de utilizar el grillete electrónico. Entre estas pruebas, la fiscal Lisset Barragán mencionó testimonio de los agentes policiales, peritajes realizados al Estado del dispositivo, informes del Servicio Nacional de Atención Integral a Personas Adultas Privadas de la Libertad y Adolescentes Infractores, que señalan que el grillete del alcalde registró 33 alertas de alarma crítica de pulsera quitada. Esta fiscalía acusa al ciudadano Aquiles Álvarez, de 41 años, por haber adecuado su conducta típica y antijurídica al delito de incumplimiento de decisiones legítimas de autoridad competente. Se lo acusa en el grado de autor directo. Solicito se dicte el respectivo auto de llamamiento a juicio, decía Lisset Barragán, fiscal, sobre el caso Grillete. El delito mencionado por la fiscal contempla una pena de privación de libertad de 1 a 3 años, según el COIF. El alcalde fue detenido el 10 de febrero por el caso Goleada, causa génesis en el caso Grillete. La fiscalía formuló cargos contra Álvarez por no usar el dispositivo electrónico y un juez le ordenó prisión preventiva el 16 de marzo pasado. Y ahora existe este pronunciamiento de su abogado y del propio Aquiles Álvarez, que dicen que están analizando acogerse al procedimiento abreviado. Amigos, una pausa, volveremos enseguida.
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1: Amigos, continuamos, son las 12:47. El gobernador de la provincia del Azuay, Javier Bermúdez, hizo referencia a la aprehensión de un ciudadano considerado el más buscado de Manabí, que fue capturado en la ciudad de Cuenca, y destacó el trabajo operativo que realiza la Policía Nacional en el ámbito de la seguridad.
12: Ustedes ven, todos los días está haciendo allanamientos, este estado de excepción nos está ayudando muchísimo a allanamientos, a actos urgentes para realizarlos de manera obviamente justificada y entrar y tener este tipo de aprehensiones que lo único que hacen es demostrar que la policía a diario lo está haciendo. Obviamente tenemos golpes, tenemos temas de robos en la ciudad, que nadie va a decir que en ninguna sociedad tienen robo cero, no. Pero la policía, y esto es un indicio de que la policía trabaja a diario por el mantenimiento del orden, y también obviamente tenemos estos buenos golpes. También ayer, déjenme decirles, tuvimos 5 aprehendidos con manejo de sustancias sujetas a fiscalización. Eso también habla mucho de que este estado de excepción, con la reducción del derecho a la inviolabilidad del domicilio, hace que nosotros podamos actuar con la policía de manera rápida y eficaz. Obviamente, sí.
13: ¿El más buscado está en Turi o se fue ya para Manabí?
12: Está ahorita, me parece, siendo trasladada.
14: ¿Qué lectura tiene como autoridad sobre este tema? Es decir, se habla siempre de la migración, de la delincuencia, se habla siempre de que la justicia debería operar para aún más buscado, claro, tenerlo tras las rejas, más aún. Esté paseándose en Cuenca, en Azuay.
12: Paseándose sin miedo, si ustedes ven, ese es el problema. Yo creo que la estructura jurídica, como siempre decimos, tiene que ver a la gente, no al delincuente. El día anterior, y acuérdense de este robo que sucedió en Chaoyabamba, donde ingresan a la casa de un señor que habló conmigo, estuvo todo el fin de semana conversando, yo conversé con él hasta el día de ayer, tenemos comunicación directa con el señor, con el afectado, con el padre de familia afectado, y obviamente llevamos a la policía, la policía lleva a este detenido, y los jueces dicen, bueno, vaya nomás saliendo con medidas, pobrecito.
14: Entonces, ¿y los justifican todo el tiempo?
12: Todo el tiempo es una justificación, yo creo que eminentemente formalista. Y yo ya, créame, nos estamos ya cansando de este discurso formalista.
14: Pero cometen
12: errores. No, echar la culpa al otro siempre, ¿no? La policía todo el día se raja trabajando, señores, se raja trabajando. Y ustedes son medios de comunicación muy serios, y ustedes ven que todos los días nosotros en mis redes subimos los golpes, todos los días. Hoy en la mañana, a las 6:00 a.m. ya subimos los resultados de lo que los temas de investigaciones hicimos el día de ayer.
1: Ahí lo que manifestaba el gobernador de la provincia de Azuay, Javier Bermúdez, dando a conocer acerca de la detención al más buscado de Manabí, que fue capturado aquí en la ciudad de Cuenca, e hizo referencia al trabajo que realiza la Policía Nacional. Sin embargo, de todo esto, el presidente de la Federación de Barrios de Cuenca muestra su preocupación porque dice que la inseguridad se siente en los diferentes sectores. Es así que inclusive existen barrios en los que se realizan marchas exigiendo a las autoridades mayor seguridad. Escuchemos lo que dijo Roberto Mosquera, presidente de la Federación de Barrios de Cuenca.
15: Bueno, como es de conocimiento general, señores, los medios de comunicación, yo creo que ya todos estamos cansados por la inseguridad en la que estamos atravesando nuestra querida ciudad. No, siempre he manifestado de que queremos nuevamente volver a vivir los años de años anteriores a Cuenca, de años atrás, que nos podíamos salir en las noches con las familias, con nuestros hijos, pero lamentablemente hoy en la actualidad es penoso decir, vivimos en una inseguridad que es de conocimiento de todos ustedes.
16: Algún lado lo ha dicho que las marchas se direccionen a otro estado, no a él, porque la policía se raja trabajando, en esas palabras.
15: Bueno, es nuestro sentir de los vecinos y vecinas por tanto delincuencia que hay en los barrios. Hemos conversado con el señor gobernador, le hemos dejado saber la situación, la realidad, el sentir de los vecinos, que hay asaltos en los domicilios, hay robos, hay microtráfico. ¿Qué les puedo decir? O sea, creo que es el sentir general de que vivimos en tiempos difíciles de inseguridad.
17: ¿Es justificable entonces hacer marcha? ¿Ustedes han organizado? ¿Conocen de algún barrio que esté en esta actitud ya?
15: Sí, justamente he conversado con algunos dirigentes, han tomado la decisión de salir a marcha. Yo creo que es nuestro derecho de salir a exigir seguridad, ¿no? Yo creo que el señor gobernador tiene que dar esa apertura, escuchar a las comunidades, visitar, trabajar en territorio para que pueda escuchar y darse cuenta cuál es en realidad el tema de inseguridad en la que estamos viviendo.
1: Eso es lo que manifestaba Roberto Mosquera, presidente de la Federación de Barrios de Cuenca. También hay el pronunciamiento del presidente del GAD parroquial de San Joaquín, quien ha manifestado que también hay preocupación entre la ciudadanía de este sector por el tema de la inseguridad.
18: Sí, efectivamente hemos tenido, malestares casi a diario ahí en la parroquia de San Joaquín, en especial los fines de semana, por temas de venta de licor, por temas inclusive también de abigeato que tenemos ahí en la parroquia de San Joaquín. Sin embargo, hemos tomado contacto con el gobernador de la SUAY para que podamos tener una respuesta inmediata sobre temas de policía. Hemos solicitado a la policía remontada, inclusive, que se dé una vuelta por ahí, por la parroquia de San Joaquín, y en nuestras comunidades también, para que se pueda dar presencia policial, ¿no? Sin embargo, hemos enviado los oficios, esperamos ya tener una respuesta clara, de tener una respuesta inmediata por parte de la Policía Nacional. Ahora, en el tema de gestiones, hemos estado conversando con la vicealcaldesa, con la alcaldesa subrogante, para que ella nos pueda dar una mano en el tema de cámaras de videovigilancia, que son importantes para la parroquia de San Joaquín, y con el Consejo de Seguridad Ciudadana seguir coordinando en los diferentes sectores que son, digamos así, focos de inseguridad en la parroquia. ¿No? Hemos pedido también a la intendencia, a la comisaría, para que se dé una vuelta por la parroquia e inclusive procedan ya con las sanciones correspondientes a estos establecimientos que venden licor hasta altas horas de la noche, ¿no?
1: Esto entonces lo que manifiesta también el presidente del GAD parroquial de San Joaquín. Capturan en Colombia al cabecilla de los tiguerones que se fugó hace 7 años. Fue recapturado en Barranquilla, Colombia, Galo Javier Suárez Román, alias Gato Negro, cabecilla y segundo al mando de la estructura criminal Los Tiguerones, quien se fugó de la penitenciaría de Litoral hace 7 años. Sobre alias Gato Negro, pesaba una orden de difusión roja de Interpol y era requerido por el Ecuador desde el año 2019. Es la información que también se da a conocer en diario El Mercurio.
2: Y policía detuvo a 12 personas que usaban motos de deliveries para entregar droga en Cuenca, también lo informa El Mercurio. La Policía Nacional detuvo a 12 personas que estarían dedicadas a la venta de droga. Los operativos se llevaron a cabo la madrugada de este 1 de julio en Cuenca y en Santa Isabel, en el marco del estado de excepción que rige en la provincia de La Suay. Ángel Esquivel, comandante de la subzona Azuay, informó que en ambos cantones habían centros de acopio de marihuana y pasta base de cocaína. Más de 60 kilos de esos tipos de drogas fueron incautados por los policías. De acuerdo a las investigaciones que duraron varios meses, los detenidos usaban motocicletas y vehículos para entregar la droga. En las incautaciones se encontraron objetos de deliveries, 6 motocicletas, 5 vehículos, unos $11,000 en efectivo, un arma de fuego y 50 municiones. Estas motos son de deliveries, están los cajones que usaban para pasar desapercibidos. Por esa razón es que nosotros estamos indicando y estamos en trabajos y en reuniones con la alcaldía para tener la ordenanza 2 en moto, dijo Esquivel. Tras la detención, la policía entregará a los sujetos para que se los procese, así como todas las pruebas que se encontraron en las detenciones.
1: Amigos, son las 12:56. Y les damos a conocer que más de 7 toneladas de cables retirados en Cuenca y otros cantones. La empresa eléctrica regional Centro Sur, a través de la unidad de gestión de infraestructura de las operadoras, con ayuda de 99 empresas cable operadoras, han retirado más de 7 toneladas de cables en desuso. El objetivo es mejorar el orden urbano, reducir la contaminación visual y mejorar la seguridad en los espacios públicos, informó la Centro Sur el día de hoy. El proceso comenzó en Cuenca y luego llegó a diferentes cantones donde la Centro Sur administra los postes de distribución eléctrica. Esa es la información que también se da a conocer en Diario El Mercurio. Bueno, y antes de finalizar, se da a conocer que Bomberos Cuenca procedió con el rescate de un trabajador que quedó atrapado bajo tierra mientras realizaba una excavación para labores de alcantarillado en el sector San Mateo de la Cerámica, parroquia Sinincay. El ciudadano fue trasladado a una casa de salud, es lo que da a conocer el Cuerpo de Bomberos de la ciudad de Cuenca. Finalizamos, amigos. Gracias a ustedes por vuestra atención. Una buena tarde.
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Buenas tardes, amigos cómplices, qué gusto saludarles. Hoy miércoles 1 de julio de 2026. Iniciando como siempre con buena energía, con mente positiva, nuestro programa Fusión en la mitad de la semana. A pesar de la derrota de ayer de nuestra selección, bueno, siempre estamos con mente positiva, siempre estamos pensando en que es nuestra querida selección que nos ha representado en el Mundial de Fútbol. Bueno, así son las cosas en el mundo de los deportes, como lo hemos dicho ya infinidad de veces, a veces se gana, a veces se pierde. Así es la vida, pero no por ello vamos a dejar de apoyar a nuestra querida selección. 100% y todo el tiempo apoyamos a nuestra querida Tri. A pesar de los resultados, a pesar de que ya retornan a nuestro país, se acabó el Mundial para Ecuador. Pero eso no importa. Acá siempre hay que recibirlos, agradecerlos por el trabajo, por habernos representado allá en el exterior. Esperando siempre que desde los directivos se analicen los errores y se pueda de alguna manera subsanar para próximos encuentros, para próximas competencias. Son las 12:59, siempre un gusto acompañarles, bienvenidos a nuestro programa Fusión en este miércoles, bienvenidos como siempre también a nombre de nuestros gentiles auspiciantes, Mega Tienda del Sur, Mega Calidad, Mega Variedad y sobre todo Mega Descuentos. 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Así damos inicio a nuestro programa, gracias por escucharnos. Bueno, yo y como cada miércoles también estaremos con nuestro segmento Caminando hacia el éxito. Y a propósito de lo que ha ocurrido con la selección, hoy vamos a hablar y a compartir este tema, amigos oyentes, y les invitamos a que estén atentos para que puedan escuchar cada una de estas sugerencias que hemos preparado para el día de hoy. ¿Cómo afrontar una derrota? Les vamos a compartir algunos consejos de aceptación, cómo superar que no hemos ganado o incluso que hemos perdido. Hoy vamos a compartir entonces en nuestro segmento de los miércoles Caminando hacia el éxito estos consejitos de cómo afrontar una derrota a propósito de lo ocurrido con nuestra querida selección. Siempre hay que levantar la mirada, levantar la frente y seguir hacia adelante. Seguir en el presente, vivir en el presente y con miras al futuro. Eso es lo que debemos hacer. Ya lo que pasó, pasó y quedó atrás. Eso ya es historia, amigos oyentes. Pase la página y sigamos adelante. Iniciamos nuestro programa. Gracias por escucharnos en este día miércoles. Vamos a iniciar con la música de Jordano. Uno de los dignos representantes de la música en Venezuela. A propósito de todo lo que está viviendo este pueblo hermano, ¿no? Hemos visto, bueno, videos que nos han roto el alma, el corazón, literal. Hasta las lágrimas nos han salido viendo todo lo que está viviendo el pueblo venezolano y sobre todo los sectores afectados como La Guaira después de estos dos terremotos que ocurrieron exactamente hace una semana. Ya saben que la solidaridad, pues, nunca está de más. Cualquier granito de arena que podamos aportar, las donaciones se están recibiendo en las instalaciones de la Universidad de Cuenca, en el campus Yanuncay, que está ubicado en la avenida 12 de octubre. Así es que les invitamos para ustedes, amigos oyentes, que quieren aportar, que quieren enviar ayuda a Venezuela, acérquense a este punto de acopio que ha dado a conocer la Secretaría Nacional de Gestión de Riesgos. Son las 13:02, vamos a iniciar nuestro programa. Bienvenidos una vez más.

0: Bueno, y vamos a dedicar este bloque a nuestros queridos hermanos venezolanos, con los artistas, pues, que esa bella patria ha dado al mundo. Ahí escuchábamos a Jordano, vamos a escuchar a Kiara. A ver, díganme que no se les hizo chiquito el corazón ayer antes de iniciar el partido entre México y Ecuador, cuando la persona que estaba animando justamente en el estadio hablaba y pedía a todos que griten:
1: los besos,
0: Venezuela, no están solos.
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0: Terrible ese momento. Para recalcar la situación que está viviendo Venezuela actualmente. ¿Cuánta ayuda necesitan? Están teniendo ayuda de muchos países del mundo, pero todavía hace falta más. Y creo que esto va por un largo tiempo. Hay que seguir donando, hay que seguir brindando el apoyo a un pueblo que también nos apoyó y nos ayudó en el terremoto del año 2016.

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12: Continuamos aquí en el programa cuando son las 12:23 y a propósito de artistas venezolanos, aquí está otro de esos artistas muy destacado, además de actor de telenovelas, muy querido, muy famoso hace décadas atrás. Estamos hablando de Carlos Mata. Nos habían pedido esta canción de este artista venezolano y aquí estamos, como siempre, para complacerles.

Nos pusimos un poco melancólicos con esta música romántica que ustedes nos sugieren en esta tarde de miércoles. Y además que estamos con nuestra ventana, pues todo el paisaje de afuera, lluvia a esta hora en la ciudad de Cuenca. Tome las precauciones a propósito. 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Las 13:38 avanzamos con la música recomendada en este día miércoles, y en breve vamos a compartir ya el primer consejo, la primera recomendación de cómo afrontamos una derrota. Hoy, en Caminando hacia el Éxito, vamos a hablar de cómo superar que no hemos ganado o incluso que hemos perdido. Algunos consejos que ya les estaremos compartiendo aquí en Fusión.

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0: Son las 13 horas con 47 minutos y ser competitivo en la vida es muy natural. Todos nos sentimos bien cuando hemos ganado en algún juego, en algún deporte. Dado que estas situaciones o en estas situaciones nuestro sistema de recompensas se ve gratificado con el hecho de sentirnos vencedores. Pero en algunos momentos nos va a tocar perder y debemos saber cómo afrontar estas situaciones con deportividad. Hoy, justamente en nuestro segmento Caminando hacia el Éxito, queremos revisar algunos consejos sobre cómo afrontar una derrota, partiendo desde la idea de que no es lo mismo haber perdido que sentirse perdido. Así es que veremos por qué cuesta aceptar las derrotas, además de una serie de recomendaciones para aprender a gestionarlas.
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0: Así es, hoy en Caminando hacia el Éxito, en nuestro segmento de los miércoles, vamos a hablar sobre cómo afrontar la derrota. Pero ¿por qué cuesta aceptar que hemos perdido? Las derrotas, amigos oyentes, representan circunstancias que en la mayoría de los casos son algo difíciles de digerir. Siempre están asociadas a un sentimiento desagradable o de malestar. Para responder a la pregunta de cómo afrontar una derrota, debemos entender por qué nos cuesta tanto conseguir esta aceptación de lo que pasa. En los seres humanos existe una dinámica psicológica llamada sistema de recompensas. Este sistema funciona a partir de aspectos biológicos e innatos, y también de crianza, es decir, de aprendizaje, y nos lleva a intentar realizar las acciones que nos hacen sentir bien y evitar lo que nos hace sentir mal. Por ello, ganar significa que destacamos positivamente en algo, lo cual nos motiva, mientras que perder es la otra cara de la moneda. Sin estas experiencias de derrota, nos daría igual no aprender ni desarrollar nuestras habilidades. Eso también hay que tomar en cuenta. Algunas personas también son más competitivas que otras porque les han educado de tal manera, pero inevitablemente a todos, absolutamente a todos, nos desagrada perder. La idea de la derrota está asociada culturalmente a debilidad y representa ese incómodo hecho de aceptar que alguien ha sido superior a nosotros en determinado contexto. Al igual que los animales compiten entre sí por ver quién se queda con una determinada presa o un determinado espacio de terreno, las personas lo hacen para obtener gloria y gratificación personal, conceptos que solamente son entendidos por los seres humanos. Y es que a diferencia de los animales, nosotros podemos determinar las causas de las derrotas en un sentido muy abstracto, aprender de ellas para fortalecer nuestras capacidades y hacernos mejores en determinados aspectos que necesitábamos perfeccionar. Entonces, para alcanzar ese nivel de comprensión, es necesario saber superar las derrotas adecuadamente, y de eso vamos a hablar hoy aquí en Fusión, en nuestro segmento Caminando hacia el Éxito. ¿Cómo afrontamos las derrotas? Pues aquí en el programa les vamos a dar este listado de consejos sobre cómo gestionar adecuadamente las derrotas, de manera que podamos sacar el mejor provecho de ellas. Y vamos a ver una primera idea y consejo. Reformule su idea de la derrota. Esta es la primera recomendación, amigos oyentes. Y es que cuando estamos compitiendo, los posibles escenarios que existen son diversos. Podemos ganar, podemos perder, o en algunos casos incluso podríamos obtener un empate. Es importante que se familiarice con todos estos escenarios y cambie la percepción que tiene de ellos. Eso es importante. En caso de la derrota, no es adecuado verla como una pérdida total y sentir que hemos perdido nuestro tiempo y esfuerzo durante la competencia o durante la preparación para ella. Las derrotas, amigos oyentes, únicamente indican que podemos hacerlo mejor y nos muestran cuáles son los aspectos que debemos mejorar para ello. Entonces, en la medida que comencemos a ver las derrotas como una oportunidad de mejorar, notaremos cómo muchas cosas comienzan a cobrar sentido y entendemos más claramente los motivos que explican que hayamos perdido, lo que nos va a permitir incrementar nuestras posibilidades de éxito para el futuro.
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2: Cifra de muertos en Venezuela se acerca a los 2.300 a 8 días de la tragedia. Venezuela y miles de rescatistas de todo el mundo apuran este miércoles 1 de julio las últimas horas para encontrar sobrevivientes de los terremotos de hace una semana. El número de muertos se elevó a 2.295, mientras que la cantidad de heridos subió a 11.267, informó el presidente del Parlamento, Jorge Rodríguez. Entre los rescates de las últimas horas destaca el de un niño de 3 años que fue salvado tras permanecer casi 6 días atrapado en el estado de La Guaira, el más devastado por los sismos. También en La Guaira, un grupo de rescate acumulaba este martes por la noche más de 30 horas trabajando para sacar a Hernán Gil, un venezolano sepultado bajo los escombros de un edificio en la localidad de Cati Alamar, que se mantiene con vida y ha estado recibiendo hidratación desde que fue localizado el domingo. Su rescate se ha complicado debido a que se encuentra en la garita del sótano del edificio en el que trabajaba como vigilante. El lunes por la noche, los bomberos de Quito, que llegaron al país con un contingente de 47 efectivos, rescataron a Carlos Colmenares, un niño de 12 años que quedó atrapado entre los escombros de un inmueble en el sector de Macuto, también en La Guaira. En estas horas decisivas, el silencio ha cobrado mayor importancia y los llamados a callar cualquier tipo de ruido se han extendido por distintas localidades de La Guaira por si algún sonido indica vida entre las ruinas. Los familiares mantienen la esperanza, pero médicos, rescatistas y militares venezolanos dicen que las posibilidades son cada vez menores. Así lo señala esta nota que hoy la comparte el portal Primicias. Y desde el comercio se informa que Delcy Rodríguez ha declarado luto nacional por 7 días en Venezuela tras el doble terremoto. La presidenta encargada de Venezuela, Delcy Rodríguez, anunció duelo nacional por 7 días a partir de hoy miércoles 1 de julio a las 18 horas, al cumplirse una semana del doble terremoto que golpeó el norte del país y que ha dejado casi 2.000 o más de 2.000 fallecidos. En homenaje a la memoria de las víctimas, he decidido decretar duelo nacional por 7 días a partir de las 6 horas de hoy, indicó la mandataria en un mensaje publicado en Telegram. Rodríguez dijo que en estos momentos de profunda tristeza abraza a quienes sufren esta tragedia y reafirmó su compromiso de acompañarlos. Venezuela tiene el alma rasgada por las pérdidas humanas causadas por los devastadores terremotos, añadió. Mientras tanto, la Organización de las Naciones Unidas, ONU, prevé asistir a cerca de 500.000 de personas afectadas por los sismos, de acuerdo con la directora del Programa Mundial de Alimentos en Venezuela, Stephanie Hochschetter. En declaraciones recogidas por la agencia EFE, la funcionaria explicó que la prioridad es garantizar alimentos, agua potable y refugio en las zonas más golpeadas. Así lo señala esta información de Diario El Comercio. Son ya las 2:02. Y en temas de nuestro país, les informamos: operativo Apolo 31 en Guayas deja 10 detenidos y decomiso de armas de fuego. La policía ejecutó el operativo Apolo 31 en varios cantones del Guayas con el objetivo de reducir la capacidad operativa de estructuras delictivas relacionadas con delitos de alto impacto. La intervención se realizó de manera simultánea este 1 de julio y contó con la participación de unidades de los subsistemas preventivo, investigativo y de inteligencia. El despliegue policial se desarrolló en el marco del decreto ejecutivo número 423, que estableció el estado de excepción en varias provincias y cantones del país. Las acciones se enfocaron en distintos puntos del Guayas para realizar controles, verificaciones e intervenciones dirigidas a afectar las actividades de grupos criminales, según la estrategia operacional 3D, lo informa El Comercio.
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2: Y continuamos, son las 2:03. Seguimos con más música aquí en Fusión a través de Cómplice FM.

0: Hoy en Caminando hacia el Éxito hablamos sobre consejos para afrontar una derrota. ¿Qué podemos hacer para lograr aceptar que no hemos ganado o, más claro, que hemos perdido? Aquí un consejo más en fusión.
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0: ¿Cómo afrontamos la derrota? Pues gestionando nuestras emociones. La gestión de emociones es un proceso indispensable para poder encajar las derrotas. Lo ideal, amigos oyentes, es tener la capacidad para reconocer las emociones negativas que se presentan cuando hemos perdido. Esa frustración, esa impotencia, esa ira. Esto sirve para limitar el poder que tienen en nosotros. Una vez que reconozca las emociones, debe aceptar que son producto de la derrota y evitar que le dominen. Entienda que son emociones pasajeras y que cuanto más pronto pase página, más pronto podrá ponerse manos a la obra para ver dónde hace falta mejorar.
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0: 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Son las 2:30. Hoy en Caminando hacia el Éxito hablamos de cómo afrontar una derrota.
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1: Otro consejo más de cómo afrontar una derrota es dejar la derrota en el pasado. Así es, amigo oyente. Una vez hecho el análisis de la derrota, es momento de pasar la página y seguir adelante con el aprendizaje que ésta le ha dejado. No ganará nada positivo si usted mantiene en su mente la imagen de la derrota por mucho tiempo. Únicamente conseguirá frustración y generar ansiedad ante la posibilidad

0: generar ansiedad ante la posibilidad de volver a perder.
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las 2:42, avanzamos, tenemos más música y seguimos complaciéndolos con las canciones que ustedes nos están recomendando en este día miércoles. Estamos en mitad de semana, siempre contentos de acompañarles, amigos oyentes, donde quiera que nos estén escuchando, en cualquier latitud del planeta. Gracias por sintonizar siempre nuestra radio a través de 99.7 FM, a través de www.complicefm.com. Gracias por escucharnos. Para nosotros es un enorme placer saber que ustedes están disfrutando de nuestra programación cada tarde, cada día, a través de Cómplice FM desde Cuenca, Ecuador.

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2: Estas son algunas de las noticias más importantes. Pregón cívico marcó el inicio de las fiestas de Guayaquil ante baja presencia de público. El pregón cívico Esto es Guayaquil marcó el inicio de las fiestas del puerto principal, celebrando los 491 años de la fundación de la ciudad. Este evento se llevó a cabo entre tambores, clarinetes y liras, con la participación de estudiantes de varias instituciones educativas. El recorrido comenzó a las 10 horas en la Plaza Centenario y avanzó por la avenida 9 de Octubre hasta llegar a la calle República de Guayaquil. Instituciones como la Unidad Educativa Santa Mariana de Jesús, Unidad Educativa Aguirre Abad y el Colegio Guayaquil participaron en este desfile lleno de cánticos y bailes que celebran la identidad porteña. Juliana Vera, asistente al evento, destacó que estas celebraciones son fundamentales para la ciudad. Estas son las fiestas de Guayaquil, afirmó. Por su parte, María Belén consideró que los actos cívicos son históricos y lamentó la disminución en la participación de colegios en comparación con años anteriores. Se informa desde el comercio. Más noticias, son las 2:59 y el gobierno estima que el fenómeno del Niño provocará una pérdida de hasta 2 millones de hectáreas en Ecuador. El Ministerio de Agricultura, Ganadería y Pesca estima que el fenómeno del Niño en Ecuador podría provocar una pérdida de hasta 2 millones de hectáreas en el escenario más extremo. En costos económicos, esas 2 millones de hectáreas representarían alrededor de 1.3 millones de dólares, así indicó el ministro Juan Carlos Vega en un conversatorio con medios este 1 de julio. Mientras tanto, en escenario de bajo impacto podrían afectarse 500.000 hectáreas, agregó Vega. Los cultivos más afectados serían los que están a nivel del mar, como arroz, maíz y banano. También podrían sufrir daños las piscinas de camarón. La mayor intensidad del fenómeno climático se verá entre octubre del 2026 y enero del 2025, octubre del 2025 y enero de 2026, según lo informa Primicias. Y es que en un escenario extremo que provoque fuertes pérdidas y escasez de algunos productos, el ministro explicó que podrían recurrir a la importación de maíz o arroz. Bueno, hacemos nada más la corrección, salvando la redacción del portal Primicias, que señala de octubre de 2025 a enero de 2026. Queríamos decir en este sentido, y sería importante la corrección, de octubre de este año 2026 a enero del 2027, es lo que se está manifestando que podría tener mayor intensidad el fenómeno climático durante ese tiempo, durante esos 4 meses que les hemos mencionado, a finalizar el 2026 y a iniciar el 2027. Así lo reporta entonces el portal Primicias sobre el fenómeno del Niño, que provocará una pérdida de hasta 2 millones de hectáreas en el país.
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2: Las 3:01, estamos compartiendo buena música, ya iniciando nuestra tercera y última hora de fusión con más consejos en cómo afrontar la derrota.
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2: Uno de los consejos para afrontar mejor la derrota es aprender a manejar la crítica. Y es que es común que las derrotas vengan siempre acompañadas de crítica negativa, lo cual puede hacer aún más complicado el proceso de superar el hecho de haber perdido. Las personas que se toman las críticas como algo completamente negativo únicamente se autosabotean y se hunden más en su propia frustración. Así es que debemos entender que las críticas son un efecto colateral de no haber ganado o incluso del simple hecho de haberlo intentado, y que no a todas las críticas se les debe dar importancia. Es bueno ser selectivos con respecto a las personas con las que nos rodeamos y sobre todo de quienes escuchan críticas. En algunos casos estas opiniones nos ayudan a mejorar y en otras solo existen como críticas infundadas para hacernos daño.

0: Antes de irnos a nuestra siguiente pausa, vamos a compartir un último consejo de cómo afrontar la derrota.
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0: Hoy en Caminando hacia el Éxito hemos hablado sobre cómo afrontar una derrota, algunos consejos de aceptación entre los que hemos mencionado, reformular nuestra idea de la derrota, también hemos dicho lo importante de gestionar nuestras emociones, de igual forma, dejar la derrota en el pasado. Es importante, amigos oyentes, en este sentido, pues, que dejemos justamente la derrota en el pasado, que es momento de pasar una página y seguir adelante con ese aprendizaje más bien que nos ha dejado esta circunstancia, este hecho vivido. También aprender a manejar la crítica, decíamos hace unos minutos, y para cerrar estos consejos de cómo afrontar la derrota, es importante asumir la responsabilidad. Aquí nos referimos a que hay que saber reconocer cuando hemos sido nosotros los principales responsables de la derrota. Asumir que cometemos graves equivocaciones es normal y esperable en cualquier persona. Es cierto que en ocasiones hay aspectos que pueden escapar de nuestro control, situaciones fortuitas propias del contexto y que nos pueden perjudicar. Pero cuando hemos perdido por un fallo puntual de nosotros, debemos ser capaces de reconocerlo y aceptar esa responsabilidad al respecto. Aquí se trata de orientar nuestro locus de control hacia lo interno y evitar de redirigir toda la responsabilidad a la derrota a otras cosas. Recuerde que siempre también será importante consultar con un psicólogo profesional. Buscar siempre la ayuda profesional en casos de que el malestar emocional sea demasiado intenso, puede ser necesario que acuda a profesionales en psicoterapia. En concreto, la terapia de aceptación y compromiso puede resultar de gran ayuda para procesar esos sentimientos que están vinculados a esa experiencia de derrota y los desajustes emocionales que afectan el autoestima.
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cómo se buscan a los sobrevivientes del terremoto de Venezuela? Pues hay una frase que se está empleando muchísimo mientras se realizan las labores de rescate: que nadie se mueva. Esos son unos minutos bastante tensos de silencio en los que todo se detiene para tratar de oír voces bajo los escombros. Sobre una gran e inestable montaña de concreto, hierro y polvo, una decena de personas retiran bloques, piedras, vigas, a la espera de encontrar sobrevivientes o cadáveres. De repente todo se para, y es que hay gritos, hay carreras, hay abrazos. Un rescatista cree oír una voz bajo los escombros y piensa, esperanzado, que es un sobreviviente pidiendo ayuda. Dios mío, gracias, suelta una mujer de unos 60 años, de verdad, y se pregunta a otra incrédula, cubriéndose la boca. Y es que la noticia se propaga rápidamente por los alrededores de las residencias Mariola y Maribel, frente a El Yate, una playa en La Guaira que solía estar llena de gente, pasando un día soleado hasta que el terremoto del pasado miércoles en Venezuela demolió casi todo. Solo una de las dos torres del complejo permanece en pie. De seis pisos, solo quedan 4.5 inclinados, con la sensación de que pueden colapsar en cualquier momento. La otra torre parece haber sido tragada por la tierra. En cuestión de segundos, la esperanza se propaga. Varios rescatistas corren hacia la avenida, hacen señas desesperadas para que apaguen los motores, detengan las grúas, silencien los taladros. El ruido, un enemigo más en este momento en La Guaira, se va desvaneciendo poco a poco. Los rescatistas trepan los escombros, se arrodillan, inclinan la cabeza, tratan de escuchar. Por favor, déjennos oír, no hagan ruido. Parece que hay alguien aquí, pide uno desde lo alto. Y es que el silencio contiene la esperanza de encontrar un sobreviviente. Solo el último sábado rescataron a 33 personas aún con vida tras un terremoto que oficialmente ha dejado más de 2.000 muertos, cifra que sigue subiendo con las horas. A cada minuto las esperanzas menguan. Las decenas de personas presentes en la escena callan, de fondo se escucha ese ruido de otras zonas de rescate, dan ganas incluso de contener la respiración. Diga algo para escucharlo, por favor. Somos un equipo de rescatistas. Así gritan a un destinatario desconocido, oculto bajo kilos o toneladas de concreto. Y es que esas palabras rompen un silencio que se ha vuelto casi sagrado, sepulcral en las residencias Mariola y Maribel. Solo lo interrumpen algunos susurros y el crujido de piedras bajo los pies de quienes intentan acercarse sin hacer ruido. Que nadie se mueva, grita una voz con un deje de exasperación. Dejen oír, por favor. Durante 10 minutos el tiempo parece suspenderse, nadie habla, nadie respira. Los vecinos han alertado a equipos profesionales que se encontraban cerca, llegan en cuestión de minutos, pero casi con la misma rapidez se van. No hay respuesta al llamado, ningún sonido emana desde los escombros. Los profesionales lo declaran falsa alarma y las caras cambian drásticamente. Sin embargo, Ronnie Navarro, quien no está dispuesto a desfallecer, llegó el sábado desde Puerto La Cruz, una ciudad a unos 350 kilómetros de La Guaira, para ayudar a sacar a su tío de los escombros. Visiblemente agotado, Ronnie mira a sus compañeros, quienes continúan retirando escombros. El rescatista que escuchó dice que alguien estaba vivo, están partiendo la pared para ver si lo sacan. Así le dijo a la BBC Ronnie, ajeno a la declaración oficial de falsa alarma. Y es que hay cuerpos ahí presionados, los familiares de los que vivían ahí están.

estamos colaborando porque el gobierno no quiere ayudar, también se queja. Las autoridades no han dicho nada, pasan, echan una miradita y se van. Como no tienen familiares ahí, dice otro ciudadano. De su tío aún no hay noticias, no lo han sacado, dice con voz quebrada. La emoción que muchos sintieron minutos rápidamente cede paso a la frustración, y esa frustración tanto ahí como en el resto de La Guaira empieza a transformarse en rabia. Es así que, por ejemplo, Zully Marín, una bioanalista de 66 años, tenía más de una década viviendo en las residencias Mariola y Maribel cuando ocurrieron los terremotos. Había salido de compras y, en lugar de regresar a su casa, decidió ir a visitar a su papá. Esa decisión

0: y en lugar de regresar a su casa decidió ir a visitar a su papá. Esa decisión le salvó la vida. Perdí a mi sobrina y a mi cuñado, así le dijo a la BBC. Ha habido una tardanza en el proceso de rescate. Pienso que si las autoridades hubieran llegado antes, muchas personas habrían sido salvadas, ha dicho. Y es que a pocos metros, Belkis Valecillo observa con temor esa maquinaria pesada que trabaja en la avenida principal y en otros edificios adyacentes. Mi hermano, mi sobrino y mi cuñada están en el primer piso de aquella torre, tapados, así le dijo a la BBC. Un experto del Salvador les había dicho que no explica cómo hay maquinaria pesada funcionando ahora cuando tendrían que esperar por protocolo 8, 9 o 10 días, que es cuando ya no deberían quedar personas vivas. Apenas han pasado 4 días, según lo que se había reportado desde la BBC, y se había captado esta información hace unos 3 días o 2 días atrás. Belkis dijo que en el edificio de su hermano, en el conjunto residencial Caribe, que se derrumbó por completo y está justo al lado de las residencias Mariola y Maribel, hay 3 familias abriendo huecos para sacar a sus seres queridos. Ya sacaron varios muertos y hay más, según contó. Al caer la noche, la energía vuelve durante unos instantes sobre la pila de escombros donde solía estar el conjunto residencial Caribe. Algunas personas comienzan a moverse con rapidez y desesperación. Otros corren por la calle pidiendo silencio. Un grupo de enfermeros se acerca al lugar. Todos quieren ayudar. Un joven dijo que escuchó a alguien dentro de los escombros. Regresa la esperanza de que alguien pueda seguir con vida. Agua, agua, traigan agua para los socorristas. Así grita alguien entre la multitud mientras una decena de hombres trabaja con rapidez. Esta escena vivida en las residencias Mariola y Maribel se repite y los profesionales declaran otra falsa alarma. Media hora después, entre los escombros en lo profundo, alguien alcanza a ver algo. Son 2 cuerpos inmóviles. Esa es la historia que se está viviendo minuto a minuto en Venezuela y que hoy la comparte la BBC Mundo. Cómo se intenta rescatar a personas que aún pueden estar con vida. Y la frase, que nadie se mueva, porque no quieren ni el mínimo sonido para poder escuchar si hay alguien que pide auxilio. Son minutos bastante tensos de silencio en los que todo se detiene para tratar de oír voces bajo los escombros que todavía pues mantiene prácticamente sepultados a decenas, cientos de personas que vivían en estos edificios de La Guaira, en Venezuela. Son las 3:44.
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0: hacer la última pausa. Son las 3 de la tarde con 44 minutos y regresamos con el bloque final de Fusión.
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Bueno, saludos hasta Estados Unidos, hasta Brooklyn. Efraín nos está escuchando, siempre trabajando y sintonizando Cómplice FM. Gracias por sus lindas palabras y qué bueno que mientras usted pues realiza sus actividades y escucha nuestra estación radial, esto le puede traer lindos y gratos recuerdos de su juventud, de años atrás y sobre todo de haber estado en ese tiempo maravilloso acá también en nuestro país, en Ecuador. Así es, un ecuatoriano más que nos escucha desde el exterior a través de www.complicefm.com. Le mandamos un fuerte abrazo a Efraín. Gracias por sintonizarnos, por escucharnos todos los días. Gracias por hacernos parte de su día a día.

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2: ADN definió sus cartas para Quito y Pichincha. La lista de precandidatos para las elecciones seccionales del 29 de noviembre sigue tomando forma. El movimiento ADN definió este miércoles sus cuadros para la alcaldía de Quito y la prefectura de Pichincha tras cumplir con su proceso de primarias. La precandidata a la alcaldía capitalina será Giovanna Uvidia, actual directora nacional del Seguro Social Campesino. Uvidia asumió ese cargo a mediados del 2025 luego de participar como candidata a la Asamblea Nacional por Pichincha en las elecciones de febrero de ese año bajo el auspicio del movimiento oficialista. Para la prefectura de Pichincha, ADN postulará a Harold Burbano, exministro de Trabajo. La información fue confirmada por el concejal Michael Aulestia, quien también buscará la reelección, según publicó el portal Primicias, y así lo detalla Diario El Telégrafo. Y desde Primicias también se da a conocer que Niels Olsen y Zaida Rovira serían las cartas de ADN para la alcaldía de Guayaquil y prefectura del Guayas. Así es, se trata del exministro y expresidente de la Asamblea, Niels Olsen, para la alcaldía de Guayaquil, y de la aún ministra Zaida Rovira para terciar por la prefectura del Guayas. Tanto Olsen como Rovira aparecen en la lista preliminar que presentó ADN a inicios del mes de junio, cuando los partidos comenzaron a lanzar nombres de posibles candidatos. Olsen, recordemos que renunció hace poco a su cargo de la Asamblea y dijo que estaría listo para asumir cualquier otro encargo del partido. Desde el lugar que me toque estar, voy a darlo todo, dijo tras salir del legislativo el pasado 8 de junio. Mientras que Rovira, que antes fue titular de la cartera de gobierno, se ha mantenido al frente del Ministerio de Desarrollo Humano, que será fusionado con el de Trabajo como parte del plan de reducción del gabinete de Noboa, así lo informa el portal Primicias. Son ya las 4 de la tarde con 2 minutos, y para cerrar este microinformativo les damos a conocer que Estados Unidos designa a los Chone Killers como un grupo terrorista extranjero. Los Chone Killers se unen a los choneros y a los lobos y son designados por Estados Unidos como una organización terrorista extranjera, anunció este 1 de julio el secretario de Estado Marco Rubio. Hoy, el Departamento de Estado de Estados Unidos designa a Chone Killers como organización terrorista extranjera y como terrorista global especialmente designado, así anunció Rubio en un comunicado sobre el grupo surgido como una facción de los choneros antes de independizarse en 2020. Según el secretario estadounidense, Chone Killers ha perpetrado numerosos ataques contra civiles, agentes del orden y funcionarios gubernamentales, incluidos asesinatos de alto perfil de autoridades públicas, se informa desde Primicias.
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2: Y nos despedimos, amigos oyentes, siempre agradecerles a ustedes por su gentil sintonía, desearles que tengan una maravillosa tarde y noche en este día miércoles. Sigan disfrutando de la programación de Cómplice FM. 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De esta manera nos despedimos, desearles lo mejor el resto de la jornada, y si Dios nos da vida y salud, mañana estaremos desde las 6 horas en la primera emisión de Más Noticias por Cómplice FM. Les esperamos. Soy Marlene Vintimilla, un gusto haberles acompañado en este día miércoles. Hasta mañana.
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3: Buenas tardes, amigas y amigos cómplices. ¿Qué tal? ¿Cómo están? Qué gusto, como siempre, compartir buena música, los grandes éxitos a través de Cómplice FM. Estamos ya el miércoles 1 de julio del 2026. Bueno, esos cambios climáticos que nos han pasado ya la factura, pero aquí estamos para acompañarles con estas canciones románticas. 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Así estamos iniciando Dominio Cómplice, juntos hasta las 18 horas con estas canciones espectaculares. Muy bien, aquí estamos. Soy Adrián Freire. Bienvenidas, bienvenidos. Hoy en esta tarde fría vamos a disfrutar de estas canciones.

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0: Y es la voz de Luis Eduardo Aute, Sin Tu Latido. Nos separan ya 11 minutos de las 5 de la tarde. ¿Cómo pasa el tiempo? Nos encanta compartir buena música, los grandes éxitos. Vamos a una pausa para comerciales y al retornar estaremos con más música.
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Y son las canciones más románticas en esta tarde a través de Cómplice FM. Muy bien, gracias por estar con nosotros. Ya mismo nuestro micro informativo de la hora. Perfecto, aquí estamos compartiendo los grandes éxitos y estas canciones que ustedes nos solicitan a través de la línea 2811-997 y también al 0999-703000. Esta canción nos pidieron y con mucho gusto. En la voz de Camilo VI, para nuestra amiga cómplice Lourdes, que está cerrando ya su trabajo, su horario en este día miércoles.

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2: Amigas y amigos cómplices, atención a nuestro microinformativo de la hora, información que compartimos desde primicias. Estados Unidos designa a los Chone Killers como un grupo terrorista extranjero. Hoy el Departamento de Estado de los Estados Unidos designa a Chone Killers como organización terrorista extranjera y como terrorista global especialmente designado. Así lo anunció Rubio en un comunicado sobre el grupo surgido como una facción de los choneros antes de independizarse en el 2020. Según el secretario estadounidense Rubio, Chone Killers han perpetrado numerosos ataques contra civiles, agentes del orden y funcionarios gubernamentales, incluidos asesinatos de alto perfil de autoridades públicas, lo destaca. La designación como entidad terrorista tiene efectos legales muy amplios en Estados Unidos, que van desde el congelamiento de fondos hasta el procesamiento penal por apoyo indirecto o directo a esas organizaciones. Y en otro tema, el Ministerio del Trabajo se retracta y ordena pagar horas extras a los trabajadores por el feriado del 26 de junio. El Ministerio del Trabajo dispuso este 1 de julio el pago del recargo por las horas extraordinarias a los trabajadores que laboraron durante el feriado del 26 de junio de 2026. Lo hizo un día después de que señaló a primicias que este día era considerado como jornada ordinaria y no como feriado nacional. Pese a que el presidente Daniel Noboa anunció en redes sociales que el 26 de junio sería feriado debido al triunfo de la selección ecuatoriana ante Alemania en el Mundial de la FIFA. El Ministerio del Trabajo se retracta y ordena pagar horas extras a los trabajadores por el feriado del 26 de junio.
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2: Y estamos de regreso con más canciones, más éxitos a través de nuestra señal cómplice 99.7. 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Una canción de Los Nocheros en suspenso. Para quienes ya están cerrando su jornada de trabajo, camino a casa, tienen compromisos, quizá reunirse con la familia. Sí, momentos especiales. Hay que disfrutar cada minuto, cada segundo de la vida. Sentir esos espacios, vivir de los detalles, vivir del abrazo de un familiar también. Y siempre con buena música en Cómplice FM.

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1: Y seguimos presentándoles más canciones, más éxitos a través de nuestra señal Cómplice 99.7 en esta tarde. Hora 17 ya con 8 minutos. Y por supuesto, estas canciones que forman parte de nuestra cartelera discográfica para disfrutar a esta hora. Muy bien, hay una canción que nos pidieron encantadísimos en la voz de Jorge Rojas, Sin Memoria, para disfrutar a esta hora. Avanzamos con más en nuestro programa. Juntos dominamos las tardes.

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0: el tiempo pasa, 5:26 p.m. Gracias por acompañarnos a través de nuestra señal cómplice 99.7. 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Tenemos más música, pero antes nuestro espacio Mente Positiva.
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0: Les ha pasado, amigas y amigos cómplices, que muchas veces, como personas, nos equivocamos, lógicamente, pero buscamos culpables, o quizá otras personas se equivocan y nos ponen a nosotros como culpables. Nunca culpen a los demás por su situación. Nunca culpen a los demás por cosas que quizá se dan en la vida. Nunca culpen a los demás o nunca culpen a la vida, porque muchas veces decimos, bueno, nacimos quizá en una familia económicamente con bajos recursos, culpamos a la sociedad, culpamos a las personas. Cuando son quizá errores directos hacia nosotros, perfecto, ahí sí debemos ser responsables y pedir que sean responsables. Pero no culpemos a los demás de nuestros errores cuando sabemos que son realmente errores y que los estamos cometiendo conscientemente. No culpes a otros por tus errores o fracasos. Asume, corrige, aprende esa actitud que te ayuda a crecer como ser humano. Los seres humanos nos hacemos fuertes cuando reconocemos nuestros errores y nos levantamos del piso, quizá en algunas veces, pero con ese afán de crecer y de aprender muchas cosas. No culpes a nadie por tus malas decisiones. El único culpable quizá eres tú. O más bien, quitemos la palabra de culpable. El único responsable eres tú. Así que hay que hacerse cargo de lo que hicimos, de lo que dijimos, de lo que pensamos incluso, y sobre todo trabajar para no volver a cometer los mismos errores en el futuro. No culpen a nadie de lo que nosotros construimos. Aprendamos de nuestros errores y esto nos va a ayudar a crecer en la vida.
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0: Y el tiempo pasa y juntos dominamos las tardes a través de Cómplice FM. Estamos revisando nuestro espacio también de retorno a esta hora a través de 99.7.
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0: Estas canciones de recuerdo para el cierre de esta jornada. Canciones sugeridas también a través del 2811-997-09-997-03000. Por ejemplo, esta canción de Claudia de Colombia, Paraíso, para relajarnos en esta tarde.

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0: Estamos en los minutos finales de nuestro programa, siempre con buenas recomendaciones. 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
0: Así es, fechas importantes que compartimos con ustedes a través de nuestro espacio en Cómplice FM. ¿Qué se celebra a nivel internacional? ¿Qué se celebra o se conmemora a nivel internacional como tal? Bueno, les comentamos que el 1 de julio se conmemora una efeméride, el aniversario de varios hechos históricos. Por ejemplo, el Día Internacional del Reggae. Sí, el Día Internacional del Reggae se celebra cada 1 de julio para rendir homenaje a este género musical originario de Jamaica, reconocido mundialmente por su poderoso mensaje de resistencia, unidad y de paz. Esta fecha fue establecida en 1994 por la activista jamaicana Andrea Davis, con el objetivo de destacar el impacto cultural y social del reggae tanto en su país natal como en el resto del mundo. Pero también es el Día Internacional de la Fruta. Sí, se celebra cada 1 de julio con el objetivo de promover el consumo responsable y regular de frutas como parte fundamental de una dieta saludable. Esta fecha busca concienciar sobre los beneficios nutricionales que aportan las frutas, como vitaminas, minerales, fibra y antioxidantes, esenciales para prevenir enfermedades y fortalecer el sistema inmunológico. Estamos ya en los minutos finales de nuestro programa. Siempre con buena música.

parte fundamental de una dieta saludable. Esta fecha busca concienciar sobre los beneficios nutricionales que aportan las frutas, como vitaminas, minerales, fibra y antioxidantes, esenciales para prevenir enfermedades y fortalecer el sistema inmunológico. Estamos ya en los minutos finales de nuestro programa. Siempre con buena música.

0: 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Enseguida, más noticias, tercera emisión con toda la información más importante en el ámbito local, nacional e internacional. Cerramos nuestro programa Dominio Cómplice en este día miércoles 1 de julio.
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5: Amigos cómplices, ¿cómo están? Muy buenas tardes, tiempo de empezar. Más noticias por Cómplice FM 99.7 en este 1 de julio, dando inicio a un nuevo mes, al séptimo mes de este año 2026. Mitad de año ya, arranca el nuevo semestre con noticias destacadas y ayer con emociones contábamos el partido. Hoy hay que reconocernos, que duele, sin duda, duele mucho lo que sucedió ayer con el resultado que no fue positivo para la Tri. Soñamos con seguir haciendo historia, pero el fútbol también enseña a aceptar cuando el rival fue mejor. México hizo un gran partido y merece reconocimiento. A la Tri solo podemos decirle gracias también, gracias por luchar hasta el último minuto, por cargar sobre sus hombros la ilusión de millones de ecuatorianos y por hacernos creer que los sueños sí eran posibles. Esto para iniciar más noticias y les estaremos contando algo que también reprochamos, el comportamiento de los hinchas, mi querido Adriancito, y con esto empezamos porque vale la pena comentarlo y dar también nuestro punto de vista. Nos ha dolido muchísimo lo que sucedió, más allá de la pérdida, lo que pasó con los hinchas, o malos hinchas, no todos, obviamente, con el recibimiento, no fueron los mejores anfitriones México.
0: ¿Qué tal, Karina? Amigas y amigos cómplices, listos para entregarles toda la información. Efectivamente, por un lado es el deporte que se lo disputa y se lo resuelve en la cancha, hablando deportivamente. Y quizás sí, México hizo un buen trabajo deportivamente en la parte futbolística y los resultados se dieron como tal. El otro lado, o la otra cara de la moneda, es la parte social y humana de algunos hinchas, porque no podemos generalizar que el pueblo mexicano haya sido toda esta situación. Son unos pocos hinchas, malos hinchas, que hicieron quedar mal a la selección de México, hicieron quedar mal a la ciudadanía, a los habitantes de México, de esa ciudad, de ese país, que a los buenos mexicanos que siempre. Hemos visto videos en este día, por ejemplo, en los que una señorita le lanza, por ejemplo, también un jugo a una persona de tercera edad, hincha de Ecuador. Y lógicamente hay otros mexicanos que le dicen, no debes hacer esto, por un lado. Lo sucedido con un periodista ecuatoriano, en una transmisión en vivo y en directo de la cadena Teleamazonas, cómo le lanzan, y eso a pesar de que ya hubo también llamados de atención por parte de este equipo periodístico pidiendo a la policía de México de que controlen esta situación. Uno, no miden las consecuencias de lo que podría pasar, una lesión, quizá una fractura en la nariz,
5: una herida, grave, herida, ¿no?,
0: etcétera, y todo demás. Lo sucedido fuera del hotel de la selección ecuatoriana.
5: Ahí partió.
0: Quizá también las autoridades mexicanas ahí no pusieron ese orden y el respeto respectivo. Si bien es cierto, hay la alegría del fútbol, que está muy bien.
5: Y la propia
0: pero
5: FIFA,
0: no hacerlo.
5: ¿No?
0: Sí, y la propia FIFA que debe sancionar, hacer un llamado, por ejemplo, a ese tipo de acciones.
5: Una cosa es la fiesta deportiva, creo yo que en la cancha somos rivales, pero somos hermanos. Así latinoamericanos. Es. Lo decíamos ayer conversando con Fernando Trujillo, cuando Colombia está en buena racha, somos colombianos.
0: Así es.
5: Si es que quedaría México, capaz que bueno, luego de este partido habrá que ver qué pasa, que muchos dejarán de apoyar a México, pero sí, apoyamos a los latinoamericanos. Entonces, esto se fue un poco más allá y también algo que vale la pena comentar, medios ecuatorianos, y esto tomamos de una página que se llama Motivación Fútbol, dice, es insólita esta nota. Medios ecuatorianos, oíamos en las redes también de periodista Carlos Vera, asegura que la selección del Ecuador habría recibido amenazas presuntamente vinculadas a carteles mexicanos en la previa del duelo ante México por los 16avos de la final de la Copa. De acuerdo con estas versiones, esto habría sido uno de los factores que afectó anímicamente al plantel, porque muchos nos explican, ¿no? Si bien es cierto, nunca llegó a concretar, no se ordenaron, no se organizaron, y podía haber ahí una definición por parte del director técnico, si los veíamos desde principio. Siento yo que desde el canto del himno nacional estaban nerviosos, entraron a la cancha no con el mismo ímpetu.
0: Así es, pero quizá esto ya tendrán las autoridades así que realizar las investigaciones respectivas sobre este caso, ¿no? Sí, lógicamente, pero sí lo que fue visiblemente las agresiones en ese sentido, incluso contra exjugadores, contra el jugador Antonio Valencia, que estuvo presente, por ejemplo, apoyando a la tricolor, y lo relataban, prácticamente le arrojaron cerveza. Imagínense, la falta de respeto a muchas personas, ese tipo de situaciones que sin duda alguna conllevan a que se pueda perder ese famoso fair play de que mucho se habla. Repetimos, no todo el pueblo mexicano, no toda la hinchada mexicana que estuvo ese día en el estadio. Una minoría, pero esa minoría que hace quedar mal realmente a la tricolor, en este sentido, a la selección mexicana. Esperamos de que puedan esto cambiar, esta actitud. Los resultados, vieron los desmanes que se dieron después al celebrar.
5: Tres personas fallecidas.
0: Lamentablemente, esto hace.
5: Y alguien decía, hoy justamente comentando, dice, Dios no quiso que gane el Ecuador, por algo será capaz que de la manera tan hostil que estaba justamente los mexicanos, podría haber sido desmanes mayores. Entonces, quién sabe, ¿no? Quién sabe esta situación. Lo que también es cierto, nada más para ir cerrando, y ya te doy paso, mi querido amigo, es que sin duda soñamos también con seguir haciendo historia, y el fútbol nos enseña a aceptar, como le decíamos, cuando el rival fue mejor, fue superior, México, eso es indiscutible. A la tri agradecerle, y el amor por la camiseta no termina con esta derrota, al contrario, en las malas también tenemos que demostrar quiénes somos, y así ya tenemos que apuntar, mirar más adelante.
0: Así es, bueno, el deporte, repetimos, es deporte, todo puede pasar en la cancha de fútbol, son 90 minutos, todo puede pasar, puede ganar, puede perder, es parte de la esencia como tal del fútbol, pero sí, de estos desmanes y esas situaciones que realmente son nos rechazados, vuelven a veces inhumanos. Repetimos, un porcentaje muy mínimo que hicieron quedar mal a México como tal, y en eso, para cerrar nada más, no somos expertos en el fútbol, no somos expertos en la parte deportiva, pero creo que sí, quienes estamos frente a un micrófono, frente a una pantalla, somos responsables de muchas cosas. Todo quizá nace también por una situación de una, no sé si periodista o comunicadora, o quien estaba, un personaje de pantalla, estoy en un canal lógicamente mexicano, incitando, entre comillas, diciendo no vayan a hacer barra, no vayan así a hacer esto. Lamentablemente, solo decimos esto, hay que ser responsables con un micrófono. Recuerdo una frase importante de la universidad que nos decían, un micrófono es mucho más peligrosa
5: y poderoso
0: que una propia arma.
5: Fíjate
0: cuánto
5: tú.
0: Poder tiene un micrófono, cuánto puede hacer para bien y como para mal.
5: Bien que lo dices, y con esto vamos a arrancar más noticias, dándoles, valía la pena hacer este pequeño análisis más en el tema periodístico, como tú señalas que el tema futbolístico que no es nuestra parte, pero lo que vimos ahí, pues ahí da cuenta también de lo que es un país, lo que se debe y lo que no se debe hacer. Uno, reconocer los errores y tomar esto para bien, y dos, no ser esos anfitriones como fue México, y como estos periodistas que tú citabas también, mexicanos que incitaban al odio, como dicen ellos, al hate. Esto no se debe manejar y no se debe repetir. También lo hicieron frente a otro partido, entiendo yo que empezaron ya a hacerlo los mexicanos, apasionan demasiado, y esta no es la manera. Vamos a ir con otros temas, porque Estados Unidos designa a la banda Chone Killers como organización terrorista extranjera. Esto en temas nacionales que también tienen pues importancia internacional. Y sobre el caso Progen, la Comisión de Fiscalización abocará conocimiento este miércoles sobre la ruta de dinero. Y dos primos ecuatorianos y su plataformas criptos han llegado a 15 países. Les damos la información en detalle. También Daniel Noboa, más bien, envía mensajes a Keiko Fujimori, nueva presidenta de Perú. El gobierno presenta plan para enfrentar el fenómeno del Niño, que vendría con pérdidas que podrían alcanzar hasta 1.300 millones de dólares. Aquí empezamos y revisamos titulares para hoy.
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5: Y en los temas locales, en este miércoles 1 de julio, gobernador de la SOE se pronunció sobre aprehensión en Cuenca del ciudadano más buscado de Manabí. El presidente de la Federación de Barrios manifiesta preocupación ante la inseguridad en la ciudad. Y también el presidente del GAT de San Joaquín solicita adoptar medidas para incrementar la seguridad en el sector. En temas de comunidad, moradores solicita mantenimiento vial en la calle Los Capulíes. Aquí empezamos más noticias. Bienvenidos.

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1: Y empezamos con temas del país que tienen también que ver con Estados Unidos, porque Marco Rubio designó a la banda criminal Chone Killers como organización terrorista extranjera. Al respecto, les contamos que el secretario de Estado de los Estados Unidos anunció miércoles 1 de julio que la banda criminal ecuatoriana Chone Killers ha sido catalogada por su país como esta organización terrorista extranjera y terroristas globales especialmente designados. Las pandillas ecuatorianas ayudan a carteles mexicanos a mover y exportar droga ilícito para financiar al terrorismo y a la actividad criminal, sostuvo el funcionario norteamericano.
2: Así es, según el secretario estadounidense Rubio, los Chone Killers han perpetrado numerosos ataques contra civiles, agentes del orden y funcionarios gubernamentales, incluidos asesinatos de alto perfil de autoridades públicas. La designación como entidad terrorista tiene efectos legales muy amplios en Estados Unidos, que van desde el congelamiento de fondos hasta el procesamiento penal por apoyo indirecto o directo a esas organizaciones.
1: Así es, ¿y quiénes son los Chone Killers? El portal especializado Inside Crime narra que un principio los Chone Killers eran una banda callejera integrada por los Nietas. Uno de sus primeros cabecillas fue Terry Israel Camacho, alias Trompudo Israel, quien lideraba también el cantón de Durán, pero luego buscaron más riqueza y poder aliándose con el grupo de narcotraficantes Los Choneros. En el 2020 los Killers consideraron su poderío y en el cantón guayacense al enfrentarse a la muerte con sus rivales los Latin Kings. Con la muerte de Jorge Luis Zambrano, alias Rasquiña, fundador de los Choneros, la organización y sus aliados rompieron relaciones. Los Chone Killers empezaron a crecer como facción independiente y entablaron también relaciones comerciales ilícitas con el cartel de Jalisco Nueva Generación. En diciembre del 24 se reportó el asesinato de Trompudo Israel y alias Ben 10, esto en Colombia. Después, en mayo del 25, se supo de Trompudo Israel no había muerto y que había sido detenido en Argentina, pero las autoridades ecuatorianas no lograron extraditarlo. Eso es lo que se sabe sobre esta banda que ahora, como les indicamos, según narran los titulares de prensa, Marco Rubio designó a esta banda criminal, los Chone Killers, como organización terrorista extranjera.
2: 18:15, vamos a una pausa para comerciales. Al retornar estaremos conversando, ya se van perfilando algunos nombres para las diferentes dignidades a nivel del país, a nivel de las provincias. Lo que sucede, por ejemplo, en la provincia del Guayas, en Guayaquil, Niels Olsen y Zaida Rovira serían las cartas de ADN para la alcaldía de Guayaquil y la prefectura de Guayas, respectivamente. Acá, lógicamente, en la provincia de La Suárez.
1: Eso sí, también
2: les hemos anunciado algunos nombres que se han ido dando, algunos anuncios que se van a hacer también en sus próximos días. Bueno, prácticamente entramos ya a una etapa electoral en nuestro país. Nos queda julio, agosto, septiembre.
1: ¿Y qué es tema de vacaciones?
2: Meses, más o menos, ojo. 4 o 5 meses, más o menos. Y ya es
1: un mes de campaña, y es decir, les queda muy corto el tiempo a los partidos y movimientos políticos, sobre todo que quieren lanzar a nombres nuevos, ¿sí? Bueno, desde ayer les mencionábamos que fueron, el fin de semana, fueron ya lanzados, si no estoy mal, 4 o 5 candidatos previamente. Mañana entendemos que será otro también. En Cuenca y el Azuay sumarán más o menos 8 a 10 precandidatos, es lo que se indica, de los cuales el 90% son ya conocidos, reconocidos, ex autoridades también de la ciudad de provincia. Regresamos con esto.
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1: 18:18 exactamente. Vamos a ir con información local. Les contábamos en titulares que el gobernador de la provincia de La Soya se pronunció, Javier Bermúdez, sobre la aprehensión del ciudadano más buscado de Manabí, capturado en la ciudad de Cuenca. Además, también destacó el trabajo operativo desplegado por la Policía Nacional y dejó en tela de juicio en realidad cómo está trabajando la justicia, porque a la vuelta de la esquina nuevamente les dejan en libertad a presuntos delincuentes.
6: El más buscado de Manabí cae en Cuenca el día de ayer. La policía, como ustedes ven, todos los días está haciendo allanamientos. Este estado de excepción nos está ayudando muchísimo a allanamientos, a actos urgentes para realizarlos de manera obviamente justificada y entrar y tener este tipo de aprehensiones que lo único que hacen es demostrar que la policía a diario lo está haciendo. Obviamente tenemos golpes, tenemos temas de robos en la ciudad, que nadie va a decir que en ningún una sociedad tienen robo cero, no, pero la policía, y esto es un indicio de que la policía trabaja a diario por el mantenimiento del orden, y también obviamente tenemos estos buenos golpes. También ayer, déjenme decirles, tuvimos 5 aprehendidos con manejo de sustancias sujetas a fiscalización. Eso también habla mucho de que este estado de excepción, con la reducción del derecho a la inviolabilidad del domicilio, hace que nosotros podamos actuar con la policía de manera rápida y eficaz.
7: Obviamente.
8: Sí. ¿El más buscado está en Turi o se fue ya para Manabí?
6: Está ahorita, me parece, siendo trasladado.
9: ¿Qué lectura tiene como autoridad sobre este tema? Es decir, se habla siempre de la migración, de la delincuencia, se habla siempre de que la justicia debería operar para un más buscado, tenerlo tras las rejas, más aún. Que esté paseándose en Cuenca, en Azuay, gobernador.
6: Paseándose sin miedo, si ustedes ven, ese es el problema. Yo creo que la estructura jurídica, como siempre decimos, tiene que ver a la gente, no al delincuente. El día anterior, y acuérdense de este robo que sucedió en Chaoyabamba, donde ingresan a la casa de un señor que habló conmigo, estuvo todo el fin de semana conversando. Yo conversé con él hasta el día de ayer. Tenemos comunicación directa con el señor, con el afectado, con el padre de familia afectado. Y obviamente la policía lleva a este detenido, y los jueces dicen, bueno, vaya nomás saliendo con medidas, pobrecito.
9: Ellos justifican todo el tiempo.
6: Todo el tiempo es una justificación, yo creo que eminentemente formalista. Y yo ya, créame, nos estamos ya cansando de este discurso formalista.
9: Pero cometen errores.
6: Echar la culpa al otro siempre, ¿no? La policía todo el día se raja trabajando, señores, se raja trabajando. Y ustedes son medios de comunicación muy serios, y ustedes ven que todos los días nosotros en mis redes subimos los golpes. Todos los días subimos. Hoy en la mañana, a las 6:00 a.m. ya subimos los resultados de lo que los temas de investigaciones hicimos el día de ayer.
9: No urge. Entonces, una mesa provincial.
6: La mesa la tenemos, Freddy.
9: Me refiero a reunirla para hablar sobre este tema.
6: Sí, pero yo tal vez nos reunimos, pero el criterio jurídico, el criterio jurisdiccional, el del caso, nosotros no podemos hacer, ¿no? Lo que sí hacemos es el tratamiento, el procedimiento, de que sea expedito, de que sea rápido, que el fiscal o la policía se contacte con el fiscal y el fiscal se contacte con el juez para que el procedimiento se haga rápido. Hasta ahí podemos llegar, pero de ahí, si al juez le da la gana de sacar, ¿qué podemos hacer?
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2: 18:21. Temas de seguridad, o más bien de inseguridad, que realmente ponen alerta no solo a las autoridades, a la ciudadanía en general. Y les comentamos también sobre lo que sucede, es la preocupación de inseguridad. Roberto Mosquera, presidente de la Federación de Barrios de Cuenca, manifiesta que hay preocupación en la ciudadanía por la inseguridad en diferentes sectores del cantón. Ante esta situación, en algunos barrios organizan marchas para pedir a las autoridades mayor seguridad, según lo dijo. Escuchemos el informe.
10: Ya todos estamos cansados por la inseguridad en la que estamos atravesando nuestra querida ciudad. No, siempre he manifestado de que queremos nuevamente volver a vivir los daños de años anteriores a Cuenca, de años atrás, que nos podíamos salir en las noches con las familias, con nuestros hijos, pero lamentablemente hoy en la actualidad es penoso decir, vivimos en una inseguridad que es de conocimiento de todos ustedes. Es nuestro sentir de los vecinos y vecinas por tanto delincuencia que hay en los barrios. Hemos conversado con el señor gobernador, le hemos dejado saber la situación, la realidad, el sentir de los vecinos, que hay asaltos en los domicilios, hay robos, hay microtráfico. ¿Qué les puedo decir? Creo que es el sentir general de que vivimos en tiempos difíciles de inseguridad.
9: ¿Es justificable entonces hacer marcha? ¿Ustedes han organizado? ¿Conocen de algún barrio que esté en esta actitud ya?
10: Sí. Justamente he conversado con algunos dirigentes. Han tomado la decisión de salir a marcha. Yo creo que es nuestro derecho de salir a exigir seguridad, ¿no? Yo creo que el señor gobernador tiene que dar esa apertura, escuchar a las comunidades, visitar, trabajar en territorio para que pueda escuchar y darse cuenta cuál es en realidad el tema de inseguridad en la que estamos viviendo. Bueno, es que he escuchado, hay unos compañeros dirigentes barriales que están ya organizándose. Yo creo que nada malo estamos haciendo como dirigentes barriales, simplemente alzando la voz y exigiendo más seguridad, más patrullaje y lo más importante, que se incremente el personal policial. Debo ser crítico en ese sentido de que lamentablemente no hemos tenido un diálogo fluido con el señor gobernador. Él tendrá sus razones, él piensa que son tintes políticos. No entiendo el por qué aquí nosotros como dirigentes barriales no tenemos ninguna camisa política, ningún tinte político, simplemente exigimos seguridad, que es nuestro derecho.
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1: Y hablando precisamente de seguridad, Pedro Padilla, presidente del GAD parroquial de San Joaquín, indicó que ha pedido también a las autoridades del cantón y provincia que se adopten medidas para incrementar la seguridad en el sector ante varios hechos delictivos que se han registrado y que no son aislados.
7: Sí, efectivamente hemos tenido, malestares casi a diario ahí en la parroquia de San Joaquín, en especial los fines de semana, por temas de venta de licor, por temas inclusive también de abigeato que tenemos ahí en la parroquia de San Joaquín. Sin embargo, hemos tomado contacto con el gobernador de la SUAY para que podamos tener una respuesta inmediata sobre temas de policía. Hemos solicitado a la policía remontada, inclusive, que se dé una vuelta por ahí por la parroquia de San Joaquín y en nuestras comunidades también, para que se pueda dar presencia policial, ¿no? Sin embargo, hemos enviado los oficios, esperamos ya tener una respuesta clara, de tener una respuesta inmediata por parte de la Policía Nacional. Ahora, en el tema de gestiones, hemos estado conversando con la vicealcaldesa, con la alcaldesa subrogante, para que ellas nos pueda dar una mano en el tema de cámaras de videovigilancia, que son importantes para la parroquia de San Joaquín, y con el Consejo de Seguridad Ciudadana seguir coordinando en los diferentes sectores que son, digamos, los focos de inseguridad en la parroquia. No, hemos pedido también a la intendencia, a la comisaría, para que se den una vuelta por la parroquia e inclusive procedan ya con las sanciones correspondientes a estos establecimientos que dan, que venden licor hasta altas horas de la noche, ¿no? Si usted se da una vuelta un fin de semana, verá ahí a jóvenes, inclusive, ahora ya estamos de vacaciones, antes se veían los estudiantes ahí libando por la zona. Entonces también un llamado a la Guardia Ciudadana a que nos visiten las parroquias, en este caso a la parroquia de San Joaquín, para que den presencia de seguridad y la gente pueda salir de manera tranquila a la plaza central o, no sé, al parque que tenemos en nuestra parroquia de San Joaquín, ¿no? Sin embargo, hemos conversado también con el gobernador de la SUAY, hemos pedido de favor que nos ayude con un espacio para la Policía Nacional, porque ya que la Policía Nacional no cuenta con un espacio adecuado para que pueda descansar o, a su vez, también hacer las atenciones correspondientes a la ciudadanía.
11: El tema del espacio para la Policía Nacional, anteriormente ustedes ya lo habían solicitado. Recuerdo bien que el año anterior incluso hicieron una marcha por el tema de la seguridad y hasta el día de hoy no se ha dado, ha pasado buen tiempo.
7: No, lamentablemente no se ha dado. Nuevamente hemos retomado esta solicitud, nuevamente hemos retomado. Hoy conversé con la alcaldesa subrogante, le dije que por favor necesitamos un espacio para la Policía Nacional. Se ha comprometido en ya revisar todas las gestiones correspondientes para poder tener este espacio para la policía y que obviamente

0: se dé presencia policial en la parroquia de San Joaquín. Nosotros no contamos con un espacio para la policía, un UPC, pero sin embargo el UPC está en Sayaucí y todo ese personal se divide para Sayaucí y San Joaquín. Y lamentablemente a veces por temas de atención de la policía que los reconocemos, no se puede llegar a tiempo a las emergencias que a veces solicita la ciudadanía para la Policía Nacional.
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2: 18:28 y antes de ir a la pausa publicitaria tenemos también más para ustedes a esta hora de la tarde por Cómplice FM, por Más Noticias. Gracias por enviarnos sus mensajes, enviarnos sus saludos, por también contarnos de la decepción que dejó ayer precisamente el fútbol, pero que nos deja siempre ilusión el Mundial. Les contamos en temas que preocupan: un niño resultó herido en un accidente ocurrido esto en el sector de Milchichig. Un menor de 9 años de edad resultó herido a causa de un accidente de tránsito registrado en el sector de Michichica, al norte de Cuenca, este miércoles 1 de julio. El reporte llegó a través del ECU 911, entidad que remitió unidades de la Cruz Roja hasta el lugar del siniestro. Solo le reportaron que 2 vehículos habían chocado. Al llegar las unidades de atención médica, confirmaron el percance y verificaron que había un menor de 9 años herido. Los paramédicos de Cruz Roja asistieron al niño, quien presentó politraumatismos. Posteriormente, el equipo de salud lo trasladó hasta una casa de salud para su diagnóstico. Al lugar también acudió personal de tránsito para tomar procedimiento mientras la vía permaneció cerrada de manera momentánea. Esto sucedió hoy justamente en el sector de Michichiga. Conducir con precaución. Se ve ahí en la imagen 2 vehículos con un fuerte choque. Un menor tras el accidente pues resultó herido. Vamos a ir a la pausa publicitaria, 18:30. Pausa y regresamos con temas político-electorales.
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5: Estamos de regreso, 18:30. Y en temas electorales se destaca desde primicias que Nils Olsen y Zaida Rovira serían las cartas de ADN para la alcaldía de Guayaquil y la prefectura del Guayas. Atención, luego de definir a sus precandidatos para la alcaldía de Quito y prefectura de Pichincha, ahora el movimiento oficialista ADN tiene previsto anunciar a sus cartas electorales en Guayas previo a las elecciones seccionales adelantadas de noviembre de 2026. Si bien las primeras internas serán el 2 de julio, primicias conoció que 2 personajes muy cercanos al gobierno de Daniel Noboa serían los más opcionados para ser elegidos como precandidatos. Se trata del exministro y expresidente de la Asamblea, Nils Olsen, para la alcaldía de Guayaquil, y de la aún ministra, Zaida Rovira, para terciar por la prefectura del Guayas. Tanto Olsen como Rovira aparecen en la lista preliminar que presentó ADN a inicios de junio de 2026, cuando los partidos comenzaron a lanzar nombres de posibles candidatos. Olsen renunció hace poco a su cargo de la Asamblea Nacional y dijo que estaría listo para asumir cualquier otro encargo del partido. Desde el lugar que me toque estar, voy a darlo todo, dijo tras salir del legislativo el pasado 8 de junio. Mientras que Rovira, que antes fue titular de la cartera de gobierno, se ha mantenido al frente del Ministerio de Desarrollo Humano, que será fusionado con el de Trabajo como parte del plan de reducción del gabinete de Noboa.
2: Y antes de seguir con el tema político electoral, nada más indicarles que el Ministerio de Trabajo se retracta y dispone pagar como feriado a quienes laboraron el viernes 26 de junio. Hasta ayer estaba, supuestamente era una suspensión, pero ahora el Ministerio dispuso el pago del recargo por horas extraordinaria a los trabajadores que laboraron el viernes 26 de junio, cuando el presidente Daniel Noboa suspendió la jornada laboral por el triunfo de Ecuador ante Alemania en el Mundial 2026. Esta es ahora la disposición del Ministerio de Trabajo. Hoy se retracta, dispone pagar como feriado a quienes laboraron el viernes 26 de julio. Bueno, y queríamos contarles también en otros temas en lo que respecta ya a temas también, pues, políticos, sí, temas político-electorales, nuevos nombres que resultan también mencionarse de lo que serán los próximos candidatos. Consuelo Orellana, por ejemplo, quien fue exgobernadora de la provincia de La Suay, actual jefa de talento humano del municipio de Cuenca, será la candidata que va a apoyar el alcalde suspendido, Cristian Zamora, es lo que se destaca entre otras informaciones. 18:33, esto es Más Noticias por Cómplice FM. Y vamos a dar paso también hoy, hablando de un tema que nos ha preocupado, como es lo que ha sufrido Venezuela, que sigue sufriendo, hay más de

0: afectados por los últimos terremotos, que como ya conocemos han sido realmente pues momentos muy lamentables que están viviendo. Continúan las búsquedas, las labores, pero vamos a escuchar parte de una entrevista que nuestro compañero Fernando Correa pudo dialogar con Eduardo Febres Cordero, representante de los migrantes venezolanos en el Ecuador, sobre la situación de los precisamente hermanos venezolanos afectados por los últimos terremotos. Escuchemos parte de la entrevista.
1: En este momento en Venezuela hay una situación crítica de comunicación debido a la caída de las telecomunicaciones a raíz del terremoto del pasado miércoles 24 de junio. Las comunicaciones se han venido restableciendo poco a poco, ¿okay? Quizás ahora se manejan con un poco más de fluidez que en los primeros días del terremoto. Sin embargo, todavía existen personas que no han logrado contactar a familiares o que los familiares les cuesta comunicarse con los familiares en Venezuela, les cuesta comunicarse con las personas fuera del territorio venezolano. Lo he comentado en varios medios de comunicación, es importante indicar que en Venezuela existen aproximadamente 350.000 ciudadanos ecuatorianos que todavía hacen vida en el país. Existe por lo menos 500.000 de personas adicionales que tienen vínculos directos con Ecuador, porque formaron familia, porque son personas que vivieron acá y se devolvieron, etcétera, etcétera. Entonces, con respecto a esta situación, y entro de una vez a otro mundo de conversaciones, creo que es muy importante que la Cancillería ecuatoriana pueda retomar las conversaciones con el gobierno venezolano para que se restablezcan las relaciones consulares, que en este momento son tan importantes, ya que Ecuador ha tenido grandes desafíos para poder contactarse con los ciudadanos ecuatorianos que existen allá. Sabemos, tenemos entendidos de que existen algunos damnificados, desconocemos si hay personas fallecidas. Al menos nosotros sí hemos podido confirmar de que hay familiares de ciudadanos ecuatorianos que han fallecido en el terremoto. No podríamos indicar si son ciudadanos ecuatorianos directamente, pero sí sabemos que hay ciudadanos ecuatorianos que han perdido familiares directos, padres, madres, hermanos, dentro del territorio venezolano. Por eso nosotros el día de ayer, Fernando, hemos solicitado al gobierno del Ecuador unas medidas extraordinarias de protección, protección humanitaria para ciudadanos venezolanos en el Ecuador, debido a que, primero, el artículo 93 del reglamento a la Ley Orgánica de Movilidad Humana establece que cuando hay personas que pueden ser víctimas de desastres naturales específicamente, se pueden otorgar unos visados especiales, que son visas de protección humanitaria para ciudadanos víctimas de desastres naturales. Específicamente este visado, y hemos requerido a la Cancillería que pueda activar este protocolo, porque sabemos que hay muchas personas que se encuentran en Venezuela que van a retornar al Ecuador, o incluso ciudadanos ecuatorianos que van a devolverse al país y que obviamente traen familia venezolana. También le hemos solicitado a la Cancillería que pueda evaluar el reconocimiento excepcional de pasaportes de ciudadanos venezolanos vencidos para que puedan realizar sus trámites de carácter migratorio, de carácter administrativo dentro del Ecuador, ya que en Venezuela en este momento las instituciones públicas están paralizadas, no se están haciendo emisión de cédulas, de pasaportes. Recordemos que el terremoto también afectó a la ciudad de Caracas, donde están las sedes principales de los organismos, las instituciones públicas del Estado. Entonces, existe en este momento una paralización parcial y en algunos casos total de lo que tiene que ver con registros civiles, notarías, oficinas de identificación, todo lo que tiene que ver con servicios consulares internos de un país. Entonces sí urge el restablecimiento de las relaciones consulares, al menos

0: No indicamos que se restablezcan relaciones diplomáticas, porque eso ya tiene otra connotación, pero sí los servicios consulares que son tan importantes, y que si en este momento hubiesen servicios consulares, al Estado ecuatoriano se le hubiese facilitado el reconocimiento y la atención de las víctimas de este desastre. Así que
1: Claro.
0: básicamente estamos pidiendo que se haga sí, que se haga una respuesta humanitaria excepcional y que sea además temporal, porque no pedimos que sea eterna, sino que, por ejemplo, el tema de reconocimiento de pasaportes venezolanos vencidos sea una medida que tenga una temporalidad de máximo 1 año hasta que se puedan restablecer por completo los servicios en Venezuela, que sabemos que va a demorar muchísimo.
1: Ahora, bueno, ese es el panorama que nos da Eduardo Febres Cordero de la realidad que se vive en este momento, pero yo creo y le pregunto, Eduardo, que existe cierta opacidad en torno precisamente por esta situación, ¿no? De que tenemos, Ecuador tiene rotas las relaciones con Venezuela diplomáticas, y porque no existe una oficina consular, digo, hay una especie de opacidad en torno al número o a las posibles víctimas de ecuatorianos, porque estamos hablando de 350.000 ecuatorianos que viven en Venezuela y de las posibles víctimas de este terremoto. Hablo de los ecuatorianos, eso por un lado. Y por otro, como que también hay un poco de contradicciones en el tema de las víctimas de este terremoto, porque hasta el día de ayer se hablaba de alrededor de 1.300 muertos y se hablaba de alrededor de 3.000 o 4.000 heridos, pero no se sabe en este momento cuál es el verdadero balance lamentable de víctimas y heridos, y esto porque se ha criticado, entre otras cosas, la acción del gobierno de Delcy Rodríguez para enfrentar esta situación en Venezuela. ¿Cómo ven ustedes, Eduardo, esto que, insisto, en algunos sectores ha generado críticas?
0: Bueno, Fernando, yo no podría hablar de una opacidad con respecto al proceso como tal, sería irresponsable de mi parte denominarlo de esa manera. Sé perfectamente y entiendo y lo he vivenciado de primera mano el esfuerzo que ha hecho la Cancillería del Ecuador a través de la Dirección de Protección de la Dirección de Protección a la Comunidad Migrante, a través de la Dirección de Cooperación Internacional de la propia Cancillería Ecuatoriana, en procurar asistir y ayudar a los ciudadanos ecuatorianos en Venezuela. Esto, cuando hay una ruptura de relaciones consulares, tampoco es que la protección queda completamente expuesta, sino que para esto también hay organismos internacionales que apoyan en territorio directamente. Y Ecuador ha activado los protocolos internacionales, los protocolos consulares con respecto a estos temas. Y
2: Bueno, ahí pues la expresión y el sentir también de los hermanos venezolanos que están sufriendo fuertemente tras los dos terremotos que sacudieron esa nación y han dejado pérdidas humanas grandísimas y, como lo decíamos, cerca de 7.000 desaparecidos. Aún no se puede cuantificar el número exacto de muertes. Siguen todavía entre los escombros, buscando y dando con el paradero de niños, de personas de la tercera edad que están aún desaparecidas. Un drama humano que en realidad nos conduele muchísimo, el cual también nos solidarizamos. Y hablando de este tema, en particular hoy en Mundo Cuenca, a través de RTU Noticias Televisión, que es nuestro medio aliado, tuvimos la oportunidad de dialogar con Florian Salinas, el ex coordinador Zona 6 del Sistema Nacional de Gestión de Riesgos. Él se encontraba en Guayaquil al mediodía, precisamente en donde pues se fueron a dejar todas las donaciones que usted, los cuencanos y los azuayos se acercaron a entregar en los centros de acopio para ayudar a los damnificados por el terremoto en Venezuela.
3: De recolección de la provincia de La Sual. Estamos accediendo con aproximadamente 5 toneladas de asistencia humanitaria, compuesta principalmente de agua potable y también de elementos no perecederos, ¿no? Los temas de kits de higiene, de kits de limpieza, algunos tipos de alimentos no perecibles.
2: Bien, Froilán, que lleguen justamente con esas donaciones. La preocupación ahora de los ecuatorianos como de otros países es que se canalice adecuadamente y llegue efectivamente a Venezuela, a los lugares en donde están requiriendo de todas estas donaciones. ¿Cuál es el procedimiento de aquí cuando ustedes ya dejan obviamente en Guayaquil? ¿Cómo llegan y a dónde están llegando? ¿Cómo se canaliza esa ayuda para quienes en realidad lo requieren?
3: Bueno, ustedes pueden ver a mis espaldas los dos camiones que estamos, que estamos trasladando, más el convoy de desplazamiento. Estos equipos ingresan inmediatamente a un hub acá en Guayaquil, vienen ya previamente embalados, previamente pesados y con destino. Una vez que estos elementos entran dentro de la bodega logística, son trasladados hacia el hangar y de manera inmediata embarcados en un avión C-130 de la Fuerza Aérea Ecuatoriana, que se traslada hacia el territorio de Venezuela. Ahí se contactan con los pares nuestros en territorio y se realiza la distribución adecuada.
1: Habían dudas en torno, precisamente, Froilán, a los mecanismos para enviar la ayuda, y no solamente la ayuda, sino también para obtener información de nuestros compatriotas, porque se habla de que 350,000 ecuatorianos viven en Venezuela, en diferentes sectores de Venezuela, y hay una buena cantidad que vive en La Guaira, donde fue el epicentro y donde se produjeron los mayores daños y destrozos luego de estos dos terremotos. Pero la duda es que nosotros no tenemos relaciones en este momento, tenemos relaciones rotas con Venezuela, y lo que se hablaba es de la posibilidad de que por lo menos se abra una oficina consular en Venezuela. ¿Conoce usted algo? Si bien es cierto, no es competencia suya, entendemos que de la Cancillería, pero ¿conoce usted algo sobre esto?
3: A ver, el primer esfuerzo, estimados amigos, en este momento es la búsqueda de las personas que están dentro de los escombros. Ya ha culminado o está cerca de culminar el lapso de tiempo que tenemos para eso. Hoy estamos también en el segundo paso, que es el envío de la asistencia humanitaria, pero Cancillería, de hecho, el día de ayer teníamos ya información de que se estaban realizando algunos contactos con personas que necesitaban ser repatriadas hacia nuestro país. Lo que debemos esperar es que ya los equipos que se están trasladando con la asistencia, que son enlace con Cancillería, muy probablemente en las próximas horas nos darán información sobre estos temas particulares. Pero en este momento el esfuerzo central es la búsqueda y el rescate, es el envío de asistencia humanitaria que está catalogada y que está dimensionada conforme nos ha pedido el gobierno venezolano, y luego con la gestión de la información.
2: Sobre la búsqueda y rescate que usted justamente menciona, Froilán, ¿hasta cuándo? ¿Esto se va a parar? ¿Va a haber una fecha a tope? Porque hemos visto en imágenes que en realidad nos parten el alma de que todavía hay personas bajo los escombros, todavía ha habido niños con vida, mujeres hasta de la tercera edad. En este sentido, ¿qué es lo que se conoce ya como ayuda también? Esto por un lado. Y la otra situación, usted nos mostraba que están listos los camiones para tomar su destino. ¿En qué tiempo les tomará llegar justamente a este destino?
3: Bueno, contarles que dos equipos ecuatorianos, el equipo USAR de Quito y el equipo USAR de Guayaquil, han tenido un trabajo espectacular. 138 alrededor rescatistas especializados han tenido ya algunas operaciones de salvamento, es decir, personas con vida. Ustedes recordarán que 10 años atrás nosotros no paramos. Los cuerpos de bomberos van a seguir operando mientras exista cualquier probabilidad de vida. ¿Cuál es el problema? Que conforme van avanzando las horas, las probabilidades son menores de otras personas con vida. Estamos ya cerca de las 1,800 personas fallecidas, muy seguramente ese número se verá superado, pero los equipos de búsqueda estarán trabajando hasta cuando tengan el más mínimo indicio de probabilidades de vida. Eso se hace ya luego en un centro de comando en el cual se decide, en virtud de lo que suceda en el territorio, parar o no las operaciones. Eso por el un lado. Por el otro lado, ya estos camiones entran, ya estamos en la ciudad de Guayaquil, entran en el hub logístico y se irá desplazando la asistencia humanitaria conforme tengamos disponibilidad de los vuelos. En este momento el hangar de la Fuerza Aérea Ecuatoriana, que está operando con un avión C-130 Hércules, lleva aproximadamente 14 toneladas por viaje. Iremos desplazando esas asistencias para poder ir llegando y en un circuito de vuelos humanitarios.
1: Bueno, estamos ya por cuestiones de tiempo cerrando. Solo rápidamente, Froilán, ¿quiénes quieren seguir entregando ayuda ¿Siguen disponibles estos sitios establecidos previamente que entendemos giran alrededor de las universidades en el país?
3: Sí, 8 centros de acopio en la ciudad de Cuenca, en la Universidad de Cuenca, en el campus de Anuncay, ubicado en la 12 de octubre. Ahí están nuestros equipos todavía trabajando. Es un esfuerzo que está liderando la gobernación de la SUAY. De hecho, estamos acá con el equipo de la gobernación de la SUAY. El gobernador desde el primer día ha dispuesto también que los jefes tenientes políticos estén trabajando con nosotros. Vamos a continuar en esa recepción. Por favor, recordarles, donemos con responsabilidad y con verdadera intención de bien hacer. No necesitamos ropa, no necesitamos alimentos perecibles, no necesitamos las cosas que la gente ya no usa, no necesitamos basura, necesitamos equipos de limpieza, necesitamos agua potable, necesitamos kit de limpieza. Vamos a seguir en el centro de acopio de Cuenca, en la Universidad de Cuenca, en el campus Yanucay.
2: Muchísimas gracias, Froilán. Con eso, 18:49, ahí también información, si usted quiere seguir donando, acercarse a los centros de acopio que acaba de indicar Froilán en la universidad, recuerde usted que son alimentos no perecibles, enlatados, aguas embotelladas, y en lo que tiene que ver con ropa, bueno, pues ya en Venezuela decían que ya no necesita más ropa y que muchas están llegando, no son lo que les sobre o esté dañado o esté mal, sino es ropa en buen estado, sobre todo lo que requieren ahora son productos de limpieza, a higiene personal y pues alimentos no perecibles. El resto por el momento no es necesario si queremos seguir ayudando a hacerlo en los centros de acopio. Vamos a la pausa brevemente, venimos ya para el cierre del último bloque de información.
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2: 18:52, tan solo 8 minutos nos separan de las 19 horas de más noticias por Cómplice FM. Gracias por estar con nosotros, por acompañarnos y por ser también parte de nuestra compañía cada noche, cada tarde y noche en más noticias por Cómplice FM, cerrando ya la jornada desde 1 de julio, 1 de julio del 26. Y el juez de garantías penales de la Unidad Especializada de Delitos Relacionados con Corrupción y Crimen Organizado acogió el pedido de la Fiscalía y convocó a la audiencia de formulación de cargos a Rosa Aguirre y a 7 personas más en el marco de la investigación por presunto enriquecimiento ilícito. Rosa Argudo Rosa Argudo, más bien, es acusada por presuntas irregularidades como tener a familiares trabajando dentro del Hospital del Seguro Social de Cuenca, aumentar el patrimonio y el de sus allegados, además de convenios, para evadir procesos de contratación formal. Argudo, Rosa Argudo, cumplía funciones como representante, recordemos, del Sindicato Único de Trabajadores del Instituto Ecuatoriano de Seguridad Social, cargo que desempeñó por más de 2 décadas. Por estos motivos, el juez que lleva la causa convocó una audiencia prevista para el miércoles 15 de julio a partir de las 9 horas. Serían las personas llamadas a la audiencia: Rosa Argudo, Eulalia Maricela T.A., Lourdes Angélica T.A., Pablo Darío T.A., Karina Alexandra B.P., Edgar Flankin R.T., María Gabriela F.C. y también Rolando Miguel A.T. es lo que se manifiesta.
9: Y atención, porque militares hallan teléfonos móviles ocultos en paredes de las celdas de la cárcel de Cañar. Información desde diario El Mercurio. Militares decomisaron teléfonos móviles durante un operativo ejecutado al interior de la cárcel de Cañar, según un informe publicado este miércoles 1 de julio. Algunos de los teléfonos estaban ocultos en las paredes de las celdas del centro penitenciario. En un video publicado por los agentes de seguridad, se puede observar cómo los reclusos escondieron un teléfono en un hueco junto a la cama de un recluso como tal. En total, los militares hallaron 5 teléfonos durante el operativo CAMEX, es decir, de control de armas y de municiones. Las requisas se ejecutaron en varios pabellones de la cárcel en Azogues. El material decomisado fue entregado a la autoridad competente e ingresó bajo la cadena de custodia para los trámites legales correspondientes. La inspección se ejecutó debido a que la tenencia de estos objetos está prohibida al interior del centro de privación de libertad, lo destaca Diario El Mercurio.
2: 18:55, vamos con temas de comunidad. Los moradores solicitan mantenimiento vial en la calle de los Capulíes. Nuestro equipo periodístico visitó la calle de los Capulíes. Los moradores del sector justamente dicen que se ejecute el mantenimiento en esta arteria vial que es tan importante.
11: Yo les agradezco por estar presente y por apoyarnos y ser eco de nuestras necesidades. Realmente nuestro sector es un sector olvidado de la ciudad. Esta es la parroquia Machángara y los Capulíes, el sector en el cual estamos en este momento. Esta vía es Los Capulíes, se llama Los Capulíes. Como usted podrá ver, aquí hay un riachuelo en el cual este lugar siempre se caen los carros. Queremos ver si hay la disponibilidad de que las autoridades nos ayuden limpiando, haciendo la limpieza regularmente, porque si no lo hacemos a través de los medios, no nos ayudan. Estamos con un terreno inestable, como ustedes podrán darse cuenta. Miren cómo estamos aquí, vean cómo vamos. Y si vamos acá, en la parte de acá adelante, nosotros vemos que está realmente como ustedes lo podrán ver, el terreno es inestable, se baja. Entonces,
12: estamos ligeramente inclinados hacia
11: un costado. Y esto tarde o temprano, o sea, nos va a dar problemas. Esto ya se habló con las autoridades, se habló, se dijo de que nosotros tenemos que prácticamente
12: hacer como una especie de recolección de firmas, tal vez, para que se pueda implementar los trabajos, ¿o?
11: Esto ya se viene hablando con Obras Públicas. Este asunto de esta calle es, yo pienso que es una prioridad, ya que es un desfogue para todas las ciudadelas aledañas a este sector. Como usted podrá darse cuenta, en la parte de arriba, si usted le ve, este va baja y sube, como usted ve, tenemos aquí esta intersección donde es un desfogue de los de todo lo que es el, se podría decir, este sector. Entonces debería tener una prioridad, deberían las autoridades venir, las autoridades deberían estar aquí siempre constantes, porque es un peligro. Aquí se han caído muchos carros, la verdad es que no, si bien es cierto, me explicaron de que no se podía entubar este sector, pero tiene que haber alguna solución, como ustedes podrán darse cuenta. O sea, se tendría que hacer un previo estudio y se debería ya hacer esta vía, que es muy necesaria para todos nosotros.
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2: 18:58, y antes también de finalizar, como lo hemos venido haciendo al cierre de cada partido, contarles cómo avanza los partidos, ¿sí? Cómo avanzan los partidos del Mundial. Les contamos que Bélgica sufrió, pero avanzó. Y tuvimos la oportunidad de ver esos últimos minutos que les pusieron a sufrir con goles de los minutos finales. Los europeos remontaron un duelo durísimo que vivieron ante Senegal, que empezó metiendo gol y que sellaron su clasificación de un 3-2. Lukaku apareció cuando más se lo necesitaba y Tielemans fue clave para cerrar la remontada de Senegal, que luchó hasta el final, pero no le alcanzó. Así que pues quienes pasan son ahora, en este caso, como les contamos, Bélgica, quien a pesar de sufrimiento llegó a avanzar frente a Senegal. Esto en información del mundo, cómo avanzan los mundiales también, y pues cerrar con algunos comentarios que ha dejado también en las últimas horas lo que respecta al partido de México con nuestra selección y qué va a pasar ahora. ¿Con quién juega México? Inglaterra remontó y ganó 2-1 a la República Democrática del Congo y clasificó también a los octavos de final, donde enfrentarán con México nada más y nada menos. Así la información entonces para nuestro país. Lamentablemente se acabó este ciclo. Los jugadores también se despidieron de la tribu porque fue muy doloroso. Ner Valencia, el máximo goleador histórico del Ecuador, con 49 goles en 105 partidos oficiales, incluidos 6 mundiales, se despidió ya. Igual cosa pasó con el arquero, que es muy carismático para los ecuatorianos, Hernán Galíndez, quien se nacionalizó también ecuatoriano. Fue convocado por primera vez en la tri en octubre del 20 con el técnico Alfaro y debutó oficialmente el 23 de junio del 21 contra Perú en Copa América. Hernán Galíndez también se despidió. Y pues ahí fue muy doloroso la pérdida, como decimos, nos ha dolido, todavía estamos con ese chuchaqui moral y seco de la noche de ayer, pero siempre virando página y esperando que en próximos mundiales el desempeño sea muchísimo mejor. 19 en punto, cerramos, mi querido compañero Adriancito, será hasta el día de mañana, viene buena compañía, Fernando Trujillo, buena música para usted para cerrar esta noche con nosotros hasta el día de mañana, que estén bien.
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